0: ya están en el cuadro. Para Manuel Curayán, establecimiento El Pedral, Usain Musi le avisa que los caballos ya están en el cuadro. Vamos por otro lado, por acá, decía, buenas noches Marcelo, un saludo para mi tío Berna, que está escuchando su programa, acá por la zona de Aguada Guzmán, pero muy bien, de parte del Pablo, Güenulef, muy bien por ahí. Vamos para otro lado, por acá decía, saludos a mi primo Alejandro, saludos a mi primo Alejandro y a mi tío Ricardo Güentelaf, que están en el campo, en la zona de Balcheta, de parte de Roberto. Vamos con otro, el Pipa. Buenas noches, Marcelo. Un saludo para Adrián Giancamil, que está cumpliendo años, de parte del Pipa Guzmán. Ricardo, ¿qué decía Ricardo el camionero? Póngalo.
1: Buenas noches, Marín, ¿cómo anda usted? Acá vamos tranqueando la Patagonia, recién pasé la vela al lado de Bahía, esta semana me tocó Corriente Capital, le habla Ricardo, el camionero de Villa Rufina, muy lindo el programa y que tenga muy buenas noches.
0: Muchísimas gracias Ricardo, muchísimas gracias. ¿Qué más tengo por acá? Acá dice, buenas noches Marcelo Marín, me llamo Pablo Alejandro Sepúlveda. Acá estamos escuchando su programa con mi compañero Sebastián y por comer un buen guiso de fideo, con algunas tortas fritas que hice hoy. Soy Pablo de Puerto Madryn y páseme un tema de lo suyo. Acá les mando una foto. ¡Fa! Pero qué torta campera, hermano. El guiso y las tortas camperas. Pero muy bien ahí, Les mandamos un saludo grande. Que anden bien, che. Buen provecho, buen provecho, buen provecho, Alejandro. Que anden todo bien ahí con su compañero Sebastián. Y el saludo grande a toda la gente de Puerto Madryn. Ayer fue el cumpleaños de Rolando Rocco. El cumpleaños de Rocco. Le decimos feliz cumpleaños, Rocco. Que andes bien, hermano querido. Por acá dice, hola Marcelo. Quería saludar a mi amigo Hugo Luna. Con una buena milonga. Y otros saludos para Johnny, que está por la zona del Doradillo. Con otra linda milonga. Muy bien, hermano, de parte del Seba. Pero qué bárbaro, ¿eh? Así que les mandamos un saludo grande a todos ustedes, que anden bien. Vamos a escuchar ahora, tenemos que estar escuchando a Héctor del Valle. ¿Cómo andará José Luis, mi amigo José Luis, Abercon, que está allá, están allá en la zona de Alpachiri, provincia de La Pampa, Pero qué bien ahí, Alpachiri, provincia de La Pampa. Toda la gente del Centro Tradicionalista El Lazo, qué fiesta que van a estar haciendo ahora el 31, sábado 31 de octubre y el domingo 1 de noviembre. La pialada, 25 millones de pesos. Atento a la jugada, 25 millones de pesos. De la tarde todo lo que va a ser el desfile, a la noche el folclore, va a haber baile, todo un poco. Y el domingo al otro día hay pialada. Equipo de cuatro. Y después se viene todo elegido. Caballo y jinete. Clina, basto con encimera. Hay dos montas especiales de la zona. Y después, la super especial, donde Martín Juárez, de los pagos de Guatraché, se le sienta con el basto al caballo del momento, el coronel. Allá se va a estar viviendo todo este festival. No sé dónde van a meter tanta gente, porque hay un compromiso y hay un comentario muy grande para la gente del Lazo, todo lo que va a ser el predio, es grande, ¿no? Es grande y muy prolijo, pero van a meter mucha gente porque es un comentario, hay una camorra muy linda, los dos de La Pampa, tanto sea el jinete como el caballo, el Julio Juárez con el basto en el coronel, qué bárbaro, de Lencia Vega, se va a poner muy, pero muy linda esta camorra, esta fiesta, así que les mandamos un saludo grande a todos ustedes, muchachos. No le aflojen a los chorizos. No.

Nato, y Mario Pérez, el zoguero, y va a ser el primero que va a estar ahí con el puesto, con todos los cuchillos, Estos sogas, tejido y todas estas cuestiones que saben que tiene Mario Pérez. Vamos a escuchar dos versos que escribe Pedro Rizzo y que los va a interpretar Héctor del Valle. El primero va a ser Se lo encargo, cuñadito, y el segundo, Noticias para un amigo. Póngalo, Rodrigo, para la gente de Alpachiri. Buen provecho, muchachos.

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1: Amigos queridos, seguimos con ustedes tranqueando por la Patagonia. Vamos rapidísimo con todo esto. Se viene, para dejar el próximo verso... Se viene el Nano Nelson, ¿eh? Pero muy bien, ahí lo vamos a escuchar, hermanos queridos, el Nano Nelson. Tengo por acá muchas cosas para comentarles a todos ustedes. Les mandamos el saludo grande al amigo Eduardo El Toti Paisafil, que está en los pagos de Paso de Indio. Paso de Indio es el centro de la provincia del Chubú, ¿eh? Se realiza todos los años, en marzo, los primeros días de marzo, la Fiesta Nacional del Peón Rural. Una auténtica y autóctona fiesta de hace muchos años que encabeza, en la coordinación él, junto con el municipio, con las organizaciones, el que trabaja en cultura. Así que le mandamos un saludo grande porque se están preparando para lo que va a ser Paso de Indio, el campeonato chubutense, jinetes que van rumbo a Jesús María. Esto va a ser el 14 y el 15 de noviembre. Hay mucho para conversar, ¿eh? Ya van a escuchar la publicidad grabada también. Hay un espectáculo realmente muy bueno que se va a estar realizando el 14 y el 15 de noviembre en Paso de Indio, que va a ser una de las fechas importantes también para los jinetes del Chubú, que van sumando punto y soñando en Jesús María. Las tropillas contratadas van a ser el Pegual de Equivequi, los Puma de García, que bajan de Comodoro Rivadavia, la Desprolija de Lomar Germillá, las Dos Lagos de Lolito Jara, la Cruz del Sur de José Chospin, la Despareja de el amigo Luis Millanahuel, Herencia Criolla de Jara, los Gringos Gauchos de el Hugo García, la Dudosa de Brizuela, la Rosita de los hermanos Cáceres, que bajan de los pagos de Gastre, y la Paloma del amigo Rojita, de Adán Roja, del Negro Roja. Le mandamos un gran saludo, que anden bien. Bueno, hermanos queridos, el capataz de campo, Carlos Pichinian, el ayudante va a ser Gastón Ayapán, la maroma, Alexis Parra, apadrinan Jesús Epul y Ramón Mesa, Ricardo García con su padre, con Hugo García, en la otra yunta de apadrinadores. En el escenario va a estar animando Nahuel Paisafil, un joven animador que viene, es profesor también, está muy metido en la tradición, la cultura, la identidad, está estudiando muchísimo lo que es para el escenario, un gran conocimiento, un chico joven que hemos tenido la posibilidad nosotros también de sacarlo a otras provincias a trabajar y a darle lugar para que se vaya alimentando de esta tradición cultural, de las fiestas criollas, es muy bueno de conocer los jinetes, de conocer los pagos, de conocer los caballos, los tropilleros, distintos tipos de payadores, las generaciones nuevas, los viejos payadores veteranos y los que han marcado la historia. Entonces hay que alimentarlos a los chicos jóvenes que emprenden este camino, y nosotros somos los encargados de llevarlos, de abrirles las puertas y de darle una mano. Así que va a estar animando Nahuel Payafil, payador Enzo Domínguez, también otro joven payador de Alto Río Senguer, que viene pechando muy bien el camino del arte del payador. La guitarra, justamente de los pagos de Paso de Indio, como lo es el Maxi Mesa, un gran guitarrero que acompaña a los payadores en cualquier tipo de festival. Bueno, hay tres montas especiales a sorteo con los jinetes que participen del campeonato. En la grupa van a estar echando el testigo de Jehová, con el basto, el político corrupto, y de las clinas, la chaira. Tres reservados muy, pero muy bellacos, corcoviadores y vistoso para lo que va a ser las especiales. Bueno, el sábado 14, en Paso de Indio, esto de noviembre, gran baile, va a haber gran baile con el rejunte chamamecero. Y la amistad campera. Escucharon ahí, ¿no? Y el cierre del día domingo, una bailanta en el campo de jineteada que lleva el nombre Elvis Prieto. Va a haber bailanta también. Bueno, 14 y 15 de noviembre, amigos queridos, se viene otra de las fechas del campeonato rumbo a Jesús María en los pagos de Paso de Indio. ¿Estamos ahí? Cualquier información para los pilcheros y están, tienen que comunicarse al 2804-856446. 2804-856446. ¿Vamos ahí? Bueno, por ahí vamos andando. ¿Qué decía José Martínez, el chaqueño, que nos estaba llamando? Venía del Bolsón, iba para el hoyo y dejaba unos audios. ¿Qué decía José, el chaqueño? Póngalo.
2: Hola, Marcelo. Buenas tardes. Se lo escucha muy bien por acá. Estamos llegando al paralelo 42 para entrar a la provincia de Chubut, rumbeando para la casita. Bueno, que tenga muy buen programa, ahí lo vamos escuchando como todas las noches, así que ande muy, muy, muy bien. Gracias, Marcelo. Gracias, que estés muy bien. Hoy un lindo día, hace 13 grados la temperatura a esta hora. Muy linda temperatura. Nada de frío. Gracias, amigo. Gracias, que andes bien. A ver, cuente cuándo va a andar por estos pagos. Gracias.
1: Le mandamos un saludo grande a José Martínez, el chaqueño, y a toda la gente de la cordillera, del Bolsón, del Hoyo, Lago Pueblo, las Golondrinas, los hermanos de Veró. ¿Cómo andará el Santi? El Pato, ¿cómo andará? El Marco Rubilar, Tomatito, que hace tiempo que no lo veo, el Fabián Coronado, toda la gente de por allá, el Pitu, don Pepe Nostroza, le mandamos el saludo grande a toda la gente, Juancito Collío, la gente del Coigüe, de Puyén, la gente del Maitén, a todos le mandamos un gran saludo. Qué bárbaro todo esto. De acá, donde estaba hablando José Martínez recién, el chaqueño, hay unos 700, 750. Pero lo que es la dimensión de esta empresa, de esta radio tan grande, ¿no? Y de tantas repetidoras que tiene este programa. Le mandamos un gran saludo y que ande muy bien. Quiero por acá, tenemos que escuchar a otro amigo. Se jubiló del servicio, él estaba trabajando en las fuerzas, pero nació campero. Y después de tantos años de servicio en la fuerza, vuelve al lugarcito de su querencia, al Caín allá arriba, al campo, donde su mamá, en el recuerdo, doña Antonina, escuchaba siempre el programa. El Caín es provincia del Río Negro y es la única localidad que está sobre la base, sobre la superficie de la meseta de Sumuncura. Y dejaba un saludo, Miguel Ceballes, dejaba un saludo, se jubiló y vuelve al campo y allá está en el lugar de su querencia. A ver, ¿qué decía Miguel?
3: Buenas noches, Marcelito, ¿cómo andás?
2: Acá estamos escuchando tu programa, como en la época de la viejita Antonina acá, con la vieja radio autónoma. Acá pegué la vuelta, estoy de vuelta en el pago acá, escuchando el programa por radio, tranquilo, al lado de la Estilar Vieja. Así que bueno, acá estamos, Marcelito. Un abrazo para vos, Marcelito. Mandarle un saludo a toda la gente conocida del campo, allá en las mesetas de Sumucura. Un saludito para Isidoro Caniguán, Rosario Manquín, la familia Aria, todo, la gente de Truminilleo, Barrinilleo, toda la zona, Pilquinilleo, son el Caín, todos los conocidos. ¿Alguna milonguita de las tuyas o la que tenga a mano nomás, Marcelo, para escuchar acá, Piolón?
1: Bueno, hermano querido, que andés bien, ¿eh? Miguel Ceballos, el que mandaba el saludo grande para todos ustedes. Ahora seguimos conversando porque hay mucho, hasta las 24 horas, hay mucho. Todos los días, de lunes a viernes, de 20 a 24 horas, y hace 24 años, tranqueamos por la Patagonia. Único programa en el país, está calificado y clasificado. Así que bueno, esto nos enorgullece mucho a nosotros de tener tantas radios repetidoras y poder conversar con gente en distintas provincias, pueblos, el campo, las ciudades. Que esto sirva, cuidemos esto porque es muy nuestro y, como siempre digo, es sencillo, pero muy nuestro. Se viene el Nano Nelson, que escribe y deja para todos ustedes, por llevarse de apariencia, póngalo.
3: Pa' que en cuenta lo tuviera por si un día un peón le falta, le dice Julián Peralta, empleado de una financiera, a don Linus Suez Rivera, dueño de las Catalinas, que con expresión muy fina, pluralizando las heces, le respondió de que a veces hay vacante en la oficina. Pero sin hacer esquivo la respuesta, Rivera le aclaró de que no era pa' empleado administrativo, sino probar de efectivo, ser de su gente montada. Y con burlona mirada, don Lino, muy sorprendido, subestimó su pedido largando la carcajada. El muchacho avergonzado del semejante destrate se puso como un tomate de cachetes colorado. Quedó en silencio, callado, escuchando el cruel mensaje. Trabajar con el bacaje no es pa' gringo como usted. Siga sirviendo café bien perfumado y de traje. Cuando una puerta se cierra, siempre otra se puede abrir, porque el que suele insistir detrás del sueño se aferra. Y fue la estancia La Yerra quien lo tomó de mensual. Él amaba lo rural porque en el campo creció, pues cuando el padre murió, marchó para la capital. Y por ser el primer día, le ofrecieron un sancocho. Curar empacho en el 8 es orden que se daría. Y pa' ver lo que haría, marcaron una ternera, pa' reírse del visera que no vestía lo criollo. Pero al cruce con tres rollos, se lo chantó de collera. Y así animoso y vivaz, fue demostrando en la estancia ser un joven de constancia y campero por demás. Nunca se mostró locuaz, condición que se valora, y hoy pasó orgullo atesora como fruto de los años. 14 overos castaños amontonado una mora. Y bien podría decir que aquel relato culmina, pero ni él se lo imagina lo que le vino a ocurrir. De cerca escuchó oír el grito de unos troperos, correteando en el sendero una hacienda arisca y bruta, negada a cruzar la ruta, novillos viejos matreros. Pa' ayudar a los paisanos dio la tranquera un pechazo, y armado como lujo el lazo ya lo tuvo en una mano. Le acortó las riendas al ruano que tenía condiciones, pa' que entraran en razones a un lote viejo de pampa. Le echó la cuerda a las guampas y los perros a los garrones. Por tantos gritos pegados a veces el garguero se hincha, y varios a fuerza de cincha bandearon pa'l otro lado. Venía costeando un pesado con las babas por el piso, sin que espere un previo aviso pa' que entienda el cola fina. lo hizo cambiar de banquina con un sopapo preciso. Cuando la tropa termina de cruzar el pavimento, le vio la marca al momento, la sed de las Catalinas. Un auto toca bocina haciéndole un ademán. Los gauchos contentos están, acomodan su bajera. Y el del coche es Rivera, que va al encuentro Julián. Como no lo conoció porque los años pasaron, después que se saludaron, el hombre le agradeció y también le comentó que un campo tiene arrendado y al verlo tan bien montado y seguro pan lazar, ya lo quiso contratar para llevarlo de encargado. Teniendo el recuerdo intacto de esa irónica respuesta, nunca olvidó y le molesta como piedra en el zapato, pero amable y con buen trato, como si nada ocurriera, encontrando la manera el momento aprovechó. Soy Julián, el que ignoró un día en la financiera. Tan blanco como un papel quedó sin palabras mudos, y el paisano soltó el nudo que guardaba dentro de él. Desenredó el carretel haciéndolo recordar que la vida suele dar mil vueltas inesperadas, y el que no valía nada hoy sus papas fue a salvar. Pero sabe que el rencor a mal puerto lo conduce y la actitud la reduce, porque es gente de valor. Suelta otra frase mejor donde alivia su conciencia, que aprendió tras la experiencia de la huella al caminar, que no se debe juzgar ni llevarse de apariencia.
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1: ...22:03, amigos queridos, seguimos como siempre tranqueando por la Patagonia. Me voy para Viedma, capital de la provincia de Río Negro. Tengo que saludar a una amiga de muchísimos años. Ella es Sandra Calvo. Sandra Calvo, ¿eh? Y quiero saludarlo también a su nieto, tiene 11 años, Santino, ¿eh? A su nieto, a Santino, 11 años, está escuchando el programa, y que es chacarero igual que su abuelo, el Sandro, ¿eh? Ella es Sandra y él es Sandro, su marido. Y el nieto es Santino. Pero qué bárbaro, le mandamos un saludo grande. Y quiero saludarlo también a Víctor Gelos. Para Víctor Gelos le mandamos un gran saludo, ¿eh? porque allá nos escuchan a través de la 99.1, 99.1, que es la radio terrena de Bariloche, el amigo Raúl Benítez. Estuvimos hace poquito con Raúl Benítez, tiene una cadena de radios importantísimas en Bariloche, en Vielma, en Villa Yanquín, acá por Las Grutas y en otros lugares más, que viene siempre plantando alguna radio dentro de la provincia del Río Negro, Raúl Benítez. Y una de las tantas radios FM importantes es la 99.9, allá por Vielma, Río Negro, Patagonia, Argentina. El saludo grande, entonces, decía, para Víctor Gelo, para Sandra Calvo, para su marido Sandro, y también para Santino, su nietito. Qué bárbaro, ¿eh? Bueno, cuántas cosas que tenemos por acá, hermano, para comentar. Vamos a escuchar un audio que nos dejaba el amigo Leonardo Contino. Es un orfebre, es platero, está al Mar del Plata, y que hace años que escucha este programa, y que mandó unos audios, como vuelta y vuelta manda algunos audios, y lo vamos a escuchar. Póngalo, Rodrigo, póngalo.
2: Hola, Marín, buenas noches. De acá de Mar del Plata le mando un saludo, un abrazo a la distancia, a usted y a su gente, que muchos no son conscientes de la compañía que me hacen. Estando en una ciudad grande, importante, turística, balnearia, pero yo extrañando el campo y la gente del campo, que es la esencia más linda que hay, la gente de campo. Así que no me comunico seguido, no me comunico siempre, pero acá estoy, lo escucho, y cada vez que me comunico le agradezco por su compañía, porque de todo corazón es así. Usted y cada uno que manda un mensaje, cada aviso al hombre de campo, cada mensaje, ahí escuché que repitió varias veces que los caballos están en el cuadro. No se imagina cómo yo disfruto desde acá. Me trasladan ustedes al campo. Gracias, Marcelo. Gracias, Marín. Un abrazo.
1: Leonardo Contino, le mandamos un saludo grande. Es orfebre, es platero, ¿eh? Así que le mandamos un gran saludo para él, y que ande muy, pero muy bien. ¿Qué más teníamos por acá? Por acá dice el amigo Nahuel Prane. Hola, Marcelo, buenas noches. Usted sabe que ando buscando trabajo. Ando buscando trabajo de puestero. Tengo recado, perro, lo que precise para un hombre camperongo, ¿eh? Acá estoy. Dice Nahuel Prane que su teléfono es el 2945-54-95-59. Y va a encontrar, porque el hombre de campo, campero y de a caballo, va a encontrar. Ahí estamos, Nahuel Prane. Che, ¿cómo andará el Elvio Prane? Le mandamos el saludo al Elvio Prane. La vez pasada nos encontramos en la fiesta de las cordilleras, allá por Río, por Aldea Las Pampas, contra Chile, allá arriba. Fue en enero. Así que le mandamos el saludo grande. A Justo Avilé, también el saludo para él. Bueno, por acá decía, buenas noches, Marín. ¿Cómo le va? Soy Hugo Penillau. Y quería mandarle un saludo a mi tío Carlos Rufino, que se encuentra puestereando, y también a mi amigo Alexis Brione, que anda alambrando, Alexis. Pasale alguna milonguita. Muchas gracias, Marcelo Marín. Que andes bien. Bueno, muchachos, ustedes que anden bien. Vamos con otro, Tito Vázquez. Dice, buenas noches, Marcelo. Acá estamos por el lago, Futalauken. Y haciéndole compañía a Anita Yáñez, que es la esposa, la compañera de la vida de Tito Vázquez. Bueno, que anden bien. Vamos con otro. Por acá decía Darío David Fonseca. Dice, ¿cómo está, Marcelo? Mandale un saludo para la estancia La Criolla. Un saludo para Miguel Quilodrán, para Perecito y para José Briones, con algún temita de tu autoría, hermano. Pero muy bien ahí, le mandamos un saludo. Acá mandan una foto, los muchachos haciendo soga. Y claro, que es así, allá están en el campo. Y bueno, ¿qué más tengo por acá, hermano? Vamos con otro. Por acá, apreté acá y dice, el Piru. Buenas noches, Marín, ¿cómo anda usted? Acá estamos compartiendo con papá en el quincho, Un saludo para todo el gauchaje conocido de la zona rural. ¿Pasaría algún temita del Nano Nelson? Gracias, Marcelo. Soy el Piru, de La Cera, provincia de Santa Cruz. ¡Fua! Muy bien el Piru. Le mandamos el saludo a él y a su papá, que están ahí en el quincho compartiendo un algo. ¿Qué más tengo, hermano, por acá? Hoy estuvimos saludando al Tato, a Héctor Villarruel, ahí los pagos de Comayo. Sí, te lo estuvimos saludando. Estuvimos saludando también a Pablo André. Anoche estuvimos hablando con el Pablo André, el principal de los integrantes, los Balseritos, de Balsa Las Perlas. Le mandamos el saludo, que siempre alegran el corazón de toda la gente, para un lado y para el otro lado. A ver qué decía el amigo el Pili. ¿Qué decía el Pili? Póngalo, porque dejó un mensajito allá de General con eso.
3: ¿Cómo anda, Marcelo? Buenas noches. Acá escuchándolo como toda la noche, acostado y al lado de la morocha ahí, escuchando su hermoso programa. Quería saludar a un amigo que tengo ahí en Carmen de Patagones, Marcos Bellado. Un abrazo grande, amigo de la infancia, así que sé que él siempre escucha su programa. Y después a la gente con ella acá, y a mi tío Roberto Rin, peticito más conocido ahí en Sierra Colorada. Así que, como siempre, Marcelo, escuchando su programa, y si le puede mandar saludo a Peticito ahí. Así que, nada, escuchando siempre su programa. Algo gauchesco, algo lindo que alegra el corazón y el alma. Escuchar milonga campera y, bueno, lo que a uno le gusta, ¿no?
1: Bueno, ahí estamos entonces, Pili. Que andés muy bien, hermano querido. Otro de los Ervín, Recordamos a Carlos Ervín y el Pili, que es sobrino de Roberto Ervín, el peticito Roberto Ervín. ¿Qué decía el Ángel Lambert? A ver, el Ángel Lambert de allá de Bernasconi, La Pampa. Vamos a escucharlo.
4: Buenas noches, Marcelo. ¿Cómo le va? ¿Le ha llovido por allá? Acá contento porque llovió un poco. Llovió 21 milímetros en las dos lluvias. Acá estoy haciendo un asadito de cordero, un costillarcito al horno, para comer un poco. ¿Todo bien? ¿Cómo anda usted? Deme la milonguita, bien campera de la suya.
1: El Ángel Lambert, por eso él está en La Pampa, ya por Bernasconi. Y uno preguntará a los que por ahí se meten en este mundo de la radio, del programa, los nuevos diríamos, ¿no? Los viejos ya saben cómo es el sistema. Uno dice, che, uno que lo llaman de acá de Santa Cruz, otro del Neuquén, otro de La Pampa, otro de Bielman, otro de allá, el otro de aquel lado. Es por todas las repetidoras que tiene este programa y esta radio. Esto es una satisfacción para estar siempre comunicado de un lado al otro. Se viene Marcelo Marín a dejar el próximo verso. Por acá decía, hola Marín, me pasaría una milonga de Huenchul para escuchar mientras me cocino unos bifes. Muy lindo su programa, soy Lau. Bueno, Lau, muy bien ahí. Que andes muy bien y que salga linda la comida. Vamos con otro que dice, hola Marín, excelente su programa. Pase algo de Hugo Jiménez Agüero por el Tucutucu o algo de su autoría para saludar a todas las chicas de Jacobacci, El Bolsón y Piedra del Águila. Y desearles feliz primavera a todas. Soy el Pipo, Pero muy bien el Pipo ahí, Muy bien, Pipo. Que andés muy bien, hermano. Bueno, a ver qué tenemos por acá. Tenemos por acá. Estos son audios que después los vamos a ir pasando. Por acá les decía que se viene Marcelo Marín. Y por este lado está que dice, buenas noches, Marcelo. Saludá a mi papá, Amador Piñeiro, que se encuentra por el campo, de parte de su hijo José, con una milonguita de Abel y Brou. Muy bueno el programa, como siempre. Lo estamos escuchando por la estancia La Casilda. Pero muy bien, hermano querido. Que anden todos bien por ahí. Vamos a escucharlo a Marcelo Marín. Este verso se lo vamos a estar dedicando a la gente que pedían ayer. No, ayer no tuvimos un programa, estaba el partido Argentina. Antes de ayer, la gente de Mencué y la gente de Colanconué, de allá de la parte de Río Negro, que querían escuchar Morochita Linda. Y bueno, y esto lo escribí hace un tiempo y lo sacamos a la luz. Y así dice Marcelo Marín. Morochita linda, póngalo, va para ustedes.

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1: Amigos queridos, 22 y 25, 22 y 25. Se viene a dejar el próximo verso Manuel Rosa, el cantor preferido del Ariel Cañete. Le mandamos el saludo a Ariel Cañete y a la familia, que anden todos muy bien ahí en Río Colorado o en el campo, que anden muy, pero muy bien, ¿eh? Bueno, viene por acá, dice buenas noches Marín, saludos para usted y para toda su audiencia. Déjele el mensaje al Tata Ponce, que está en la estancia La Primavera, en la zona de La Cera, Santa Cruz. Dígale que vamos en viaje, muchísimas gracias. Van en viaje Juan Pablo Pérez. Juan Pablo Pérez, para el Tata Ponce. Van en viaje, muchacho. Bueno, vamos con otro por acá que decía: hola Marín, quisiera que le mande un saludo a mi papá Edgardo Cerda. Para Edgardo Cerda, que anda por su campo, establecimiento El Saltillo. Muchísimas gracias. Muy bien ahí, muy bien, para Edgardo Cerda. Bueno, ¿qué más tengo por acá? Por acá vamos a ir con otro. Por acá dice: hola Marcelo. Hola Marcelo, soy Hugo Soto de Sarmiento y acá estamos con unos tallarines de la mano de Esteban Lino. Saludos a Cevita, Lisandro, a Lino, Antonio Lino y a Emilio Mini Peca. Muy bueno su programa, ¿eh? Le mandamos una foto a los tallarines. Fíjese usted un poco. Pero atropellaron la olla grande. Muy bien ahí los tallarines, la olla grande, nueva la olla, hermano. Pero mirá qué olla linda, che, de aluminio, nueva, ¿eh? Mirá las manijas. Ahí lo atropellaron. Lo atropellaron con todos los tenedores, los tallarines. Muy bien, hermano, ahí, ¿eh? Buen provecho, que anden todos muy bien. Que anden todos muy bien. Es lindo todo esto, ¿no? Qué bárbaro, ¿eh? Che, ¿cómo estará la gente amiga de Río Pico? Ustedes saben de qué estoy hablando yo, ¿no? De la roticería y la pollería. Pollería y roticería Chiquén. Ahí en Río Pico. Hermano. No, ¿qué les voy a hablar de la... Si empiezo a hablar de la comida, nos empieza a agarrar hambre y todas estas cosas. Y nosotros con mi compañero acá estamos a mate. Mate nomás, hermano. Mate. Así que bueno. ¿Cómo andará el amigo Luis Muñoz, la zona de General Conesa, Valle Medio de la... De el Valle Medio de la provincia del Río Negro, Valle Inferior, Dice, acá estoy escuchando la radio, amigo Marcelo. Pasate algún tema de los tuyos. Soy el Luis Muñoz de General Conesa. Bueno, Luis, que andes muy bien por ahí, que anden bien. El Ariel Cañete, le mandamos el saludo y le vamos a dedicar este próximo verso, donde Manuel Rosa canta para él, Overo Negro. Póngalo, póngalo.

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Río 22:55. Seguimos tranqueando por la Patagonia. Se viene Carlos Ramón Fernández a dejar el próximo verso. Che, les contaba hoy en el principio del programa. Hoy es el cumpleaños, hoy es primero de octubre. Hoy es el cumpleaños de Ricardo Bacheta. Le mandamos el saludo a Sarmiento.

0: el cumpleaños. No sé, creo que cumple 52 años, 51, no, 53, no me acuerdo. Pero bueno, le mandamos un gran saludo y que anden muy, pero muy bien. ¿Cómo andará este Rubén García y Sonia Bacheta allá por el Arroyito? Le mandamos el saludo, que anden todos bien por ahí. Hermanos queridos, ¿qué más tengo que decirle? ¿Cómo está la gente de Buen Pasto? A toda la gente de Buen Pasto que tiene su fiesta para marzo, ¿eh? También le mandamos un gran saludo. Se viene Carlos Ramón Fernández a dejar el próximo verso en este jueves primero de octubre, que es el día de la bandera de la provincia del Río Negro, ¿eh? Bueno, hermanos, por acá, decía, ¿cómo anda, amigo Marín? Saludos desde La Marque, desde el Valle Inferior de la provincia del Río Negro. Estamos comiendo un algo en el puesto y escuchando las milongas que pone usted, ¿eh? Bueno, Ariel, le mandamos el saludo a Ariel, que andes muy bien, a toda la gente de La Marque, Pomona, de Beltrán, de Chuele, de Darwin, que anden todos bien por ahí. Por acá decía, hola, buenas noches, Marín, ¿cómo le va? Queríamos mandar un saludo a mi abuelo Fabián Villagra, que se encuentra ya haciendo guardia en Bajo Caracoles. Saludos también para su compañero, que se la está jugando con una cena para mi abuelo. Pásale un lindo chamamé. Que descanses, que descansen. Bien, saludos, abuelo. Te espero pronto, Jair. Pero muy bien ahí, muy bien ahí, muy bien. El saludo grande para todos ustedes, la gente de Bajo Caracoles, la gente de Lago Posada, de Perito Moreno, de Gregore, de Tres Lagos. A todos les mandamos un saludo grande. Carlos Ramón Fernández, el cumpleaños de Jacinto. Póngalo.
1: 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Junto con Sara Reynoso han criado 4 hijos, 2 mujeres, 2 varones. Allá en el puesto de la Unión, Juana y Elvira, sus hijas, muy correctas, muy cordiales, y el mimoso de la casa, Secundino, es el menor. Y por cumplir los 18, el mozo, que Juan Alberto, de sobrenombre Jacinto, ese es el hijo mayor. Y se respetan las fechas, se festejan los cumpleaños en el patio de la casa, la cocina o el galpón. Pero el 14 de febrero, cuando los cumple el Jacinto, siempre se tiende la mesa bajo de un sauce llorón. Le llevan flores a un perro que bajo el sauce descansa, donde hay una cruz de palo que marca la tumba de él. Y únicamente ese día, cuando los cumple el Jacinto, un poncho pampa muy viejo se lo tiende de mantel. Pero al cumplir los 18, Jacinto se para enfrente de su padre con respeto y comienza a preguntar: ¿por qué, si soy Juan Alberto, por qué me dice Jacinto? ¿Por qué las flores al perro? ¿Por qué se elige el lugar? ¿Por qué tan solo ese día es que se usa el poncho pampa? Yo solo le pido, padre, que hable con sinceridad. El padre, con gran respeto al tenerlo frente a frente, ya que cumplís los 18, te voy a contar la verdad. Yo tuve un perro ovejero que se pasaba de bueno, muy manso, muy educado y seguro en el torear. Me lo regaló un puestero, un tal Jacinto Morales. Y haciendo honor a su nombre, Jacinto lo entré a nombrar. Un 14 de febrero, después de unos carnavales, en el sulqui con tu madre decidimos regresar. Apurada la tostada por llegar a la querencia, pero al pasar la cañada, el Jacinto entró a torear. Cuando la llamé en la rienda, me obedeció la tostada. y agarrando la linterna

Cauteloso me bajé. Cuando alumbré en la cuneta donde el Jacinto toreaba, envuelto en el poncho pampa, un gurisito encontré. Basta, basta, no siga contando. Venga y abráceme, viejo. Estoy tan agradecido, se me parte el corazón. Y aquellos que me tiraron, envuelto en el poncho pampa, le pido al Dios poderoso que le conceda el perdón.

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1: 23 y 7 minutos, hermanos queridos, se viene Alberto Merlo a dejar el próximo verso, muy lindo verso que vamos a estar escuchando medio rapidongo nomás. Esta mañana estuvimos hablando con Juancito Collí un rato, también con uno por acá, el otro por allá, así que bueno, que anden todos bien, hermanos queridos. Les mandamos el saludo grande, entonces, como decíamos, a la pollería y la roticería Chiquén, allá por Río Pico, que mandan todas las elaboraciones, elaborando unos arrollados y escuchando el programa, Marcelo. Y acá mandan la foto de los arrollados, pero muy bien, unos arrollados de bastante morrón colorado, morrón verde, unos huevos caseros de gallina, bastante zanahoria, todo lo que él, pero muy bien, los arrollados que están haciendo. Así que les mandamos el saludo grande a la pollería, a la roticería, Chiquén, allá en los pagos de Río Pico. Alberto Merlo, sobre el flete del amor. Póngalo, Rodrigo, póngalo.

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2 de la mañana en todo el país, escuchando a Cristian Castro. Vuélveme a querer, para Esther, que nos enviaba su mensaje, y además Ricardo Montaner, para Pepe, que escucha la radio. Penumbras, por favor, los escuchaba por Comodoro Rivadavia, ahora por razones de trabajo, instalado por el querido Trelew. Un abrazo enorme y que tengan lindo fin de semana, chicos. Aprovechen a descansar, a desenchufar, que los necesitamos en las madrugadas, sobre todo yo, que me quedo hasta altas horas en la compu terminando trabajos. Un abrazo, muchas gracias y bienvenido. Nos vamos a las noticias. Estamos hasta las 6.

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Cielo mayormente nublado, entre el aula temperatura 8 grados 6 décimas, sensación térmica 5 grados 1 décima, humedad 82%, viento del noreste a 26 kilómetros por hora. Virgor y la UOM de Río Grande acordaron convertir los despidos en suspensiones hasta el 8 de octubre. Los trabajadores afectados quedarán dispensados de prestar tareas y percibirán una compensación equivalente al 75% del salario neto diario. Empresa, sindicato y delegados retomarán el diálogo sobre 12 puntos planteados durante el conflicto. Un nuevo sistema permite precisar cuántos médicos ejercen realmente en Argentina. El Ministerio de Salud de la Nación presentó el documento Médicos Activos en Argentina, Estado de Actividad de los Profesionales Médicos 2025, que cruza los datos laborales, tributarios, previsionales y migratorios sobre un universo de 244.588 profesionales. El 79,3% presenta señales de actividad profesional.

profesional. El análisis tomó como universo a esa cantidad de profesionales con al menos una matrícula activa al 31 de diciembre de 2025 y arrojó más del 79% que se encuentra en ejercicio real, mientras que el 20,7% está inactivo y la nueva metodología incorporó 26.998 profesionales mayores de 65 años con señales de actividad. Malvinas, el gobierno defendió el arbitraje y cuestionó las actividades hidrocarburíferas británicas a través de un lapidario comunicado difundido por Cancillería. En la mañana, la Casa Rosada rechazó que la decisión anunciada de recurrir a un tribunal arbitral en el marco de la Convemar busque socavar derechos del Reino Unido. La República Argentina reafirma su permanente disposición a reanudar las negociaciones bilaterales sobre la cuestión de las Islas Malvinas, tal como lo han instado reiteradamente las Naciones Unidas, indica el escrito. Deportes, Independiente presentó a Nahuel Vanegas como nuevo refuerzo. Independiente oficializó la llegada del lateral izquierdo Nahuel Vanegas como nuevo refuerzo para la última parte del torneo Clausura 2026. El futbolista llega desde Tigre a préstamo hasta junio de 2027 con una opción de compra por el 80% de su pase. El acuerdo contempla una opción para que Tigre pueda repescar al jugador en enero de 2027. En caso de que el club de Victoria no utilice esa posibilidad, el préstamo se extenderá automáticamente hasta diciembre de ese año. Boca presentó el proyecto de ampliación de la Bombonera. Boca presentó ante un centenar de socios el proyecto de ampliación de la Bombonera que impulsa la dirigencia de Juan Román Riquelme. La propuesta fue expuesta durante una charla realizada el martes por la noche en el renovado Salón Filiberto, donde se mostraron imágenes y detalles de la obra. El proyecto no contempla la compra de las viviendas ubicadas sobre la calle del Valle Iberlucía. La iniciativa plantea desplazar 4 metros el campo de juego hacia el sector de las vías, demoler los actuales palcos y construir una nueva estructura con una platea preferencial, otra superior y 216 palcos distribuidos en 6 pisos. Alerta meteorológica para 12 provincias por tormentas, fuertes vientos y lluvias, más la nieve. El Servicio Meteorológico Nacional mantiene alertas por tormentas, vientos intensos, sonda, nieve y lluvias para este viernes 2 de octubre, con advertencias que alcanzan gran parte del centro y oeste de la Argentina, mientras que en el área metropolitana de Buenos Aires se espera una jornada con cielo mayormente nublado. La provincia de Buenos Aires estará bajo alerta amarilla por tormentas, con lluvias intensas en periodos cortos, posible caída de granizo, actividad eléctrica frecuente y ráfagas fuertes. El aviso del Servicio Meteorológico también alcanza al sur de Córdoba y prevé acumulados entre 20 y 50 milímetros. El área metropolitana de Buenos Aires se prevé una mínima de 9 durante la mañana y máxima de 17 grados por la tarde. La jornada comenzará con cielo mayormente nublado, aunque se esperan mejoras y probables precipitaciones. El sábado, en cambio, será el día más inestable del fin de semana. Lluvias y tormentas durante la mañana y la tarde, máxima prevista 18 grados. Por otra parte, La Pampa y Río Negro podrán registrar lluvias abundantes, granizo aislado, descargas eléctricas o eléctricas, ráfagas que superen los 70 kilómetros por hora. Se esperan valores de precipitación acumulada entre 20 y 50 milímetros, pudiendo ser superados de manera puntual. En San Luis, las tormentas serán aisladas, algunas podrían adquirir intensidad fuerte. El pronóstico contempla ráfagas superiores a los 60 kilómetros por hora, granizo, abundante lluvia entre 20 y 40 milímetros. Además de las tormentas, rige alerta amarilla por viento para Córdoba, San Luis, Catamarca, La Rioja, San Juan, Mendoza y Neuquén.

0: 8 grados 6 décimas la temperatura en Trelew, sensación térmica 5 grados 1 décima, humedad 82%, viento del noreste a 26 kilómetros por hora. En Esquel 7 grados 9 décimas, sensación térmica 5 grados 1 décima, humedad 73%, el cielo parcialmente nublado, viento del noroeste a 17 kilómetros por hora. Comodoro Rivadavia 12 grados 3 décimas, cielo nublado. Viento del norte a 19 kilómetros por hora, humedad 64%. Río Grande, Tierra del Fuego, temperatura 4 grados 6 décimas, sensación térmica 1 grado, humedad 86%, viento del este a 17 kilómetros por hora, el cielo cubierto con neblina. En la República Argentina es la hora 2:09.
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Nos vamos a la pausa. Después de escuchar estos artistas, por lo menos era León Bravo el que cantaba Te pienso sin querer. Victoria nos pide esta canción. Un beso a Gladys. Pasen a Erika Ender, que hace mucho no lo piden. Lola Soledad por Alejandro Sanz habían pedido hoy. Y ya lo estamos agendando, para que puedan cantarnos entre Alejandro Sanz, Manuel Turizo con la bachata. Bueno, hay muchos por ahí dando vueltas entre los mensajes que llegaron al 2804-558575. Bienvenida a toda la audiencia de la provincia de Tierra del Fuego, que nos reciben a través de Cadena Infinito. 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Abrazos a Rodolfo, propietario, todo su equipo, que nos permite llegar durante toda la semana con la programación de Radio 3 en Trasnoche. Nos vamos a la pausa y enseguida volvemos.

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Manuel Turizo, de paso por Radio 3, cantando La Bachata, canción que le gusta mucho a Noelia. Lola Soledad cantaba Alejandro Sanz. Gracias por pasar, Ale Sanz, me dice por acá Dani, preparando los mates en el trabajo y los escucho como siempre. Excelente compañía de todas las noches. Para los que tenemos que estar despiertos, se hace más llevadero. Abrazos a mi amigo Miguel, que es camionero y te lleva siempre, dice, por la ruta. Debe estar por ahí, seguro, transitando y sintonizando. Bueno, a cuidarse mucho, Miguel. Un abrazo, buena ruta. La Cera Santa Cruz ya tiene datos actualizados para el pronóstico, datos del tiempo actualizados para esta hora. Temperatura para hoy estimada entre 7 y 17 grados en Las Heras. Sensación térmica entre 4 grados bajo cero y 8 grados para hoy. Viento entre los 6 y 23 kilómetros, ráfagas que llegarían a los 36 kilómetros por hora. Temperatura actual 9 grados, sensación térmica 8 grados, humedad 80%. Hay probabilidad de lluvias en algunas zonas, así que a estar preparados. Temperaturas estimadas para el fin de semana. El sábado, temperatura entre 6 y 16 grados en Las Heras, Santa Cruz. El domingo, temperatura entre 5 y 14 grados. De a poquito van acomodándose las temperaturas máximas, ¿no? Y el sábado y domingo también se registraría la posibilidad de lluvias. Buen fin de semana, Julián, a toda nuestra audiencia en la provincia de Santa Cruz. Muchas gracias por los datos de cada madrugada, en cada trasnoche, datos del tiempo y pronósticos que corresponden a Las Heras, provincia de Santa Cruz. Ya que estamos, les cuento por Trelew, 8 grados 6 décimas, sensación térmica 5 grados 1 décima, el cielo mayormente nublado.

Momento de establecer otra pausa, acercándonos a las 3 de la mañana en este viernes. Ahí estaba ella, Dana Paola, terminando de cantar con Juan Gabriel. De mí, enamórate, una canción que nos pedía Soledad con su mamá, escuchando la radio, disfrutando de los mates. Hay mucho mate dando vueltas, me mandan fotos, selfie. Gracias por tanto cariño, tanto afecto. Un beso para Manu, también que nos escribió para pedirnos algo de José Luis Perales. Y si pueden pasar aquella canción de amor que es muy buena, un abrazo enorme para vos y todo el equipo de la radio. Y Graciela también, escuchamos con Manu y los acompañamos. Muchísimas gracias. Hacemos la pausa y ya volvemos.

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Llegamos a las 3 de la mañana finalmente. Ahí estaban ellos, Lucas Hugo con Diango. Hoy he empezado a quererte otra vez, canción que nos pedía Nélida. Está Cristina escuchándonos, quería algo de José Luis Perales. Aquella canción de amor, también nos habían pedido hoy algo de este artista español. Hace apenas unos minutos llegamos al horario de las noticias.

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8 grados, 6 décimas la temperatura en Trelew, sensación térmica 5 grados, humedad 79%, viento del noreste a 28 kilómetros por hora. Río Grande tendrá un banco solidario de medicamentos para vecinos en situación de vulnerabilidad. El programa fue aprobado durante la séptima sesión ordinaria del Consejo. Busca generar una alternativa para quienes tienen dificultades para afrontar el costo de tratamientos específicos.

0: específicos. Los insumos serán sometidos a controles para garantizar su trazabilidad y utilización segura. La iniciativa fue aprobada durante la séptima sesión ordinaria mediante el dictamen 59 correspondiente al asunto 426-2026 y busca establecer un sistema de acopio y distribución de insumos que puedan estar destinados a personas que no cuentan con recursos necesarios para acceder a determinados tratamientos. Uno de los mayores fabricantes de cocinas del país traslada parte de su producción a una provincia del norte, Lombi, reorganizará sus tres fábricas y concentrará en Catamarca las líneas de calefones y anafes con el objetivo de bajar costos operativos, gran capacidad de aprovechar alivio tributario anunciado. Las diferencias impositivas en cada provincia comienzan a reconfigurar el mapa industrial del país. Lombi, uno de los mayores fabricantes de cocinas, calefones y anafes del país, trasladará al norte las líneas de producción por una mejora impositiva. La empresa anunció que moverá la fabricación de calefones y anafes a su planta de Catamarca, el distrito que anunció recientemente que avanzará con la eliminación de ingresos brutos. La oposición convocó a una sesión en diputados para derogar el DNU 70. Será el jueves 15, el mismo día en que la Marcha Federal Universitaria haga lo suyo, apostando a que el cimbronazo político que causó el fallo de la Corte Suprema que liberó la zona de tierras a extranjeros, la movilización en las calles ayuden a garantizar el quórum. Diferentes bloques de la oposición han convocado para el jueves 15 de octubre una sesión especial en la Cámara de Diputados con un temario extremadamente incómodo para el oficialismo. En primer lugar, tras la polémica que desencadenó el fallo de la Corte Suprema que liberó el completo de venta de tierras a extranjeros, la oposición buscará derogar definitivamente ese mega DNU 70-2023 que desreguló amplios sectores de la economía. Tragedia en Salta. Un panadero recibió una descarga mientras trabajaba con su horno eléctrico y falleció. Un panadero de 58 años murió en la madrugada del martes dentro de su vivienda en el barrio Nuevo Hogar, en la localidad salteña de Metán. La causa, según los primeros elementos recabados por la policía de Salta, habría sido una descarga eléctrica provocada por un horno que el hombre utilizaba para elaborar pan de manera casera. El hecho se conoció cerca de las 6:30 de la mañana, cuando un vecino llamó al sistema de emergencias para alertar que había una persona tendida en el interior de una vivienda. Personal de la policía de Salta llegó al domicilio junto con una ambulancia del hospital local. Al ingresar, los profesionales médicos constataron que el hombre ya no tenía signos vitales. Deportes. Estudiantes cayó 1-0 con Platense y quedó eliminado de la Copa Argentina. El Calamar venció al Pincha y por primera vez se metió entre los cuatro mejores del torneo. Lo espera Atlético Tucumán. La primera mitad se caracterizó por la lucha en la mitad de la cancha con ambos elencos. Platense logró superar 1-0 a Estudiantes de La Plata. Se enfrentan en el estadio Norberto Tomaguelo y se clasificó a las semifinales de la Copa Argentina 2026. El Calamar se enfrentará a Atlético Tucumán, que viene de eliminar al vigente campeón Independiente Rivadavia por un boleto en la final del torneo. Del otro lado de la llave esperan Banfield y Boca Juniors, que dejaron en el camino Deportivo Riestra y Racing. Nueve grados, dos décimas, la temperatura entre Leu, sensación térmica 5 grados 7 décimas, viento del noreste a 28 kilómetros por hora, humedad 79%, cielo mayormente nublado. Esquel, 8 grados 1 décima, sensación térmica 5 grados 9 décimas, humedad 74%, cielo parcialmente nublado, el viento del norte a 13 kilómetros por hora. Comodoro Rivadavia, 12 grados 3 décimas, el cielo continúa nublado, humedad 64%, viento del norte a 13 kilómetros por hora. En Río Grande y Tierra del Fuego, la temperatura actual 4 grados, sensación térmica 8 décimas de grado, cielo cubierto con neblina, humedad 89%. En la República Argentina es la hora 3, 7 minutos.
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Nos vamos acomodando para la pausa después de Kevin y Carla, que terminaban de cantar Amarte por Mil Años Más, canción que nos pedía Sebas por acá, renovando los mates, chicos, en madrugada. Abrazos, Vane, siempre tengo en cuenta eso, 3:30, 3:00, renovando las infusiones. Claro, estamos ya prácticamente a mitad de madrugada, a mitad de programa, es el momento de ponerle un poquito más de, si se quiere, energía. A la batería de la madrugada. Alex Campos había cantado con William Perdomo, Milagro de Amar, canción que le gusta a Nancy, bienvenida nuevamente. Se sumó hace un rato, ella hacía mucho tiempo que no les escribía, chicos, perdón por el abandono. A veces los extrañamos, o por lo menos de mi parte, que más o menos memorizo los nombres y las caras por las fotos de perfil en las redes sociales, pero siempre digo, ¿cómo andará fulanito? ¿En qué andará fulanita? Bueno, aparecen una y otra vez, así que bienvenidos. 9 grados, 9 décimas la temperatura actual entre Leo, la sensación térmica 6 grados, 2 décimas. Hacemos otra pausa.

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Pensando en ti, Paulinho Mosca, canción que le gusta muchísimo a Lore. La bienvenida para Carlos, que nos pedía Moderato Mil Demonios acá, escuchándolos firmes en la guardia, siempre prendida, encendida. Radio 3 no se apaga por nada, pero me parece muy bien. 2804-55-85-75, la línea directa de mensajes en la radio que nos permite estar comunicados eligiendo buenas canciones. Moderato, Mil Demonios, una canción que nos pedía Romy también. Un abrazo enorme y que tengan lindo día. Muchas gracias. Buenas noches. Aquí estoy desvelada y escuchando. Bienvenida, Nadia Medina, escuchándonos entonces en esta madrugada del viernes. Un beso grandote. A descansar. Nada más, ¿eh? Si no hay sueño, hay que darle descanso al cuerpo, ¿eh? Que han dado bastante estos días, por lo que me ha contado, de mudanza para aquí, para allá, ¿eh? Y bueno, inquieta ella siempre, ¿eh? Ni hablar, después con todas sus actividades. Abrazos a Matías, que nos escucha con su mamá Pilar. Hay mucho mate dando vueltas, dice, nosotros también. Bueno, hay que sumarse, ¿eh?, a la rueda de mates de esta madrugada. El resto, los que están desvelados, a descansar el cuerpo, la maquinita que tiene que seguir andando por lo menos en este viernes. 9 grados 9 décimas en Trelew, sensación térmica 6 grados 2 décimas, humedad 79%, el viento del norte a 34 kilómetros por hora, son los datos que dejó el Servicio Meteorológico Nacional. Mediante el pronóstico también se anuncian lluvias y tormentas aisladas durante todo el día. Las tormentas podrían intensificarse durante la tarde. 8 grados en la mañana, máxima 16, hasta unos 17, 18 grados podrían sentirse entonces durante la tarde, sería la temperatura máxima. El viento del noroeste entre los 30 a 40 kilómetros y después las ráfagas entre los 50 a 59 kilómetros por hora. Estamos hasta las 6 con más artistas y más canciones.

Pasamos 43 minutos de las 3 de la mañana en todo el país. ¿Dónde están? Dice, a través de internet. Bueno, ya pasamos todo el dato. En www.radio3cadenapatagonia.com.ar nos pueden encontrar por ahí. Ya pasamos el dato de las aplicaciones para que puedan conectarnos. Bueno, toda la guía, entonces, para que nuestro amigo pueda sentirse un poco más cómodo, porque dice, ya que ya no tengo más radio a pilas. Ah, muy bien, en el trabajo. Un abrazo enorme. Bueno, espero que ya esté conectando por ahí, nos haya encontrado. Pasen la canción por segunda vez de Nahuel Penisiecía. Nos escribió Celeste desde Playa Unión para pedir Vivir Bonito por Chayanne y ya nos estamos yendo a la pausa. Se acercan las 4 de la mañana de a poquito. Tanto mate, dice, me olvidé de pedirte la canción. ¿Podrían pasar? Siempre tuvo a mi lado Marco Antonio Solís. Soy Gloria, los escucho en la guardia en el trabajo. Un abrazo, que tengan lindo día. Bueno, muchas gracias. Hacemos la pausa y enseguida volvemos.

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0: Siempre tú a mi lado, cantando Marco Antonio Solís, canción que dedicamos en este caso a Cristina, que hoy nos pedía entonces algo de este artista. Un beso a Liliana, quería escuchar a Destino San Javier con Américo, invéntame. Un beso, chicos, que tengan lindo día. Muchas gracias. Bienvenido Jerónimo, que nos saluda. Buen día para todos, acá preparando mates. Los saludo. Siempre escucho, pero no escribo. Soy vago, lo reconozco. Bueno, abrazo igualmente. Buen fin de semana. Bienvenido Alberto, que ya está preparando los mates de la madrugada. Y así nos vamos a los 2 minutos de noticias.
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Cielo mayormente nublado entre el Eula, temperatura 9 grados 9 décimas, sensación térmica 6 grados 2 décimas, humedad 79%, viento del norte 34 kilómetros por hora. Alerta por lluvia, viento y nevadas en Neuquén. Algunos sectores de la provincia estarán bajo alerta, aunque cierta inestabilidad se extenderá a gran parte del territorio. El tiempo inestable será el protagonista de este viernes, tanto en la capital como en gran parte del resto de la provincia. Se emitió alerta amarilla por lluvia, viento y nevadas para este viernes. Los primeros días de octubre sorprenderán a los neuquinos con el ingreso de aire húmedo. Según el Servicio Meteorológico Nacional, para este viernes regirá alerta amarilla por varios fenómenos. Crítico desborde del río Chimehuín. Montan barricadas ante la crecida y el pronóstico de nuevas lluvias. La crecida del río Chimehuín en

Encendió las alarmas en Junín de los Andes tras registrarse desbordes en diversos sectores del casco urbano y zonas recreativas. Si bien este mediodía, por ayer, las condiciones climáticas habían otorgado una tregua temporal, con un cielo despejado, se frenó el avance inmediato de las aguas. El caudal se mantiene al límite de la calzada y los equipos municipales, junto a organismos provinciales, trabajan a contrarreloj para evitar que el agua ingrese a los barrios. Frente a la contingencia, el Comité de Emergencia Municipal permanece reunido activo. La Secretaría de Obras Públicas abocó la totalidad de su personal operativo y maquinaria pesada a la colocación de material de relleno y construcción de barricadas a lo largo de la ribera. Escrache en San Martín de los Andes a los jueces de la Corte Suprema. Hubo un fuerte operativo. Rosati, Rosencrantz y Lorenzetti están en un hotel de la ciudad neuquina. La protesta se debe al reciente fallo que habilitó la venta sin límites de tierras a los extranjeros. Un fuerte escrache contra los jueces de la Corte Suprema de Justicia de la Nación se realizó este miércoles por la tarde en pleno centro de San Martín de los Andes. La protesta comenzó alrededor de las 17 frente al alojamiento donde se encontraban los magistrados y otros funcionarios judiciales que participaban de un congreso en la ciudad. La manifestación se concentró sobre calle Roca frente a la iglesia y en diagonal al edificio de la municipalidad, lugar donde se encuentra el hotel en el que se hospedaban los integrantes de la corte. De acuerdo con dirigentes de ATE que dialogaron con la prensa, ante la llegada de los manifestantes, los jueces se habrían encerrado dentro del establecimiento.

0: La vigilia por Malvinas fue el eje de la presencia fueguina en la Feria de Turismo de Buenos Aires. El municipio de Río Grande participó de la Feria Internacional de Turismo, que se realizó del 26 al 29 de septiembre en La Rural. La ciudad presentó su oferta turística, cultural y gastronómica, con especial énfasis en la vigilia por Malvinas como acontecimiento central de su identidad y memoria colectiva. Desde el gobierno comunal se observó que la promoción adquiere un significado especial durante las jornadas destinadas al público general. El stand de Río Grande recibió una importante cantidad de visitantes interesados en conocer la historia de la vigilia y su significado para la comunidad. 9 grados 9 décimas, la temperatura entre Leu, sensación térmica 6 grados 2 décimas, humedad 79%, el viento del norte a 34 kilómetros por hora. En Esquel, la temperatura 8 grados, sensación térmica 5 grados, humedad 77%, el viento del norte a 12 kilómetros por hora. En Comodoro Rivadavia, el cielo cubierto con lluvia débil, la temperatura 9 grados, sensación térmica 8 grados, una décima. El viento del noreste a 12 kilómetros por hora, humedad 89%. En Río Grande, Tierra del Fuego, la temperatura actual 4 grados 4 décimas, sensación térmica 8 décimas de grado, humedad 89%, el cielo cubierto con neblina, viento del este a 17 kilómetros por hora. En la República Argentina es la hora 4:07.
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Me elijo a mí, entonces, Natalino, con Patricia Sosa. 4:14 en todo el país. Hay que hacer una nueva pausa, pero hay más canciones pedidas. Ingresaron recién al 2804-558575. Los preparamos y enseguida regresamos.

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Se saludaban mutuamente Alex Ubago, Carlos Baute, tú no sabes qué tanto, decía el artista. Y Luciano Pereyra había cantado ahora, pasando 33 minutos de las 4 de la mañana. Buen día para los que ya van despertando, los que escucharon su alarma, el despertador de cada madrugada. Arriba que ya es viernes, ¿eh? Ya estamos pisando el fin de semana. 10 grados en Trelew, sensación térmica 6 grados 3 décimas, humedad 78%, viento del norte a 36 kilómetros por hora, el cielo mayormente nublado. Se mantiene el pronóstico por lluvias para la mañana de hoy, tormentas aisladas en la tarde, chaparrones hacia la noche. 8 grados en la mañana, máxima estimada 16 grados. Para mañana, buen clima, con cielo parcialmente nublado, mínima 9, máxima 16 grados y algo de viento. Las ráfagas van a ir incrementándose hacia la tarde del oeste, entre los 60 y 69 kilómetros por hora, es lo que apunta entonces el Servicio Meteorológico Nacional. 28-04-55-85-75, nuestra línea directa de mensajes nos comunica a esta hora. ¿Cómo están por acá haciendo? Dice, preparaciones, dice, para mis alumnos, dice, en nuestro taller de huerta. Espero que la próxima tendencia global sea presumir el árbol que sembraste y no la marca que compraste. Dice por acá un flyer, digamos, una imagen que nos envía. Y quiero que agradecer a mi hijo Giovanni, que me ayuda a armar todo y para la semana que viene. Me parece muy bien. Pasen algo de Luciano Pereyra, decía hoy, un beso enorme para la seño, está por ahí preparando todo. Qué bueno, que se puede dejar un mensaje también a través de estas actividades, ¿no? Creo que eso también se trata, de dejar un mensaje, de valorizar, de respetar y bueno, de empezar a cuidar sobre todo. Gracias a Carlos que nos saluda. Alberto ya está preparando sus respectivos mates y nosotros seguimos buscando más artistas. Gracias a Héctor de Rawson, que como todos los viernes nos envía su mensaje. Que tengan un hermoso fin de semana. Abrazo grande, hermosa música. Muchas gracias. Estamos hasta las 6, mientras dure la noche.

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Jennifer Peña ha terminado de cantar esta canción, acompañada entonces para Carla, que nos escribió: buen día para todos escuchándolos. Y bueno, reactivación de la alarma del reloj, dice, si pueden, una canción para mí, de Son by Four. Un abrazo a todos. ¿Dónde está tu amor? Es la canción que iba terminando entonces para este bloque, este grupo, y le mando un beso a Paola. Buen día para todos por acá, excelente compañía para ir dejando de lado la fiaca. Cuesta muchísimo y está fresco. Antes de salir, abríguense, chicos. Un beso enorme, muchas gracias. Nos vamos a la pausa, enseguida volvemos.

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Party con Manuel Wirtz y cae hacia Tratame Suavemente, llegando a las 5 de la mañana en punto en todo el país. Hacemos entonces la pausa con las noticias y después música folclórica hasta las 6.

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Cielo mayormente nublado entre Leu, la temperatura 9 grados 9 décimas, sensación térmica 6 grados 2 décimas, humedad 79%, el viento del norte a 34 kilómetros por hora. Identificaron a Carlos Simón Poblete, desaparecido en 1977. El equipo argentino de antropología forense anunció este jueves la identificación de un hombre que fue secuestrado y desaparecido durante la última dictadura cívico-militar en abril de 1977 en la provincia de Córdoba. Se trata de Carlos Simón Poblete, quien había sido visto por última vez a los 33 años junto a su esposa María de Carmen Moyano y cuyos restos fueron inhumados como NN en el cuadro 33 del Cementerio Municipal de Mendoza. El cuerpo de Carlos fue exhumado en 2010 y la identificación fue posible gracias a que su hija Miriam Fernández se acercó este año a aportar su muestra de sangre. Tierras, deudas y discapacidad, tres temas sensibles ponen a prueba el poder de negociación del gobierno. El kirchnerismo y otros bloques le pusieron fecha a un temario incómodo para el gobierno buscando unificar los distintos reclamos con la marcha federal universitaria. Si quieren hacer una sesión golpista no van a tener quórum, desafían desde el oficialismo con una protesta social que promete ser multitudinaria. La oposición le puso fecha a una mega sesión con tres temas ríspidos para el gobierno de Javier Milei el próximo 15 de octubre a las 14 con el kirchnerismo y otros bloques no oficialistas. Intentarán voltear en la Cámara de Diputados el DNU 7023 que derogó la ley de tierras, aprobar el proyecto para refinanciar deudas de las familias y la prórroga por un año de la emergencia en discapacidad. Por si fuera poco, los reclamos confluirán con la quinta marcha federal universitaria. En Jujuy, un hombre de 67 años murió tras ser atacado por un enjambre de avispas chaqueta amarilla. Un hombre de 67 años murió en el barrio Alto Comedero en San Salvador de Jujuy. Luego de sufrir varias picaduras de avispas, el hombre se descompensó pocos minutos después

0: del ataque y fue trasladado de urgencia a un hospital donde los médicos no lograron reanimarlo. La víctima fue identificada como Julio Aníbal Tarifa, según informaron sus familiares a la policía. El episodio ocurrió alrededor de las 17 mientras compartían un momento en un domicilio del barrio. Deportes, la AFA suspendió jugadores de Estudiantes y Rosario Central por el escándalo en la Supercopa. El Tribunal de Disciplina tomó medidas tras los incidentes en el final del partido que se disputó en el Estadio Único Madre de Ciudades. El órgano disciplinador de la máxima autoridad del fútbol argentino publicó la medida en su boletín oficial el jueves. A su vez, otorgó un plazo de 5 días a cada uno para presentar su defensa. El mismo tiempo corre para la respuesta de ambos clubes. Boca y Unión juegan este viernes desde las 21:45 en la Bombonera por la undécima fecha de torneo clausura, luego de 3 semanas en las que jugó clásicos y definiciones fuera de casa. El Xeneize vuelve a su estadio para medirse con el Tatenque en busca de seguir peleando en la tabla anual, según los últimos datos. Luego de eliminar a Racing por los cuartos de final de la Copa Argentina, el cuadro de la Ribera vuelve a poner el foco en el torneo Apertura en vistas de terminar de consolidarse en la zona A, donde marcha quinto con 17 unidades. 9 grados, 9 décimas, la temperatura entre Leu, sensación térmica 6 grados, 2 décimas, humedad 79%, el viento del norte a 34 kilómetros por hora. En Esquel 7 grados, sensación térmica 5 grados, humedad 77%, el viento norte a 12 kilómetros por hora. Comodoro Rivadavia, 9 grados la temperatura, la sensación térmica 8 grados, 1 décima, el cielo continúa cubierto, humedad 84%, viento del norte a 8 kilómetros por hora. En Río Grande, Tierra del Fuego, temperatura 4 grados 4 décimas, sensación térmica 3 décimas de grado, humedad 93%, el cielo cubierto con neblina. En la República Argentina es la hora 5:07.
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Amor por siempre con el chaqueño palavecino y los guaraníes cantando hasta el cansancio para iniciar nuestro encuentro folclórico a las 5 de la mañana, 15 minutos, terminaban de cantar y nosotros estamos buscando otra pausa, que es la primera para este bloque folclórico. 10 grados, 2 décimas la temperatura, cielo mayormente nublado, humedad 75%, viento del norte a 38 kilómetros por hora. Buen día para todos los que iniciaron este segmento con nosotros en esta madrugada y en este segundo día del mes de octubre. Bienvenidos al viernes, estamos cerrando la semana hábil entre todos, compartiendo música hasta las 6 de la mañana. Ahora entonces con la pausa y luego seguimos.

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Acuña Ramos dejándonos Camino de Llamas y El viaje de Maradona con Daniel Altamirano a las 5:33. Nos vamos a revisar el resultado del sorteo nocturno para las quinielas Nacional, Buenos Aires y del Chubut. En la quiniela Nacional, sorteo nocturno, a la cabeza 4.584, 4.584, le siguieron 6.660, 7.036, 7.667, 4.891, 5.079, 5.690, 2.883, 3.886 y 4.691. Quiniela de Buenos Aires, 8.962, a la cabeza 8.962, le siguieron 9.400, 2.652, 2.316, 7.074, 9.920, 7.011, 0.486, 9.339 y 6.148. Para la quiniela del Chubut, 1.480 el primer premio, 1.480, después siguieron 5.825, 5.376, 2.729, 3.892, 9.550, 7.247, 3.795, 6.131 y 6.357. Repito, quiniela del Chubut, 1.480, quiniela nacional, 4.584, quiniela de Buenos Aires, primer premio, 8.962. El Servicio Meteorológico Nacional actualizó la temperatura para esta hora por Trelew y alrededores, 10 grados, 2 décimas, cielo mayormente nublado, humedad 75%, viento del norte a 38 kilómetros por hora. Se anuncian lluvias para la mañana de hoy, por la tarde y la noche tormentas aisladas, mínima 8, temperatura máxima que alcanzaría entre los 16 a 18 grados.

43 minutos de las 5 de la mañana en todo el país. Tomás Lipán cantaba Demasiado Corazón y Florcita de Cardón con Micaela Chauque. En esta oportunidad, el Servicio Meteorológico actualizó el dato para la jornada de hoy con el pronóstico, anunciando lluvias durante la mañana, 8 grados. La máxima alcanzaría entre 16 a 18 grados por la tarde, pero con tormentas aisladas. Lo mismo hacia la noche, pero la temperatura iría en descenso hacia los 12 grados. El viento estará del norte entre los 30 a 40 kilómetros, con ráfagas entre los 51 y 59 kilómetros por hora, según la velocidad de las ráfagas que está pronosticando el Servicio Meteorológico Nacional. 10 grados, dos décimas a esta hora, cielo mayormente nublado, humedad 75%, viento del norte a 38 kilómetros por hora. Hacemos la última pausa y enseguida regresamos.

hasta las 6 de la mañana repasamos parte del repertorio de los artistas destacados. Mientras dure la noche, escuchamos folclore en Radio 3.

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Bruno Arias y la Bruja Salguero con Sol de los Andes, además los Tequis cantando Tierra Mía a las 6 de la mañana en punto en todo el país. Buen viernes, mejor fin de semana y será hasta el próximo lunes. Estuvo Juan Pablo Gómez a cargo de la puesta al aire y musicalización. Próximo reencuentro lunes a partir de la hora 0, medianoche, mientras dure la noche, nos vamos a

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10 grados la temperatura actual en Trelew, con una sensación térmica de 6 grados 4 décimos, una humedad del 75%, viento norte a 34 kilómetros en la hora. Aquí estamos compartiendo este viernes en nuestro desayuno informativo. El sol que sale en unos minutos, 6:52 en la mañana, la puesta, el ocaso, 19:30. Y hoy, para no desacostumbrarnos, hay pronóstico de lluvia y de tormentas. Así que bueno, así estamos hoy día viernes, lluvias y tormentas. La probabilidad es importante. Mientras tanto, el viento se hace sentir con ráfagas entre 51 y 59 kilómetros para hoy, provenientes del sector norte, y vientos regulares también, intensos, entre 32 y 41 kilómetros en la hora. Y hoy, 2 de octubre, se conmemoran múltiples efemérides, hitos históricos, celebraciones, tanto a nivel internacional como en la Argentina. Hoy es el Día Internacional de la No Violencia, instituido por la ONU en honor al natalicio de Mahatma Gandhi, para promover la paz y la tolerancia. Además, es el Día del Escribano, se celebra en la Argentina en conmemoración del primer Congreso Internacional del Notariado Latino, realizado en Buenos Aires en 1948. Y además, bueno, Día del Encargado de Edificios, fecha gremial celebrada en Argentina, Día Nacional del Recolector de Residuos, Día de la Sonrisa, el Día Mundial de la Sonrisa también, como para regalar alguna sonrisa en el transcurso de la mañana. Y también en el ámbito musical hay que recordar que un día como hoy nace Sting, Gordon Matthew Sumner, en 1951, músico y compositor británico, ex líder de la banda The Police. Y en las efemérides damos paso a los principales títulos que nos presenta la portada de Radio 3, cadenapatagonia.com.ar. La legislatura aprobó el nuevo régimen para los permisos de pesca artesanal. Además, Torres anunció desde París una inversión de 1.200 millones de dólares de PAE para Cerro Dragón. Y adultos mayores de Trelew festejaron su día. Pasó con el dólar oficial 1.545, dólar tarjeta 1.208,50, el dólar informal 1.555, dólar MEP 1.575 y el riesgo país en los 636 puntos. Volvió a subir el riesgo país. Y ahí está la señal horaria que nos indica las 6:30 en la mañana, y nosotros vamos a presentarles, además, le vamos a poner la tapa a la mañana con medios nacionales y provinciales. Bae Negocios destaca: Milei dijo que tiene 75 mil millones de dólares para blindar la economía en 2027. El FMI respalda el programa, pero pide que el crecimiento llegue a todos los sectores. Mientras declara esto Milei, el riesgo país sube en la Argentina. Hay tres sectores a los que les va bien y al resto los mira desde la tribuna. En declaraciones de Martín Redrado. La recaudación del IVA lleva 11 meses en caída. Es otro de los títulos en materia económica de Bae Negocios. Diario Clarín: Milei se garantizó en París inversiones por 10.500 millones de dólares. Estados Unidos pidió enfriar la pelea por las Malvinas con Gran Bretaña. Y además titula: la recaudación subió 3,7% y le ganó a la inflación en septiembre.

Diario Crónica, persianas caídas, crece la cantidad de locales vacíos en la Ciudad Autónoma de Buenos Aires. Y el consumo de pollo superó al de carne vacuna por primera vez en la historia. Además destaca Milei, si el gobierno es reelecto, en 28 va a ser el mejor año económico de la historia. Pasamos al diario Popular, detuvieron al acusado de femicidio de Aixa y vecinos casi lo linchan. Arrancó el proyecto 2030, es otro de los títulos, tiene que ver con, obviamente, la selección argentina, con el recambio lógico de un seleccionado que se alimenta de jóvenes y talentos. Además, alertan por 192 crímenes en casos de violencia de género en los primeros 9 meses del año. Y otro de los títulos, un Boca de racha recibe a Unión y busca dar otro paso en positivo. Además, Platense a la semi de la Copa Argentina, histórico. El Calamar con gol de Lencina venció a Estudiantes de La Plata, lo dejó en el camino y ahora jugará con Atlético Tucumán. Para La Nación, el título destacado, el FMI admitió su inquietud por el crecimiento dispar de la economía argentina. Y además, una ovación empresaria a la lucha contra la corrupción. Macron recibió con honores a Milei en el Elíseo. Allí estuvo Milei también cumpliendo actividad diplomática bilateral con Francia. Y diario Olé, Calamartín, 1-0 al pinche. El platense de Palermo le ganó muy bien a Estudiantes, lo eliminó y llegó por primera vez a semifinales de la Copa Argentina. Y cerramos con Diario El Chubut. Torres y Pae anunciaron en París una inversión de 1.200 millones de dólares para Cerro Dragón. Además, en Camarones ya se puede operar la pesca artesanal. Y la cooperativa reclamó una actualización tarifaria para garantizar la continuidad de los servicios. Además, la municipalidad pidió ampliar el presupuesto en 10.000 millones de pesos. El secretario de Hacienda, Daniel Benítez, se reunió con los concejales. Además, anticipó una pauta del 18% para la tarifaria 2027. 6:34 en la mañana, la temperatura actual en Trelew, en una jornada donde se prevén lluvias. Lluvias por la mañana y tormentas aisladas por la tarde. La máxima para hoy es de 16 grados. Y la temperatura actual es de 10 grados, con una humedad del 75%. Y junto a Mario Buentecoy, en la puesta al aire, les proponemos compartir un muy buen tango en la mañana.

0: La voz de Miguel Montero, Tinta Roja.
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0: Vamos a compartir novedades que tienen que ver con la presencia de Chubut en París, donde ayer el gobernador de la provincia, junto a autoridades nacionales y también empresariales, confirmó una fuerte inversión para el petróleo convencional en Comodoro Rivadavia. PAE presentó la solicitud de adhesión al RIGI para desarrollar un proyecto de recuperación terciaria, el primero vinculado a la producción petrolera convencional en el país bajo este esquema. La iniciativa contempla la instalación de 22 plantas de inyección de polímeros y la perforación de 100 pozos con el objetivo de incrementar la producción y extender la vida útil del yacimiento. Estuvo el gobernador presentando esta novedad junto al ministro de Economía, Luis Caputo, y también al CEO de PAE, de Pan American Energy, Marcos Bulgeroni.
3: Celebrar hoy un día muy importante donde estamos hablando de un RIGI particular. Y esto hay que aclarar el contexto también. Es el primer RIGI de upstream convencional de la Argentina. Es una inversión de más de 1.200 millones de dólares. Y en un contexto de una cuenca madura, que esto es lo que hay que contextualizar. Por eso es importante hacer un reconto de cuáles son las medidas que tomamos en conjunto con el gobierno nacional para revertir esa inercia negativa y poder recuperar y poner en valor nuestra cuenca. En julio del 2024 pudimos eliminar en el marco de la ley bases el famoso barril criollo. ¿Qué implica esto? Que hoy se paga por el petróleo argentino lo que el petróleo argentino vale. Antes se pagaba con precios de mercado a $100, entre 90 y 100 como los que tenemos ahora, apenas $48. Hoy se paga lo que vale. Y esto generó, entre otras cosas, que en apenas un año y medio pasemos de 4 perforadores activos a prácticamente el doble. En octubre del 2024 logramos la eliminación de los aranceles a los polímeros, que son tan importantes para la recuperación terciaria. Tenían 14% de aranceles, que acá Toto tuvo un rol muy importante para poder avanzar y es fundamental también para esta inversión de más de 1.000 millones de dólares. Y en abril del 2025 impulsamos, como decía Marcos, la reconversión de una cuenca convencional para desarrollar en Cerro Dragón el primer área no convencional de la historia de Chubut. Lo más importante que logramos previo a esta inversión, sobre todo por lo simbólico, fue un acuerdo inédito donde los representantes de los trabajadores, que en este caso está, me acompaña Jorge Ávila, diputado nacional y secretario general de Petroleros Privados, se comprometieron a operar siendo más competitivos, de manera más eficiente. El gobierno provincial se comprometió a bajar regalías, sobre todo en áreas marginales. El gobierno nacional se comprometió y cumplió a eliminar las retenciones. Y las operadoras se comprometieron a que ese ahorro fiscal se reinvierta en nuestra cuenca del Golfo San Jorge. Ese acuerdo inédito de competitividad hoy nos trae acá, en este lugar, a demostrar, ni más ni menos, que cuando las cosas se hacen bien, de manera eficiente y con previsibilidad, por más madura que sea una cuenca, estas inversiones son posibles. Y estas inversiones es más trabajo, más exportaciones, lo cual es bueno para Chubut y para toda la Argentina.
4: Esta es la combinación de, por un lado, tener estabilidad macroeconómica y, por otro lado, dar, como bien dijiste, Nacho, las señales de precios adecuadas. Si no, estas inversiones no vienen. Y también tener una política industrial como el RIGI, que, como decíamos con el presidente, es probablemente, no, seguro, la política industrial más importante de Argentina de, de, de, de por lo menos las últimas décadas, y la combinación de esto, como el diálogo entre los diferentes sectores, hizo posible algo que hoy, digamos, casi que lo estamos naturalizando en Argentina, el escuchar una inversión de $1,000 millones. Pero esto era algo que hasta hace muy poco era, digamos, para nada normal en nuestro país. Así que hay que valorarlo como lo que es una inversión brutal que va a generar mucho valor en la provincia de Chubut, que va a generar mucho trabajo.
2: Esta alianza se enmarca dentro de la extensión, la CENCH, en Cerro Dragón, para poder tener el tiempo suficiente para poder invertir en nuevas tecnologías para extender la vida del yacimiento y la actividad en toda la cuenca. En particular, el objetivo de esta alianza es la compra de 20 nuevas plantas de inyección de agua. Para que tengamos una idea de contexto, hoy la cuenca tiene alrededor de 23, y con estas nuevas 20 plantas que vendrán a lo largo de un par de años, vamos a duplicar el parque de plantas de inyección de agua de la cuenca.
0: Bueno, estaba el cierre con Marcos Bulgheroni, el CEO de PAE, de Pan American Energy, y esta posibilidad de continuar, obviamente, prolongando la vida útil de las denominadas cuencas maduras en Cerro Dragón, ¿no? Así que es muy importante la información brindada ayer de esta inversión de $1,200 millones en el marco del régimen de incentivo a las inversiones, a las grandes inversiones aquí en el país y en la provincia de Chubut. Vamos a cambiar el tema porque ayer también la legislatura tuvo actividad. En este caso, una sesión que tuvo como eje central el proyecto 109 presentado por el Poder Ejecutivo, que establece un nuevo régimen para los permisos de pesca artesanal vigentes, con disposiciones vinculadas al acceso, la operación, la movilidad y el control de la actividad. Entre los principales aspectos de esta iniciativa, regula la movilidad de los permisos entre las zonas 3 y 4, establece una permanencia mínima de 5 años en la zona de destino y adecua los límites de captura a la capacidad de bodega de las embarcaciones, con un máximo de 450 cajones por salida. Habló de esta iniciativa aprobada ayer la intendente de Camarones, Claudia Loyola, que viene trabajando, gestionando desde hace varios años para que se pueda concretar este cambio en la normativa.
5: Agradezco inmensamente a todos los diputados que obviamente la analizaron, la estudiaron, y esperemos que hoy se tenga un dictamen más que favorable. Es una ley que la gestión, y tanto la mía personal, viene luchando hace mucho tiempo, y bueno, y creo que hoy es el día donde se va a poder abrir nuevas oportunidades, como siempre digo, para Camarones. Camarones tiene dos fuertes pilares importantes: el turismo y, por supuesto, la productividad, que es la pesca. Para nosotros, tener un puerto hoy de aguas profundas y un puerto que necesita ser instalado y que tenga una dinámica durante todo el año, siempre fue el propósito. Y esta ley nos habilitaría una zona que antes no estaba permitida, que es la zona 3, y se va a apuntar básicamente a embarcaciones artesanales. Artesanales que van a tener ciertas condiciones y que, bueno, obviamente, como siempre decimos, todo lo que es pesca y que llegue al puerto genera y le da vida a Camarones, económicamente, productivamente. Entonces, esta es una ley que venimos hace mucho tiempo luchándola, peleándola, en el buen sentido, pero también poniendo en valor una localidad que necesita y necesitó siempre ser considerada por tener recursos naturales y, por supuesto, con recursos que la provincia misma sabe y refleja continuamente. La pesca es uno y el turismo también. Y bueno, y lo de la doble Camarones es un acontecimiento cultural, turístico, y bueno, esta es la tercera edición que la estamos haciendo con un agregado y una alegría más. Puerto Madryn se sumó a la doble Camarones, así es que Trelew, Puerto Madryn, Rawson y Camarones. Y bueno, y es un evento muy lindo que ya van más de 100 participantes inscriptos, así que tenemos esta semana para cumplir con más expectativas y en el marco el aniversario que va a cumplir 126 años Camarones. Así que todo esto es en el mes de octubre. Así que bueno, muy contenta, qué mejores regalos para una comunidad que necesita todo y que lo está esperando.
0: Bueno, ahí estaba la intendente Loyola, que estuvo presente ayer en la legislatura para, obviamente, observar el tratamiento de este proyecto de ley que finalmente fue aprobado. 6:48 en la mañana, con una temperatura de 10 grados en Trelew, la humedad de 75%, viento norte a 34 kilómetros en la hora. Lo decíamos, hoy una jornada con precipitaciones, con lluvia, en elevada probabilidad, entre 40 y 70% por la mañana, y tormentas aisladas por la tarde, entre un 40 y un 70%. A esto hay que sumarle también el viento, porque tendremos ráfagas casi de 60 kilómetros en la hora, provenientes con vientos predominantes del sector norte. Bueno, en materia económica hablamos de la brecha salarial que se ha profundizado entre los trabajadores formales, que ganan más del doble que los informales. El 10% más rico de la población concentró el 32,3% de los recursos, mientras que la disparidad de género se ubicó en el 26,3%. Bueno, los hombres ganan más que las mujeres y esta disparidad se ubica en el 26,3%. Mismo trabajo, misma remuneración, no se cumple indudablemente. Y acá la informalidad está perdiendo ante el trabajo formal. Son datos que difunde el INDEC sobre la evolución de la distribución del ingreso. ¿Qué ha pasado con la distribución del ingreso? Bueno, lo que ocurre lamentablemente de manera permanente, ¿no? El 10% de la población más rica cada vez es más rica y el resto cada vez es más pobre. De acuerdo con el relevamiento de la encuesta permanente de hogares, el 62,4% de la población total, 18,8 millones de personas, percibió algún tipo de ingreso individual durante el periodo evaluado, con un haber promedio de 1.094.136 pesos. En tanto, el ingreso per cápita familiar promedio para los 30 millones de personas alcanzadas por la muestra se ubicó en 688.496 pesos, con una mediana de 500.000 pesos. La brecha laboral y el abismo de la informalidad, bueno, el ingreso medio poblacional en la actividad principal alcanzó el 1.129.000, con una media de 900.000. Sin embargo, la calidad del puesto de trabajo determinó distancias marcadas en la capacidad de ingreso de los hogares. Hay mucha desigualdad entre aquellos que tienen un trabajo formal y aquellos que trabajan en el sector informal o precarizado. La brecha entre ambos sectores superó el 100%, dejando al descubierto que un trabajador formal gana más del doble que uno precarizado por tareas equivalentes. Vamos a compartir ahora la información vinculada a la presentación que hizo ayer Lotería de Chubut junto al Ministerio de Educación, en una movida de concientización y de reflexión acerca de la ludopatía. Ludopatía que impacta muy fuerte en los jóvenes. Hubo cerca de 600 jóvenes que participaron de este encuentro y el objetivo lo destacó el presidente del IAS, Ramiro Ibarra.
6: Sí, más allá de la cantidad, que está bueno porque lo que queremos es abarcar la mayor cantidad de adolescentes posibles, que les llegue el mensaje. Agradecerle a Nico, primero por la predisposición para venir acá. Sabemos que trabaja también y que tiene su día a día, que no es fácil. Y a Educación, al Ministerio de Educación, que nos ayudó con la convocatoria. Y agradecer a esta charla porque, yo se lo decía recién, no es fácil llevar un auditorio con 600 adolescentes que presten atención para uno también. Por ahí pensamos que la sabemos todas. A mí me toca ser hoy el presidente de lotería y de alguna manera regular o ser un ente regulador. y también tenemos una responsabilidad social que es muy importante, estas problemáticas que crecen. Bueno, es un trabajo que es día a día, no con esto solucionamos un problema que seguramente vamos a tener para largo, pero agradecerle sobre todo a él por la calidez y nada, por esto de la interacción con los adolescentes. Sí, hay una pregunta porque muchas veces nos dicen, bueno, pero ¿por qué están las plataformas legales?
1: La música.
6: Pero por otro lado, hacemos esto, somos regulados.
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7: Con Río Castaño en un ratito nada más, estamos con la Rigoneta que se está recorriendo todo Río Negro, todo Neuquén. ¿Con qué temperatura?
8: Con 11 grados centígrados, 6 décimos, cubierto con resabios todavía de una lluvia intermitente, 72% de humedad relativa del aire.
7: Bien, Graciela, en un ratito te voy a preguntar, ¿sabes qué? ¿Qué tiene en su página AN Roca? Vamos a hablar de AN Roca en un ratito, lo más
9: te
7: importante.
9: Te lo voy a contar, pero antes te voy a contar que la titular de la Cámara de Fabricantes de Electrónica advirtió que en nuestro país existe contrabando a un grado preocupante y uno de cada tres celulares ingresa ilegalmente.

0: con esto, contrabando además de televisores, de aire acondicionado, bueno, todo lo que son artículos de electrónica.
1: Lo que aparece en las páginas a veces, ¿no? Que no sabes si es todo tan...
2: No sabes. Otra cosa, sí. Bueno, hay que tener cuidado.
1: Está bien.
2: Con páginas medias truchas y después terminas estafado. Hola, bueno, buenos días, dice por acá.
1: A ver qué
2: llegó
1: dice.
2: El viernes.
1: Así es.
2: Para avisarle a servicios públicos o a quien corresponda, ¿podrían limpiar los cordones cuneta de Barrio Obrero? Todavía tiene barro podrido de la lluvia anterior. Una vergüenza. Bien. Vamos a redirigir este mensaje.
1: ¿A quién corresponda?
2: A quien corresponde.
0: Johansen dice, Chilaver.
2: ¿Qué dice Johansen?
0: No lo puedo leer lo que dice, pero sí, feito. Bueno. No le gusta para nada, Chilaver. Antes estuvimos en las efemérides, ¿no?
2: Claro, sí. Convertía el primer gol histórico de tiro libre, claro, por parte de un arquero.
0: Bueno, pero sí, dijo que era como para ponerle eso lo que dice, pero
2: una
0: se entiende.
2: Buena persona. Todo lo contrario.
0: Bueno, todo lo contrario.
1: A ver, otro mensajito más.
2: Sí, con la imagen de un desayuno súper proteico, dice, buenos días, linda y necesaria de la mañana acá por desayunar y después al trabajo, al jardín, Sara Eccleston, somos vecinos. Señor Iris, abrazo para los tres, mi gran compañía. Es un tostón, si no lo podés ver. Con palta, pisadita, tomatitos cherries arriba y un cafecito recién preparado. ¡Qué amado buen desayuno!
0: Sí, ¿qué será? ¿Pancito casero?
2: Parece pan tipo campo. Ah, ¿es huevo en lugar de palta? Me parece que las dos cosas. Tiene base de palta, arriba tiene huevo y después tiene cherry. Las tres cositas. Bien qué proteico. Rico. Bueno, Iris, buena jornada para vos.
1: Que andes bien, Iris.
0: Hay un
2: buen provecho.
0: Una crecida en el lago Lácar y en varios lagos de la cordillera. Uh-huh. Y Prefectura Naval está advirtiendo porque hay troncos a la deriva y pide extremar los cuidados al navegar. Las imágenes son tremendas. Llega hasta arriba en la costanera, en San Martín de los Andes. Hay una feroz crecida y también otros lagos están involucrados en la jurisdicción de San Martín de los Andes. Esto puede arrastrar troncos, ramas, restos de madera desde las costas, generando obstáculos para la navegación, realmente. Porque,
2: bueno, ¿a quién llamamos?
1: No, iba a ser un llamadito.
2: ¿A quién estás llamando?
1: ¿Estás llamando? Después yo digo a ella. Vamos a los mensajitos, a ver qué dice la gente.
2: Buenos días, ¿cómo están? Quería hacer una consulta. Tengo 7 años desde que la cooperativa San Sebastián de Chipoleti no entrega los terrenos. ¿Qué puedo hacer? Muchas gracias. Soy Alex.
1: Bueno, Alex, lo primero que tenés que hacer buscar a toda la gente que tiene esta situación.
2: Y hacer un pedido.
1: Hacer una nota firmada general por todos y ir a la... Primero que nada, presentarte a la justicia, uh-huh, ¿no es cierto?, para que se convoquen a la gente que está presuntamente involucrada y entre todos intenten buscar algún tipo de solución.
2: Tal cual.
1: Que vayan a la parte de ahí acá, es Irigoyen, en el caso de Chipoleti, Irigoyen y Villegas.
0: Que busquen a ver con alguien. ¿Es Cooperativa San Sebastián?
1: Claro, que planteen más o menos.
2: Cooperativa San Sebastián.
1: ¿Qué es lo que está pasando, no?
2: Otro mensaje llega desde Plotear. Buen día para todos. Hermoso programa de noticias. Los veo siempre desde Plotear.
1: Muchas gracias.
2: Y saludamos en este caso Fabián.
1: Fabián, te mandamos abrazo grande. Bueno, cerca de Beriupa vive una familia, se llama de apellido Rosales, que ayer vimos por allá. Dicen que escuchan la radio tempranito porque el señor trabaja de inspector de noche, uh-huh, unas horas y después se quedan con
2: de
1: Canal
2: Serena,
1: 10.
2: ¿Será?
1: Claro, me dijo inspector.
2: Inspector, bien.
1: Así que después se quedan de sereno y están escuchando la radio, pues después tienen otro trabajo para llegar a, uh-huh, fin de mes, me, uh-huh, dijo.
2: Claro.
1: Así que escuchan la radio y la tele. Así que mucha gente lo primero que hace es prender la radio. Prenden la radio tempranito,
2: sí,
1: y después prenden el canal. Algunos están con la computadora, con el YouTube, uh-huh, y están mirando ustedes dos.
0: Bueno, tenemos a Ana Roca, me habías pedido.
1: Sí.
0: Bueno, propuesta creativa en Chacramonte. Invitan a las infancias a construir una maqueta de su propio barrio.
1: Ah, mirá.
0: Mirá qué lindo. Bueno, ahí lo vemos en pantalla. El punto de encuentro a Mancay abrirá las puertas durante los próximos 2 sábados. Esto para compartir jornadas artísticas y lúdicas. La convocatoria tiene cupos limitados. Está destinada exclusivamente a niños de 9 a 12 años que residen en la zona. Bueno, además en este diario digital, 28 carreras

0: Públicas y gratuitas en música, danza, teatro, artes visuales y audiovisuales. Ya abrieron prescripciones en el IUPA.
1: Bien.
0: Voces de la Feria del Libro, vecinos, estudiantes, emprendedores, compadres.

0: Agua potable por los próximos 20 años. Se invertirán más de 38.500 millones de pesos.
1: Bien, ahí estábamos, ¿no? Con Aine Roca. Tenemos más mensajes, Karina, para cumplir con todos.
2: Sí,
1: por
2: cómo
1: favor.
2: No. Dani nos está contando: llueve en la zona de Barrio Santa Rosa.
1: Bien.
2: Gracias, Dani.
1: Muchas gracias,
2: porque
1: muy amable.
2: Porque pedíamos que nos reporten si era así y desde qué sector. Buen día, Karina, Graciela, Omar, soy Francisca de Allen. Acá llueve, que tengan un lindo fin de semana. Besos. Gracias, Francisca.
1: Aparte de llover allá en Allen, hay cosas que todavía no se han resuelto, ¿no? En la municipalidad, sí, pero bueno, sí. A ver, otro tema más.
2: Buen día, amigos, llegó el viernes, rapidito, jaja, buen fin de saludos desde Maquinchao, dice Guille, gracias, Guille.
1: A toda la gente de Maquinchao,
2: Plotiers, el barrio Santa Rosa,
1: en algún punto que nos está
2: Allen, estamos en Maquinchao, en cada lugar desde donde puedan escribir, nos lo cuentan.
0: Y acá nos escriben de Chimpay, Jairo.
2: Ay, qué lindo.
0: Buenos días, de Chimpay, soy Jairo.
2: Buen día.
0: Aguante ese tridente, ustedes son tres muy bien, muy fachas, dice. Vos, Omar, mirá, ahí tenés un piropo. Bueno, saludos a toda la pionada rural. Aguante Boca y Argentina.
2: Ahí está.
0: Gracias, Jairo.
2: En ese orden.
1: El saludo para ustedes dos.
0: No, y para vos, dijo, mucha facha, el tridente.
1: La gente de Boca.
0: Bueno, también Graciela, que nos manda buen día y nos pone corazoncitos.
2: Hola,
1: Graciela, muy amable.
0: Gracias, dice Omar, porque hoy somos todos de Boca.
1: Habla por vos. Voy a hablar con la parte directiva.
0: ¿Por qué hoy somos todos de Boca? Porque hoy es 9 del 12 del 2018, dice.
2: Bueno, no es 9 del 12, ¿no?
0: No es.
2: Para nada. No, bueno, nada que ver.
0: Y después tenemos algunos títulos.
2: 2 del 10.
0: El diario Río Negro, Omar.
1: Bueno, vamos, aguantamos un segundito y ya estamos con vos. Porque tenemos otro mensajito más. Y...
2: Bueno, sí. No molesten al super gallo. Terrible camisa. Terrible camisa, mirá cómo te están elogiando.
0: Mirá qué bien.
2: Juega con la corbata, aguante el millo. Buen viernes a todo el equipo.
1: ¿Quién dice eso? Muchas gracias a la
2: no
1: persona que dice.
2: Tengo eso. Identificada. Vale. Debe ser familia del Chinito.
1: Muchas gracias.
2: Las fotos que vemos.
1: Muchas
2: antes.
1: Gracias. Decirla rapidito que viene la Rigoneta.
0: Bueno, el
1: bocina.
0: 60% de los trabajadores gana 1 millón de pesos o menos, según el INDEC. ¿Qué pasó con los ingresos formales? Titula el diario Río Negro, la edición online. Además, en su gira en París por la Argentina Week, Javier Milei se reunió con Macron en el Palacio Eliseo y dice de qué hablaron. Tierras, deudas y discapacidad, tres temas sensibles, ponen a prueba el poder de negociación del gobierno. El kirchnerismo y otros bloques le pusieron fecha a un temario incómodo para el gobierno. Buscan unificar los distintos reclamos con la marcha federal universitaria. Si quieren hacer una sesión golpista, no van a tener quórum. Lo desafiaron desde el oficialismo.
1: Bien. Sobre algunos temas de...
0: voy con el último. Vaca Muerta volvió a acelerarse y cerró septiembre como el cuarto mes más activo del año.
1: Bien, ahí estaba. Estaba Graciela, la escuchan a ella. Bueno, ¿está la Rigoneta?
0: Está la Rigoneta.
1: Está la Rigoneta, nos vamos con la Rigoneta.
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1: Bueno, estamos con la Rigoneta, chicas, ¿eh? Lo tenemos a Rigo. A ver el ruido de la Rigoneta por ahí, si no. Después vamos a... una Rigoneta que anda ahí. Bueno, a ver, ¿está Rigo Castaño? Por supuesto que sí, lo tenemos en línea. ¿Cómo estás, Rigo? Buen día, buen viernes, Rigo.
5: Buen día, Mar, buen día, Gra, Cari, bueno, todos allí en estudios, a la audiencia, ¿cómo andan? ¿Bien?
2: Muy bien, Rigo.
1: Buscando información de cómo están las rutas. ¿Está lloviendo donde estás vos por ahí, no?
5: Ahora exactamente no, pero hasta hace segundos estaba lloviendo. Está, ¿cómo decirlo?, chispeando intermitentemente. Uh-huh. Esa lluvia molesta. Igual se espera que para media mañana... la intensidad de esta lluvia, ahora que tengamos una ventanita, hasta media mañana, como digo, donde va a aumentar la intensidad de la lluvia, seguramente. Y yo les diría, media mañana, entrado el mediodía. Así vamos a estar, chicos. Pero bueno, no es sorpresa a nadie. Ya sabemos que esto está sucediendo y que va a seguir sucediendo. Estamos en medio de una corriente húmeda, un fenómeno global húmedo. Bueno, nos va a acompañar por lo menos hasta fin de año. Bueno, ¿Querés saber cómo afecta esto a las rutas? Y
1: por
5: bueno, la verdad
1: que sí, pero antes te digo algo.

0: Para que lo sepas, hoy la radio, acá promocionamos todo, va a estar transmitiendo desde las 20, después que esté Graciela hablando con Mario.
1: Sí.
0: ¿Va a estar con qué, Graciela, hoy la radio? ¿Qué va a estar?
2: ¿Cómo eso, hablando programa, con Mario? Vamos a estar programa. Con el programa Sin Tanta Vuelta,
3: informando.
2: Más. Informando a toda la gente que llega... Claro. A su casa, que vuelve del trabajo. Y a las 20, nosotros vamos a estar de 18 a 20 y a las 20 el partido de Boca. La previa primero.
0: ¿Con quién juega Boca, Graciela?
2: Juega con Unión.
1: Unión Santa Fe.
2: Exacto.
0: Bueno, después de esta promoción, le di una línea a Rigo y le promocionó el programa 20, 18 a 20, porque quiero que nos escuchen.
2: Dijiste, hablan.
0: Vamos a lo tuyo, vamos. Sí, no,
1: como que se ha desayunado picante hoy.
2: No, ¿viste?
1: Salió.
2: Está picante.
1: Bueno, bienvenido sea el desayuno, Omar, porque hasta ahora, gracias a tu fuerza, a tus deseos de triunfo, que nos das con todo corazón, llevamos 15, 16 invictos, partidos invictos, ¿no?
2: Qué bien.
1: Si mal no recuerdo.
0: Mi papá dice que te desmienta, que es mentira eso.
1: ¿Ah, sí? Mira,
2: ¿su papá te dijo?
0: Sí. Si mi papá me lo dice, yo
2: otro hincha de River.
1: Sí. Y bueno, y por supuesto, sí, yo que soy tu papá te digo, es verdad, soy... Pero bueno, en fin, chicos, vamos a hablar de qué es lo que está pasando en las rutas. Mientras estábamos con este ambiente jocoso, estaba observando cómo en vivo y en directo va congestionándose el puente carretero Chipoletti-Neuquén. Todavía se puede pasar a una velocidad mínima, no está detenido el tránsito, pero lo va a estar en cualquier momento porque los tramos previos, me refiero, 151, Pacheco y 22, ya están mostrando una carga importantísima. Para resumirlo, más o menos estamos hablando de 13 minutos de demora para cruzar a Neuquén por el puente tradicional, alrededor de 15, 16 minutos para hacerlo por el tercer puente, que ya tiene tránsito detenido sobre rotonda, directamente sobre la rotonda de 151 y circunvalación camino, repito, al tercer puente. Los otros dos nexos interprovinciales están despejados, pero con el apartado de lo que es el cruce de Jaime Nevares y calle Belgrano, ya dentro del territorio de Centenario, donde allí sí tenemos una demora en este momento no tan álgida, debe estar en 8 entre 6 y 8 minutos. El cruce de 7 y 8, volvemos al territorio neuquino, me refiero en cercanía de San Patricio del Chañar, luego del dique compensador, está más o menos en, ya les digo, no tanto, mira vos, hoy no tanto. Deben ser aproximadamente 12 minutos de demora. La fila de vehículos detenida me refiero, está más o menos a 100 metros del cruce de 7 y 8, por lo cual es mucho menor la demora a la que sí podíamos ver reflejada en la jornada de ayer. En ruta 22, partimos desde Chipoletti camino hacia Chichinales. Puente 83, chicos, cada vez peor puente 83,
0: ¿Qué pasó ahora?
1: Caen dos gotas y está realmente muy, muy feo puente 83. Mano a Chipoletti, tiene una demora ahora de aproximadamente 6 minutos, alrededor de 4 minutos mano a Allen, pero vos no sabés cómo se amacan esos los camiones, chicos, no saben, está realmente detonado puente 83. Bueno, seguimos, continuamos rumbo a General Roca, pasamos por Allen, no veo ningún inconveniente, llegamos al cruce JJ Gómez, saliendo de General Roca rumbo a Guerrico, aproximadamente 6-7 minutos de demora, alrededor de 3 minutos para continuar camino a la capital de la manzana, atravesamos Roca en... Sí, la verdad que en Stefanelli es poquita la demora que tenemos. Cervantes, Maiqué, Huergo, nada para reportar, Godoy, y llegamos a la Perla del Valle. En el puesto caminero, aproximadamente 3 minutos por lado, a la altura del primer gran semáforo, a la altura del puesto caminero, no se observan mayores complicaciones allí. Dentro del casco urbano reginense no veo nada, ningún inconveniente relevante, y vamos llegando a Chichinales. A ver... Bueno, completamente despejado. Tanto para subir como para bajar, no se observa absolutamente ninguna demora. Está completamente liberada el tramo de ruta de entre Chichinales y Chelforó. Volvemos a Chipoletti. A ver, como vaticinaba, ya está mucho más cargada la rotonda, chicos, ¿eh? la rotonda de Chipoletti ya está mucho más cargada. Sí. La fila de vehículos por Pacheco está, yo les diría, a mitad de camino entre Rivadavia y Menchel, entre Rivadavia y la estación de servicio, bueno, a mitad de camino, así que me parece que va a estar bastante complicado en un ratito más poder cruzar el puente carretero por la cantidad de gente que está llegando ahora. Circunvalación y ruta chica. Bueno, por ruta chica, chicos, no hay... Qué increíble los viernes, Qué increíble esto, los viernes. Cómo se nota la merma en la cantidad de gente transitando. Uh-huh. Bueno, por ruta chica, digo, completamente despejado. No hay demora. Por Julio Salto hacia el norte para cruzar Ruta Chile y entrar a Circunvalación, aproximadamente estamos hablando de 8 minutos de demora. Guarda aquí con los que hacen la maniobra vivada, peligrosa, hay asfalto mojado, de pasar por Banquina, estación de servicio y luego girar en U por Ruta Chica, porque esa maniobra ya se ha llevado vida, ¿sí? Es muy, muy peligroso hacer eso. Bueno, ¿y qué nos queda? No, dentro del tránsito nada extraordinario. Vamos a ver si les parece los vuelos. Ah, perdón, ayer chocaron el puente ferroviario, sí, un camión.
3: Sí, exactamente, por la tarde hubo un desplazamiento y por ese motivo hoy tampoco hay servicios en la mañana.
1: Ah, sí, porque están cancelados. Me dijeron que iba a salir hoy el de Chipo, capaz que me mintieron,
3: El último, hace 40 minutos subieron en el estado desde Tren del Valle informando que los dos servicios de la mañana de las 7 y 8 y 25 cancelados por el desplazamiento del puente sobre ruta 151.
0: ¿Qué va? Bueno,
1: nada, ya gracias por... ¿Cómo, Omar?
0: Que ya a esta altura, digo, ¿qué más se puede decir? ¿Qué más se puede acotar?
1: No. No es positivo hacer nada, simplemente resignarse. Y esperar, desear que con el pasaje cambie. Pasaje a provincia me refiero, ¿no? Uh-huh. Bueno, gracias chicas, porque la verdad que yo tenía la info de que se había acomodado, pero bueno, buenísimo que me acerquen ese dato. Les decía, aeropuerto de Neuquén, 20 servicios en total. Ya partió el primero hace un ratito nomás, uh-huh, rumbo a Buenos Aires. 14 de estos 20 servicios tienen destino a Buenos Aires o Ezeiza. Después tenemos dos a Córdoba, uno a Mendoza, uno a Salta, uno a Comodoro Rivadavia y el vuelo internacional a Santiago de Chile.
3: Bien. Rigo, ayer, ¿cuántos vuelos al final fueron derivados a Bariloche? Escuché del primero y los otros estaban esperando, sobrevolando por el tema de la niebla.
1: Y mira, yo fui, te soy sincero, iba chequeando mientras estábamos dentro de toda la dinámica informativa, vi el primero, el de JetSmart, que había dado vueltas como Julio Boca en el Lago de los Cisnes acá arriba, pobre, dio muchísimas vueltas y después, bueno, lo derivaron a
3: Bariloche.
1: El segundo, el que le venía atrás,
3: Aerolíneas,
1: estaba dando vueltas, uh-huh, pero o sea, te soy sincero, con una mano en el corazón, me dediqué a puse pro a la Isla Jordán porque estaba en la provincia de la bandera y ya dejé de chequear, te soy sincero.
3: Pobre los pasajeros, ¿no? Si fueron, terminaron en Bariloche, te imaginas volver a la ciudad porque corre por cuenta tuya.
1: Cuando los mandan a Trelew, mamita querida, ahí sí que te la regalo. Hubo un vuelo que, teniendo en cuenta de que no iba a poder aterrizar, hizo un pequeño recreíto en Bahía Blanca. Uh-huh. Un vuelo en el que justamente estaba nuestro colega Nelson Castro.
3: Que tenía que venir a dirigir la orquesta la noche con Tolcachir.
1: Sé que tenía una actividad,
3: iba a dirigir la orquesta junto con Tolcachir.
2: Andrés Tolcachir.
1: Uh-huh. Mirá vos, qué privilegio, ¿no? Dirigir con semejante maestro. Uh-huh. Para Nelson Castro.
2: Claro,
1: tenemos acá, Tolcachir es verdaderamente un genio incomprendido, el nivel que tiene. Y bueno, ese vuelo hizo un alto en Bahía Blanca, pero y luego continuó, cuando ya estaba despejado, continuó rumbo a Neuquén. Uh-huh.
0: Bien. Estamos atentos y agradecidos. Que andes muy bien en la Rigoneta y que, por supuesto, toda la actividad para periodística, ¿no? Para que podamos estar informando, Rigo.
1: Gracias, chicos. Abrazo grande.
0: Que andes muy bien hoy. Escucha la radio. Escucha la radio, que está el partido.
3: Y dale boquita.
1: Vamos, Boca. A ver, decilo, Mar, decilo.
0: De Uniones, que es el objetivo.
3: No va a salir. De su boca no va a salir. Pero sabemos que en el corazón hay algo ahí, no, teñido sí, de azul y oro. Sí, sí, no. Sí, sí.
1: Todo chica, hijo quiere ser papá. Pausa,
0: chicas, pero hoy tempranito le mandaba yo una foto a Daniel Polanco en el streaming, que tiene que ver con el gremio de la fruta bien. De Río Negro.
3: Gracias, Rigo, chau, chau, te sí. Liberamos.
0: Sí, no, ya lo habíamos hace un montón, ya estaba en su casa.
3: Porque no arrancaba la moto, por eso.
0: Ah, por eso, bueno. No, le habíamos pasado una foto a Rigo, vamos a la pausa, Daniel, porque tiene que ver con el secretario general del Sindicato de la Fruta, con Seven Roca, ya que estamos ahí con Canal 10 en Roca, que se llamaba José Gil, estaba atravesando una enfermedad realmente terminable hace ya bastante tiempo, ¿no? Y la gente de la fruta lo quería recordar, así que bueno, nos habían enviado una foto. Ahí está, mira, José Giles, José Ramón Giles del Sindicato de la Fruta de Roca, con Seven Roca, falleció en las últimas horas, estaba luchando por una enfermedad hace ya bastante tiempo, así que le mandamos un pésame a toda la familia, que le hemos hecho nota acá en la radio, hablando él sobre los galpones de la fruta ahí en Roca, así que le mandamos un saludo grande a toda su familia principalmente. Chicas, las 7 de la mañana, 18 minutos, dos mensajitos y vamos a la pausa, dale.
3: Buen día, Omar, Cari y Graciela. Hoy el 75% del país
0: sí.
3: Estará atento al partido de Boca. El otro 25% estará esperando que Boca pierda. Boca, ya Boca, saben Boca. De quiénes se trata, jaja. Feliz viernes, dice Miguel. Y bueno, completando la información que disparaba Rigo al principio, que preguntaba cuántos partidos sin perder, Boca lleva 15 consecutivos. Bien. 15 bien. Sin perder en competencias oficiales. Tomando torneo clausura, Copa Argentina y ¿cuánto? Copa por Sudamericana.
0: Habrá alguna ayuda del Chiquitapia seguramente ahí. La AFA que toma mate con...
3: Hola.
0: Hola. Que toma mate ahí a escondidas con el Chiquitapia. No dices nada, Graciela, ¿no? Que toma mate este hombre Riquelme, que va con el termo tomando mate ahí con Chiquitapia y lo llama por teléfono.
3: Mirá. Es el vice de la...
2: Claro, está muy bien.
0: Ricardo, no decís nada. Calladita están las dos cuando
3: digo
0: eso, ¿no?
3: Está diciendo hola, Ricardo.
0: Vamos a la pausa.
3: Vamos a la pausa, Ricardo.
0: Vamos a la pausa, vale. No, y calladita están. No dicen nada las dos, ¿viste?
3: No, es que a mí no me gusta Riquelme. Ya siempre lo dije. No. Ya, volvemos.
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a la realización de la mamografía. ¿Por qué el mes de octubre? Porque el día 19 se conmemora dentro de la efeméride de salud, sí. El día 19 de octubre como el día de concientización del cáncer de mama. Entonces tomamos todo el mes para

0: proporcionar una mayor accesibilidad a las mujeres. Hace ya varios años que impulsamos que concurran sin orden médica.
1: Está bien. ¿Y cómo es la respuesta por parte de la gente a cada campaña que ustedes están realizando y cómo la impulsan, por favor?
0: Lo que hacemos es utilizar las redes de cada hospital, de cada municipio, para estimular a que las mujeres concurran, que reserven su turno, asistan al servicio para que les expliquen qué preparación previa tienen que tener.
2: Silvia, perdón la interrupción, pero esto, ¿en qué hospitales va a ser? ¿No en todos?
0: Nosotros tenemos en la provincia 36 hospitales. Sí. Solo en 12 tenemos servicios de mamografía.
2: Bien.
0: Así que, especialmente en los hospitales grandes, donde tenemos mayor recurso humano, se trabaja a la mañana y a la tarde, en horario continuado, de 8 a 16.
2: Ajá. ¿Va a haber una determinada cantidad de cupos?
0: En general, lo que tienden a hacer es ampliar un poquito la cantidad que normalmente se atiende en el mes de octubre, favoreciendo a aquellas personas que no se hayan hecho la mamografía en el último año y que tengan este grupo de edad.
2: Bien. Una persona, por ejemplo, que tenga 49 o 48 años, si tenga algún antecedente familiar, ¿también puede ir o es muy estricto en cuanto a los... en cuanto a la edad?
0: Es estricto respecto a la edad, pero ¿qué pasa con las personas que tienen menos de esa edad, de 49 para abajo o de 69 para arriba? Esas personas tienen que necesariamente ir a un médico que les extienda la orden, primero que evalúe cada caso y vea si es necesaria la realización de una mamografía. Bien. Especialmente si, como usted dice, tiene antecedentes. ¿Por qué? Porque cuando una persona tiene antecedentes, eso le aumenta el riesgo. Pero lo que hace el médico es evaluar a qué edad aparece la enfermedad. ¿Por qué? Porque si la enfermedad apareció a una edad temprana, eso aumenta el riesgo. Pero si la enfermedad apareció, por ejemplo, a los 70 años, no incide en un aumento en el riesgo. Y si es un solo familiar.
2: Bien. Entonces
0: son varios datos que el médico tiene que tener en cuenta al momento de decidir si esa persona debe hacerse una mamografía o no.
2: Bien. Otra de las preguntas. Nos decía, ¿el horario era de...? Nos preguntaban acá el horario, para que reiteremos.
0: El horario de atención es de 8 a 16 en la mayoría de los hospitales. Especialmente en los hospitales grandes, porque estos tienen personal para atender en ambos turnos. Uh-huh. Hay hospitales más chicos que cuentan con un solo técnico, entonces esos atienden solamente en un horario.
2: Claro.
0: Por eso que animamos a que asistan a su hospital y averigüen a qué hora dan. En general, los turnos las dan a la mañana, pero a qué hora es la atención.
2: Silvia, siempre que se hace una mamografía, ¿es necesario también hacer una ecografía, completar estos estudios o ya con una sola uno solo de estos estudios se puede hacer un diagnóstico?
0: Mira, la mamografía permite ver cosas ínfimas que ni siquiera al tacto se pueden percibir.
2: Ajá.
0: Pero a veces no es definitiva. Entonces, en ocasiones, o sea, no en todos los casos, en ocasiones el médico va a solicitar un estudio complementario, que puede ser una ecografía mamaria, puede ser una mamografía especial, una resonancia, una tomosíntesis. Todo va a depender de lo que haya visto el médico y la edad del paciente. ¿Sí?
2: ¿Y la...
0: Entonces, una vez que tiene completo el circuito, es decir, si le pidió que se hiciera una ecografía, se hace efectivamente, tiene que comparar el médico que hizo el informe, tiene que comparar ambos estudios y ahí pone un diagnóstico definitivo.
2: Bien.
0: ¿Sí? Una categorización definitiva de esa imagen y puede eso arrojar el resultado de una imagen normal o puede arrojar el resultado de una imagen de alta sospecha y va a recomendar hacer estudios complementarios como puede ser tal vez una punción, una biopsia, ¿sí?
2: Muchas mujeres por ahí dicen, no.

0: Yo no voy porque duele, es un examen doloroso. ¿Qué respuesta podrían darle ustedes?
1: En general, no es doloroso, sí puede ser un tanto molesto. Y esto del dolor tiene mucho que ver con la percepción que tenga cada persona. Hay gente que tiene mucha susceptibilidad y hay otras personas que no. Entonces, simplemente lo que puede hacer es comentarle a la técnica que le va a realizar el estudio, que tal vez uno tiene cierto temor, como para que ella tenga cierta precaución al momento de hacer la compresión, pero digamos, si se torna un tanto molesto, va a ser durante unos segundos nada más.
0: Claro, claro. Se va a extender. Claro, es una posición un poco incómoda, ¿no? Poner por acá, agarrar por allá, de enderezate, pero digamos que, claro, dolor no, es incomodidad más que nada.
1: Es incomodidad, es la molestia que genera y puede, en algunos casos, generar cierta dolor, pero es momentáneo porque dura segundos la compresión. Y, digamos, nos quedamos tranquilos por lo menos por 2 años, estamos, en el caso de que la imagen haya sido normal, nos quedamos tranquilos.
0: 2 años?
1: La recomendación del programa nacional es por lo menos 1 cada 2 años. Si uno se la puede hacer todos los años, mejor. Pero, o sea, hay gente que dice, bueno, mejor cada vez que voy al médico me la hago. No. La recomendación es por lo menos una buena mamografía, por lo menos cada 2 años. Nos quedamos tranquilos.
2: Bien. Bueno, recordemos entonces esta campaña provincial de mamografías gratuitas y sin orden médica. ¿Va a ser de cuándo hasta cuándo?
1: Durante todo el mes de octubre, pero recordemos que durante todo el año se hacen mamografías. Nosotros, este año estamos, todos los meses de octubre lo que hacemos es aumentar la oferta de turnos, pero todo el año se hacen mamografías y muchas veces durante el año quedan turnos vacantes porque la gente no va.
0: Claro.
1: Si hay mayor afluencia durante octubre, noviembre, diciembre, que es cuando comenzamos a hablar del tema, pero es importante que durante todo el año podamos asistir y es importante que al momento que tomemos un turno lo cumplamos.
0: Claro. Porque y después retirarlo, ¿no? También. Retirar los resultados.
1: Sí, porque la no concurrencia en línea general lo que genera es que alguien se quede sin la posibilidad de hacerse una mamografía. Entonces es importante. Muchas veces lo que puede resultar práctico es que uno vaya con tal vez con su hermana, con una amiga, entonces las dos se animan y después las dos retiran.
0: Claro, claro, está muy bien eso. Buscar a alguien que nos acompañe, está interesante. Claro. Bueno, entonces esto va a ser en los hospitales grandes, en 12 hospitales, supongo, Chipoleti, Roca, bueno, dígame usted cuál es más.
3: Bariloche.
0: Viedma.
1: Chipoleti, Roca, Bariloche, Viedma, Jacobacci, Río Colorado, Villa Regina, Allen, Catriel,
0: Vamos 10.
1: Chuelichuel.
0: Y bueno.
1: Y San Antonio.
0: Son bien.
2: Ahí
0: bueno.
2: Está. Ahí está todo.
0: Muchísimas gracias.
2: Muy amable.
0: Y la gente que vaya, que aproveche, porque esto es sin orden médica, durante todo el mes de octubre.
1: Durante todo el mes.
0: Para mujeres de entre 50 y 69 años.
2: Y que no pagan absolutamente nada, que es gratis. Así que, por favor.
1: Es con y sin obra social.
0: Bien.
2: Bien. Gracias. Muy amable ha sido. Muchas gracias.
1: Que tenga un buen día.
2: Ahí ahora vamos con Silvia Roldán, coordinadora provincial de cáncer y cuidados paliativos en la provincia de Río Negro. Comienza esta campaña donde todo este mes.
0: Claro, acá tenemos, nos mandan el mapa del mamógrafo, ¿no? Viedma, sí. San Antonio Este, Río Colorado, Chuelichuel, General Roca, Villa Regina, Allen, Catriel, Chipoleti, El Bolsón, Ingeniero Jacobacci y San Carlos de Bariloche.
2: Bueno. Vamos a ir a la pausa, pero antes de la pausa, a ver, 4 mensajitos rápidos.
3: Bueno, hola chicos, quiero agradecer a la municipalidad y a los que colocan las luces LED, porque ayer por la tarde colocaron luces en la Plaza Don Bosco, ya que era una boca de lobos. Ahora pareciera que es de día, quedó muy lindo, gracias, nos dicen por acá. que además, bueno, se viene novedades para el barrio. Nos estaban reportando de parte de la municipalidad la invitación porque mañana se inaugura el centro del barrio Don Bosco a las 14:30, sí. Perú y primeros pobladores.
0: Todo remodelado. Hecho nuevo, sí. Construido nuevo, total. Muchísimo más moderno, un emblemático lugar, sí. Tan necesario en el barrio Don Bosco.
3: Otro mensaje dice, hola, buen día, soy Edgar desde Neuquén. Bueno, hace Edgar. Días los veo a ustedes desde que transformaron Canal 7 en TV Compras y sede del MPN.
0: Bueno.
3: Edgar, te mandamos un abrazo.
0: Gracias.
3: Buen día para todos, llegó el viernes, la gran noticia que voy a ser abuelo primerizo. Bienvenido sea con la bendición que merece mi nieto.
0: Qué lindo.
3: Y buena jornada para todos ustedes, muchas bendiciones. Un abrazo grande, Carlitos Hernández, buen fin de y un bueno. Corazón gigante.
0: ¡Carlitos!
3: ¡Felicísimo!
0: Lo más lindo de la
3: felicitaciones,
0: vida.
3: Felicitaciones, sí. Carlitos. Y dice, aguante River.
2: Por supuesto.
0: Bueno, ahí no tanto, imagino, pero... Imagino la noticia
2: el bienvenido es River.
0: Convertirte hermosa.
2: En hacemos pausa, chicas.
3: Vamos.
2: Antes que hablen de Boca, que
3: no,
2: a las 9,
3: no,
2: a las 8
3: no estamos
2: se
3: hablando
2: transmite,
3: del abuelazgo. No. Primerizo no. De Carlitos, lo felicito.
2: Pero hubo alguien que dijo que la bolsa de colores no es tan buena. Así que antes que sigan hablando, y que a las 20 ya va.
0: Mira, Omar, no nos ladres. Ahí está. Ay, mira cómo te ves.
2: Yo tenía un perrito ahí? Así antes, hace mucho, te digo, era
3: sí,
2: re malo.
3: Yo me acuerdo.
0: Sí,
3: me acuerdo.
0: Era re por malo eso lo ponen. Le contamos a la gente de la radio que no está viendo el streaming ni la tele, que entre medio de Karina y yo está la imagen de un perrito caniche.
2: Qué feo, Graciela, me estás haciendo boble.
3: 7:39, ya volvemos.
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0: Las 7 de la mañana, 46 minutos. ¿Qué temperatura tenemos en la región del Alto Valle,
1: por favor? Nuestra ciudad, 10 grados centígrados, 6 décimos, cielo nublado con lluvia débil. Sigue lloviendo, Omar, y creo que nos va a acompañar por un rato más.
0: Bien, y nos vamos a ver, ¿dónde, chicas?
1: ¿Dónde?
0: Nos vamos
1: ¿dónde?
0: A Pomona, que esta semana estuvo festejando años, un año más de vida, la gente de Pomona.
1: Que también porque, está lloviendo,
0: me parece. Claro, está lloviendo.
2: Jóvenes, 93 años.
0: No, Pomona. 23 años, mirá vos. Bueno, Miguel Jara es el jefe comunal de Pomona. Nos vamos a Pomona. ¿Cómo le va? Buen día. ¿Cómo está usted?
3: Buen día, buenos días a todos los niños. Muy bien, acá estamos. A ver, está chispeando un poco, así que bueno, acá estamos en la plaza.
0: Bien. ¿Está en la plaza usted ahora? No.
3: Sí, sí, acá estamos, mirando un poco cómo están trabajando el personal.
0: ¿Trabajan mujeres, varones, ahí en la plaza? ¿Cómo es todo? Ya que estoy, le pregunto.
3: Sí, acá tenemos de todo. Bueno, acá están todos.
0: Este fin de semana, acá Chipoletti saca todo relucir, porque claro, está el desfile y demás, pero Pomona no se queda atrás, ¿o no?
3: No, nosotros, bueno, el aniversario nuestro, de los 93 años, el 30 de septiembre, pero lo pasamos todo para el día 3, para mañana, así que mañana hacemos el acto protocolar y va a estar la banda de la policía de Río Negro, los cadetes y después, bueno, todas las instituciones, así que vamos a hacer el desfile y después, bueno, vamos a tener una banda de música de la escuela 139 de acá de Pomona. Después van a estar un conjunto, los cuatro de Copa, después va a estar de la Cruz, después también va a estar Grupo Recuerdo, así que bueno, lo que se va a hacer acá en la plaza, Dios quiera que no corra muy fuerte el viento, viste, también.
0: Claro, que ayude. Estamos para que la gente vaya.
2: Miguel, ¿cómo, sí, cómo encuentra este aniversario a la localidad de Pomona?
3: No, la localidad de Pomona encuentra como siempre, lindo, ordenado, limpio, pero bueno, un año más de vida y bueno, porque Pomona, le pusieron Pomona la familia Rosagüe, pero Pomona tiene más de 130 y pico de años, 140, porque saca la cuenta que Paso Peñalba en 1891-92 ya era Paso Peñalba, así que es un pueblo ya de un montón de años.
2: ¿Y cuántos habitantes tiene en este momento?
3: Y 2.000 habitantes.
2: ¿2.000?
3: Sí.
2: Claro, es una población todavía pequeña, con una vida tranquila, ¿no?, de pueblo, imagino, pero con una gran conexión con todo el Valle Medio.
3: Sí, no, es un pueblo muy tranquilo, gracias a Dios, estamos bastante bien en ese sentido. Después, bueno, como todos, tenemos los problemas de que viene, que entra la blanca acá, como en todos los lugares, tenemos eso como en todos lados lo tenemos.
2: ¿Cómo? ¿Cuál problema? No le entendimos, perdón.
3: Nada, sí, también tenemos la droga dando vuelta también. Claro. Acá, también, viste, ¿qué vamos a hacer?
2: Bueno, no, sí, lo que hay que hacer es combatirla, ¿no? Tratar de que combatirla.
3: Eso, viste, desgraciadamente no sabemos cómo hacer, viste, para pero bueno, ahí estamos en eso, estamos trabajando y bueno, hemos puesto, tenemos para tratar eso también, estamos pagando del municipio, una fundación, Aprendiendo a Vivir, así que bueno.
0: Hay muchos casos que se han registrado en este último tiempo, intendente, muchos casos se han registrado.
3: Sí, año a año va creciendo, viste. Pero bueno, hay que seguir insistiendo y diciéndole a los chicos que, viste, lo que pasa.
2: Y ofrecer alternativas, ¿no? Desde el municipio, que ¿a dónde apuntan para sacar a los chicos de este flagelo? ¿Al deporte? ¿A la cultura?
3: Sí, y bueno, te comento, también estamos, porque aparte de poner la fundación y todo, estamos terminando un gimnasio para ponerle las máquinas y todo, para que los chicos vayan a hacer ejercicio y puedan estar ahí contenidos, y que a ver si podemos ir sacándolo un poco de todo eso. Bien. Pero siempre aparece algún vivo que lo trae y que andan, ¿viste?
2: Uh-huh. Y esto también ocurre en Valle Medio, en Chuele, bueno, en todas las localidades Beltrán, ¿o es algo que está ocurriendo muy fuertemente, muy visible en Pomona?
3: Esto en todos lados, como está eso de la droga, existe en todos lados. Uh-huh. Así que bueno, pero bueno, ahí vamos.
0: Uh-huh. Bueno, esperemos que la gente concurra, participe de las actividades que tienen que ver con un nuevo aniversario de esta localidad, que es Pomona. Gracias por habernos atendido, muy amable ha sido.
3: No, por favor, gracias a ustedes por haberme llamado, y bueno, un saludo muy grande a la gente del Valle, y bueno, un abrazo muy grande para todos.
0: Hasta luego, muchas gracias. Sí, hablábamos con Miguel Jara, es el jefe comunal de Pomona, no 23 años, él dice que tiene mucho más años la localidad, pero bueno, pero oficialmente ahora son 93, van a haber muchas actividades mañana a partir de las
2: 3. Jardín de la Provincia, así era, ¿no? Se lo llama el Jardín de la Provincia, sí. Es un lugar hermosísimo,
1: muy bonito,
2: con 2.000 habitantes, y es muy preocupante lo que acaba de decir el intendente. Sí,
0: muy preocupante.
2: Porque bueno, lo dijo primero como un eufemismo, pero después dijo, sí, es la droga, ¿no? Que le está afectando... y a jóvenes que están en esa localidad, deberían trabajar todos en forma, se me ocurre, ¿no? Conjunta. Articulada entre todas las localidades de Valle Medio, ¿no? Porque el trabajo en solitario seguramente no tenga resultados, pero sí articularlo con Chuele, con Beltrán, con, bueno, todas las localidades que están allí en el Valle Medio.
0: Las 7 de la mañana, 53 minutos. Tenemos mensajes, ¿no, Karina?
1: Hola, buenos días. Es viernes y el cuerpo lo sabe. Soy Luis del Bolsón. Quiero saludar a mi amigo Jorge Quesada, de la localidad de Allen.
0: Bueno.
1: Docente jubilado y fue docente destacado en la cordillera. Un gran saludo, nos dicen por aquí.
0: Bueno, muchas gracias.
1: Otro. Buenos días, Karina, Graciela, Omar, los escucho. Y el pueblo vive la realidad de un bolsillo que cada día alcanza menos. Pero Milei, el tour de gobernadores y allegados, un tour que gastó a nivel primer mundo, habitando la realidad mágica de una Argentina espléndida económicamente, que solo existe en sus delirios, porque acá los ciudadanos, los que habitamos la realidad cotidiana, la pasamos muy, muy mal, sin ver posibilidad de que nada mejore cada día más. Aumentos, nos dice Liwen,
0: te mandamos un abrazo, y a vos, a toda la gente que está escribiendo, que nos envía mensajes, aquí a la radio, a la tele, a todos lados, al streaming, Graciela también, así que en todos lados.
2: En el streaming tenemos Pablo, que nos escribe.
1: ¿Qué dice Pablo?
2: Y nos dice, buen día, mis chicas Eneises y chiquen Fuentes, para vos, Omar. Sacala del ángulo, Boquita, gana y gana, ustedes ni figuran. Y además dice, Omar, esa cara lo dice todo. ¿Hace cuánto tiempo que no tenés una alegría?
1: Bueno,
2: cuando River meta goles,
1: cuando juega River,
2: a ver si...
0: Mucho que respetar al oyente, muchísimo.
1: Buen día, Graciela, ¿cómo andás? Los estoy escuchando tomando unos mates con esta lluvia. Soy Norberto, nos dice.
0: Norberto, bueno, te mandamos un abrazo a toda la gente. ¿Tenemos un mensajito de vos? No, bueno, pero vamos con más mensajes.
1: Buen día, señores, feliz viernes, hoy domingo. Les cuento, mi paloma ya está mejor. Y si está bien, el lunes viaja al Chocón con la escuela. Abrazos a los tres. Ay, gracias, domingo. Bueno, y besos a Paloma.
0: Besos a todos allá. Dale,
1: hoy es el día del encargado de edificio. Feliz día, colegas, dice Luis. Claro que sí, lo decíamos tempranito.
0: A Miguelito le mandamos un saludo grande, a todos los... La gente que trabaja, trabajan mujeres también, la vez pasada la vi ahí en la
1: Alicia,
0: en la
1: calle, yo le mando un beso a Alicia, la encargada de nuestro
0: España
1: edificio.
0: Y varias mujeres que yo veo que trabajan como encargadas ahí.
2: Con acá dicen, Mau dice, buenos días, me faltan los lazos rosas, chiquis, octubre, rosa, Bueno. Así que mes de la concientización sobre el cáncer de prevención y cáncer de mama.
1: Buenos días, no entiendo por qué juran la bandera en esta fecha cuando siempre fue en junio. Gracias, chicos. Bueno. es la primera jura a la bandera de Río Negro, a la bandera provincial.
2: La fue el día de la el 1 de octubre es el día de la bandera de Río Negro.
0: Por eso se
2: y se instauró la jura, la promesa a la bandera por parte de los chicos de quinto grado, no de cuarto como se hace la promesa a la bandera argentina.
0: ¿Qué más?
1: Bueno, ahí nos acaban de enviar un videíto. Dice, nos robaron...

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2: Silvio Godoy encarga en la zona de Pilla Huincó, 46 chivas con la señal paletilla a la derecha y muesca adelante a la izquierda. Va un castrón criollo color marrón. Si alguien las ve, por favor encerrarlas y dar aviso por este medio. A los vecinos de alrededor de Caltrauna, Hugo García comunica que perdió 3 animales caprinos, un castrón y 2 chivitas. Son guachas, están esquiladas y tienen caravana roja. Cualquier información, comunicarse con Hugo o por este medio. Gumercindo Montiel comunica: a quien haya perdido 6 carneros, se encuentran entre el puesto de Figueroa y Pido Nahuel. Para Miguel Catriel, Ernesto Paulete le comunica que estará yendo el día 4. Para José Embarril, Hipólito le hace saber que no podrá ir, se encuentra con reposo médico, que sepa disculpar.
1: Hasta aquí, la lectura del Poblador Rural. 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
4: Bien, bien, siendo las 8 y 9 de la mañana del día viernes 2 de octubre del 2026, damos comienzo a una edición más de Tradición de Argentina. Espero que te encuentres bien del otro lado del receptor. Mi nombre es Fabián Cuevas y hoy hasta la hora 9 te voy a estar haciendo la mejor compañía con los mejores chamamé, la mejor música folclórica, las mejores milongas camperas. Quiero saludar a la gente del hospital, ya quiero saludar también a todos los albañiles, a todos los comerciantes, a toda la gente linda de la zona rural, parajes aledaños, a los amigos que escuchan también a través de la aplicación. Quiero saludar a los amigos de Jacobazzi, de Balcheta, de los menucos de Ramo Mexía, del Caín, del Cuy, todos los amigos que siempre están a la escucha de la M880. Saludos a mi amigo Ariel Ponce, que está en la sintonía ya, mateando. Bueno, lloviznando un poco, de rato llovizna en toda la región sur, ¿no es cierto? Muy lindo para los campos. Quiero saludar también a Fernandito Álvarez, la gente de Comicó, de Treneta, de Yaminué, de Punta de Agua, de Paja Alta. También quiero saludar a la familia Bichara, mis condolencias a todos mis amigos. Un saludo grande a Ariel, un abrazo grande a Manucho, a Jorgito Bichara, por la pérdida irreparable de su papá, de Abelino Bichara, de una gran persona que se ha ido. Así que bueno, yo le envío un saludo grande, grande a toda la familia Bichara, a todos sus familiares, sus nietos. Vamos a arrancar de esta manera, con los duendes del chamamé, chamameceando. Anoche tuvimos un programón, tuvimos acá hasta las 21 horas, le metimos la mejor música folclórica, le metimos chamamé, cumbias camperas. José Figueredo, ¿cómo estás? Buen día, hermano querido, ¿cómo estás? Huguito Gómez, también de La Cabaña. Quiero saludar a Manuel Agüero en Viedma, también quiero saludar a Ana María, la gente de Curauf, a la familia Somigual, a Ricardito, al Piti Díaz, establecimiento María Luisa, buena jornada, buen viernes para todos. Gustavo Carrequeo, buen día Evelia, ¿cómo estás? Bruno Hernández, la familia Hernández. Arrancamos de esta manera los duendes del chamamé.
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0: amigo.
1: Bien, hoy por ser viernes arrancamos con todo, Chama Meseando. Saludos al amigo Adelino Anaya, que está en la sintonía. Quiero saludar al amigo Gustavito Corriqueo también, mi amigo Gustavo. ¿Cómo anda, amigo? Buena jornada. También a Fernandito Álvarez, que está en la sintonía. Al amigo Carlucho Sepúlveda, por Maquinchao, allá, lloviznando, lindo. Dice, amigo, qué lindo para los campos. Muy contenta la gente de campo, ¿eh? La verdad que esto... bárbaro cómo ha llovido en este tiempo atrás, cómo ha nevado, cómo sigue lloviznando. Los campos se han compuesto mucho. Quiero saludar también a Huguito Gómez de La Cabaña, a la familia de La Canal en Maruchito también. Buen día, buena jornada, buen viernes. También a Danilo Gelos, al Nene Gelos, a Berna Pernado en San Antonio Este, a Leno Viedo, los chicos que vienen a laburar todos los días desde Balcheta, Teniente Más, en Yacimiento El Cerro. Quiero saludar también a los muchachos que laburan en las distintas canteras de la Piedra Laja y en los Menucos, que son varios los muchachos también, a los muchachos ya que laburan en La Salina, en San Antonio Este. Bueno, Angelito y todos los muchachos que están laburando ahí. Miguel Ángel Ceballos en el Caín, Felipe García también, que se encuentra en el establecimiento de La Salina en este momento en Maquinchao, anda. Saluda a Juan Galván, la gente de Caitacó también. Claudio Huichanao, ¿cómo andás, amigo? Juaco Miranda, buen día, buen día. Nelson Calfín, saludos también a Zulma y Víctor en Treneta, a los amigos Treneteros, Punta de Agua, Paja Alta, los amigos también de Chasicó, de Yamanilleo, ¿cómo anda la gente de Yamanilleo? De Praguanilleo, del Gualeguay, del Manganeso. Bueno, me pedían el Tordillo Negro, pero vamos a escuchar un hermoso corte musical que tengo acá, que es de Carlos Ramón Fernández. No lo había escuchado nunca este tema. A ver si lo tengo acá o se me fue. Si no, se me fue. Sí, se llama A un héroe de Malvinas. Carlos Ramón Fernández, el chacarero cantor.
2: Autoridades y alumnos de un colegio secundario perteneciente a un pueblito de mi noroeste entrerriano, inauguraban un aula obedeciendo al mandato, ya que una ley estipula que a modo de padrinazgo el aula como homenaje lleve el nombre de un soldado. Fue entonces que decidieron tomar todos los recaudos y para elegir el nombre un cierto día convocaron al grupo de excombatientes que se formó hace unos años en Concordia y enseguida acudieron al llamado, gustosos por compartir con los gurises un rato, predispuestos como siempre. Sabían los veteranos que más que una charla era responder a un cuestionario surgido de esos gurises, ansiosos por saber algo de la guerra de Malvina y de todos los muchachos, los que en la flor de la edad con la muerte se encontraron. Cada pregunta inocente se transformaba en zarpazo que los llevaba a la escena de bombas y de disparos, de frío, de viento, de mar, de roca, muerte y espanto. Y para salir de eso tal vez fue que preguntaron: ¿alguien de ustedes conoce o saben de un ex soldado? Y medio en broma un alumno dijo: aquí cerca en el campo está el loco Ferenbacher, que sabe decir de a ratos cuando delira y se ríe que él había sido soldado y que combatió en Malvina y qué sé yo y qué sé cuánto. Es un loco de la guerra y aquí nadie le hace caso. El grupo de combatientes se fue al registro de datos donde encontraron su nombre con errores ortográficos. Sin duda era uno más que el olvido había tragado, producto del descontrol de quien debía hacerse cargo, sobreviviendo al horror porque Dios puso la mano. Refugiado en la tapera que sus padres levantaron, escondiendo su recuerdo en un monte de naranjo, decidió, sin decidir, vivir como un ermitaño, llevando en su corazón como un tatuaje grabado al amigo que murió en el crucero Belgrano. en absoluta indigencia. Sus compañeros lo hallaron y él dice que está contento, pues va a ser beneficiario de la mutual que el gobierno le otorgó a los veteranos. Una

Bien, bien, bien. Ahí pasaba un hermoso tema musical de Carlos Ramón Fernández y un buen chamamé Zaino Manso en esta ocasión. Saludo grande al amigo ahí, Abelito Gómez. Buen día, amigo. Buen programa, lloviendo de a rato por Pilquín Maguida. Hermoso tiempo, me dicen por acá. Saludos a Carlucho también. Sepúlveda, Adelino Anaya. También a Alejandro, que está en la sintonía. Buen día, Alejandro, ¿cómo estás? El amigo Richie también, buen día, Richie, Santiaguito Hernández, Oscarcito Parra, buen día, Dieguito Morales en Ramos Mexía, Sergio Cardoso también, Carlitos Grecia, buena jornada, Berna Bonulev también, Facu Zalaya, Alfredo Leviao, la familia Leviao. También quiero saludar a Darío La Rosa, Bautista Buenchupán, Augusto Robledo en Máquina, Chao, Flavio Quintero en Los Menucos, a Yoli, laburando en el Matadero Municipal, a todo el personal ahí en Los Menucos. También a mi mamá que está en la sintonía, a Eva Rondó desde Viedma, Juancito Moyano, Orlando Pranao, la gente del Choique Moro, Raulito también López allá en Los Olmos, ¿cómo estás Albertito Choquepá? Los chicos de la 26, especial de la 26, Esteban Fernández en el Manganeso, también a Jero Chico, Makin Chao, Antonio Villar, buen día Antonio, ¿cómo estás? Buena jornada, buena jornada. Carlos Torres Vila me pedían, amor de los Manzanares, qué hermoso tema musical. Saludos a Evelia y a toda la familia Burgos. Saludos también a mi vecino, al Tito Burgos Che, y al amigo Millapi, que deben estar siendo patria como siempre. Saludos a Ariel Burgos también, a Osvaldo. Bueno, a toda la familia Burgos. También a Daniel Burgos, que se encuentra ya en Uris, en lo del amigo Chicho. Y mi pariente Rosamel Soares, seguramente también haciendo patria, mi pariente querido, che, campero, mi pariente, ¿eh? Carlos Torres Vila, amor de los Manzanares.

Amor de los Manzanares, Granito de Sal. Qué lindos temas, ¿no es cierto? Temas que no pasan de moda nunca en nuestro folclore nacional. Folclore que llevamos en la sangre, como lo lleva ahí mi amigo Fabiancito Flores, el folclore también en la sangre, Gustavo, Abelito Gómez, que me pedían por acá. Pasame algo de Lucas Linares, Proverbio. Saludos a Chichita, en los menucos. Me pedía un buen chamamé, mateando, escuchando, por supuesto, Tradición Argentina, fiel oyente de Tradición Argentina, mi amiga Chichita. Quiero saludar al Toromelo, también, que está en la sintonía. A ver si tengo por acá un audio, me parece. Bueno, me parece que sale vacío el audio. A ver. Bueno, le voy a saludar a Chichita con un buen chamamé, porque sé que le gusta mucho el chamamé. Mirá, para vos, mate dulce con tortilla a los cunumí. ¿Qué te parece? Para bailar con la escoba, para que lo baile Fernandito Álvarez, el amigo Américo Ángel también. Saludos a Jero, que está en la sintonía del Maquinchao. ¿Qué temazo? Me dice por acá. Amor de los Manzanares. La verdad, un temazo. Bueno, hay dos versiones. Está la del Chango Nieto también, que es muy buena versión. Y está esta versión que puse recién. Saludos a mi vecino Rioja, que está en la sintonía. También al amigo Malelo, en Jacobasi, a Sarita Milán en Jacobasi. En Perabonilleo. También quiero saludar a Fayán Lipiante, a Carlitos Cañulef. Buena jornada, Carlito, ¿cómo estás? También a Enrique Colicheo, a la familia Colicheo, a la familia Pérez, también en el CUI. Para vos, Chichita, para que lo bailes con escoba, mate dulce con tortilla.

Bien, bien, bien. Ahí pasaban dos lindos chamamé de los Kunumí para Chichita, que está en la sintonía. A ver, quiero saludar al amigo Somigual también, que está en la sintonía. También quiero saludar a Gabriel Somigual, Bueno. A ver, que no me salen por acá, ¿qué pasa? Bueno, saludo grande ahí al amigo Ricardo también, que está en la sintonía, Le vamos a dedicar un hermoso tema musical que me pedía recién de Los Fronterizos, Samba del Indio Muerto.

0: Buen día, Fabián Cueva. Estoy llamando de Tahuanilleu, Víctor Sumigual. Quisiera saludar a la máquina esquiladora de los hermanos Calfinao, que están en el establecimiento Buen Abrigo. Me puede pasar una milonga bien campera para los paisanos, eso, para los paisanos Calfinao, parte de Sumigual. Hasta luego, muchas gracias.
1: Bienvenido, me pasaba es el audio del amigo Toyson Igual, saludando a la máquina de los amigos Calfinao. Ahora le vamos a pasar algo bien campero, ¿eh? Bueno, saludos a Belito que está en la sintonía, también saludos a Adela que está en la sintonía. Vamos a escuchar ahora el tema que me pedía mi amigo Abel Gómez, Plegaria a Dios, de Lucas Linares.

Bien, bien, bien, he pasado la música de Linares anteriormente, Plegaria a Dios, y Saúl Huenchul, Esquilando, ahí de parte del amigo Toy, para los muchachos de La Máquina. Buen día, amigo, ¿cómo estás? Que tengas una linda mañana, un buen fin de semana bendecido, acá en mi trabajo, escuchando la radio, me pasas un chamamé de alegría, chamamecera. Acá por acá también, a ver, buen día, un saludo para Jorge Cayuri y Rosa Domínguez, que está en el campo, pasarle algún tema, de Ricardo Laufquén, de parte de sus hijos, saludos también a Adela, que está en la sintonía. Vamos a escuchar El día que me vaya, de Ricardo Laufquén.

Bien, bien, bien, he pasado una galopita para la familia Cayú León, Ricardo Laufquén. Yo me estoy despidiendo, nos vemos por la tarde de 18 a 20 horas, tradición argentina. Pero no te vayas, que ya llega Rebelde Sin Causa. No te vayas de la sintonía. Me despido con los fronterizos, la López Pereira ahí, Paradela, que está en la sintonía y pidiendo una linda samba de los frontes. Nos vemos. Chau, chau.

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2: Para Héctor Giancaleo en Santa Ana, Carlos le solicita que tenga caballos para repasar en Callapao. Silvio Godoy encarga en la zona de Pilla Huincó 46 chivas con la señal paletilla a la derecha y muesca adelante a la izquierda. Va un castrón criollo color marrón. Si alguien las ve, por favor encerrarlas y dar aviso por este medio. A los vecinos de alrededor de Caltrauna, Hugo García comunica que perdió 3 animales caprinos, un castrón y 2 chivitas. Son guachas, están esquiladas y tienen caravana roja. Cualquier información, comunicarse con Hugo o por este medio. Gumercindo Montiel comunica: a quien haya perdido 6 carneros, se encuentran entre el puesto de Figueroa y Pido Nahuel. Para Miguel Catriel, Ernesto Paulete le comunica que estará yendo el día 4. Para José en Barril, Hipólito le hace saber que no podrá ir, se encuentra con reposo médico, que sepa disculpar.
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0: Muy bien, 9 de la mañana, 17 minutos, ¿cómo están? Así comenzamos la jornada del día viernes y volvimos nuevamente. Estamos a través de streaming, estamos a través del dial AM880. En YouTube estamos como Radio AM880. Bueno, estamos. Cuando decían que ya no íbamos a estar más, estamos nuevamente. Volvimos. Rebeldes sin causa. Rebeldes sin causa está más vivo que nunca.
1: Estamos más vivo que nunca. Vivitos y coleando.
0: ¿Cómo estás, Pablo? ¿Cómo?
1: Bien,
0: tanto
1: amigo,
0: tiempo
1: bien.
0: Que no te veía,
1: ¿cómo che? Anda la gente linda, todo bien acá.
0: Bueno, le decimos a la gente que nosotros nos cruzamos acá nomás,
1: Acá,
0: después
1: acá,
0: no tenemos ningún tipo de relación.
1: Nada.
0: Es más, no hay relación acá. Esta relación está rota, pero bueno, acá tenemos que fingir. Tenemos que fingir que todo está bien, así que le vamos a dar la mano. ¿Cómo va, señor?
1: ¿Cómo anda, amigo? ¿Todo bien? ¿Tanto tiempo? Bien, ¿cómo anda?
0: Un placer, señor, saludarlo. ¿Cómo estás, Fabi Cueva?
1: Bien,
0: contento de ver a los chicos acá. Se te echó de menos, Se te echó de menos este tiempo que no te pude ver.
1: También,
0: no sé si viniste a la radio, ¿no?
1: Sí, vine,
0: por supuesto. ¿Estuviste en la radio?
1: Sí.
0: Siempre. No, como no tenemos relación, viste que usted sale, yo entro, así que... No, pero bueno, estamos, ¿eh?
1: Pues acá estamos, acá.
0: Pero bueno, no estamos solo en esta aventura que tenemos del streaming ni nada parecido. Así que, mirá, hoy tenemos compañía, hoy tenemos operadora.
1: Operadora.
0: La cumpleañera.
1: Mirá
0: la torta.
1: Mirá, qué barro.
0: Muestra la torta, Fabi, muestra.
1: Espectacular.
0: Qué torta grande, trajo la cumpleañera.
1: Feliz cumple.
0: Le cantamos feliz cumpleaños, le dimos un beso como corresponde. Un abrazo ahí a nuestra compañera, así que, pero bueno, espero que le haya pasado bien en sus nuevos 20 años.
1: 20 añitos.
0: Son los 40 son los nuevos 20, me dicen.
1: Claro.
0: Así que los nuevos 20 años, así que le damos los muy buenos días y le agradecemos por darnos aire, por darnos micrófono, por poner buena música y aparte, ¿cómo maneja la consola? Una persona que no necesita ayuda para manejar la consola.
1: Nada, Gaby.
0: ¿Viste cómo está ahí? Maneja sola ahí, Patricio, quiere meter mano. Sacá la mano, Patricio, sacá la mano, Antonio. ¿Viste? Bueno, está algo mío parecido, así. Antonio, tu vecino. Así que le damos los muy, pero muy buenos días a nuestra compañera Gabriela Pérez. ¿Cómo estás, Gaby Pérez?
2: Hola, chicos. Pasa que estaba...
0: ¿Qué pasó ahí?
2: Buenos días, chicos. ¿Cómo andan?
0: Bien, ¿vos cómo estás?
2: Bien, todo bien.
0: ¿Cómo pasaste tu día ayer, Gaby Pérez?
2: Trabajando.
0: Laburando, la verdad. Una jornada intensa tuvieron los chicos ahí, pero bueno.
2: Sí.
0: ¿Quién nos manda a ser los mejores locutores de la
1: Radio Sur?
0: Aguántense.
1: No manda nadie.
0: Bánquensela. ¿Quién nos manda a ser los mejores ahí?
2: Lindo estuvo la actividad, así que nada, trabajando, pero bien.
0: Muy bien. ¿La pasaste linda después?
2: Sí. Muchísimas gracias ahí a la gente que me mandó mensajito, que me hizo llegar su saludo. Muchísimas gracias.
0: Muy bien. Así que bueno, lo importante es que la pasaste lindo, laburando con salud. Lo importante es tener salud, ¿no?
2: Exactamente.
0: La salud es lo fundamental en esta vida, así que bueno. Y obviamente agradecer que se tiene trabajo.
2: Que se tiene trabajo, exactamente.
0: Así que eso es lo importante. Nos pone muy feliz que la hayas pasado lindo.
2: Muchas
0: y bueno,
2: gracias,
0: nosotros,
2: chicos,
0: vamos a tratar de hacer lo mejor posible para hacerte pasar un buen día hoy. El Fabi ya empezó.
1: Ya arrancamos temprano.
0: ¿Ya arrancaste con Gaby temprano?
1: Temprano, sí.
0: La llevaste
1: temprano.
0: En el auto ahí, así que anduvo en la nave.
1: Como pudimos, llegamos, porque a mí se me abre la puerta de acá abajo.
2: Sí, no, es un peligro andar en el auto de Fabi.
1: Ahora le puse una traba.
0: Es un peligro andar en el auto de Fabi.
2: Sí,
1: pero
2: porque...
1: siempre fue un peligro andar en mis autos, siempre fue un peligro andar, ¿eh?
0: Claro. ¿Cómo hizo Gaby para sobrevivir?
1: Aparte yo tengo autos chiquitos, ¿vio? El Falcon por eso lo vendí.
0: Es muy grande el Falcon.
1: El que entra adentro un poco le cuesta salir, ¿eh?
0: Me pasa que el petizo es bravo este.
1: El chiquito.
0: Ah, el chiquito le decís vos. El chiquito. Muy bien, el chiquito. Bueno,
1: el chiquito.
0: Lo importante es que salió ilesa el chiquito.
1: Sí.
0: ¿Sí? Salió bien. Sí.
1: Traí una torta.
2: No sean mal pensados. Fuimos a buscar una torta. Fuimos
0: pero
2: una
0: nadie
2: torta.
0: Está siendo mal pensado. ¿Quién está diciendo?
1: Buscar la torta.
0: Usted tiene la cabeza. Yo estoy diciendo que, bueno, sobrevivió. Quiere decir que no tuvo ningún accidente ni nada.
1: Nada.
0: Porque no sé cómo está de los frenos usted.
1: Bien.
0: Porque usted no tiene freno, ¿eh?
1: Y si andar así... No, ahora tengo freno.
0: Ah.
1: Antiguamente no tenía freno. No tenía
0: claro,
1: nada.
0: Por eso te digo. Yo
1: por
0: lo conozco.
1: Por las afueras nomás.
0: Claro, no. Yo me acuerdo muy bien que no sabía tener freno. Se iba a sacar el pie afuera, usted frenaba. Así como los picapiedras, ¿viste? Así que bueno, muchas gracias, Gaby.
1: Gracias,
0: bueno, Gaby. Y además tenemos al que maneja el YouTube.
1: El crack.
0: Al inigualable.
1: Al chico 10.
0: Al chico 3. Al 10, perdón. Según el técnico, dijo que era 3. Yo tuve una conversación con el técnico ahí del señor. Yo le digo, no podés poner a Patricio de 3. Seba, le digo, dejate de embromar, ah, viejo, no. Le digo.
1: ¿Cuál
0: ¿cómo
1: historia?
0: Te pones de tres?
1: No.
0: A tres ponerle al, a uno que yo sé. Pero no, no, no. Yo creo que el 9 10 y capitán.
1: ¿En qué grupo eres capitán? ¿Usted sabía?
0: No, no. No lo sabía.
1: Sí, con la amarilla y negra el capitán era Tolo.
0: Ayer viste a alguien de qué grupo. Subiste una foto.
1: Subí, sí, ayer
0: Armentano.
1: Poli Armentano, hacía mucho tiempo, a quien envío un saludo grande a mi amigo Poli.
0: Yo vi que te emocionaste.
1: Reserva.
0: Vi que te emocionaste
1: con me emocioné porque hacía mucho tiempo que no lo veía, nos abrazamos. Bueno. Después de mucho tiempo al amigo Poli.
0: Qué lindo, qué lindo. Bueno,
1: Policerro.
0: Claro. Armentano, como vos decís.
1: Armentano.
0: Así que bueno, como te decía, lo tenemos manejando en YouTube a Héctor Patricio Raúl Tolosa. Le damos los muy buenos días a Pato. Hola Pato, ¿cómo estás?
3: Buenas chicos, ¿cómo andan?
0: ¿Todo bien vos?
3: Acá estamos.
0: ¿Y cómo estás? Volvimos al YouTube. Pato.
3: Volvimos a YouTube.
0: La gente nos estaba preguntando qué
3: y
0: había pasado.
3: Se complicaba un poco, ¿no?
0: Lo que pasa es que los chicos estaban trabajando a full. Esa es la realidad. Antes de ayer un curso. Antes de ayer tuvimos un curso que estuvo muy bueno.
3: Capacitación de sonido.
0: Claro, el sonido está un genio que nos enseñó a mí. Y ayer, bueno, la
3: y ayer de encuentros culturales. Tenemos imágenes y todo también para pasar hoy, así que.
1: Buenísimo.
3: Pero bueno, linda jornada.
0: Linda muchos jornada, chicos. Muchísima gente, así que. La pudieron pasar bien.
3: Sí. Tal así cual. Que bueno. Ya empiezan a llegar mensajes por la cumpleañera.
0: Por la cumpleañera. Bueno.
3: La voz femenina de la 880, dice.
1: Qué grande.
0: Bueno, ella en este momento es la voz más importante del pueblo.
1: Sí.
0: Si vos te pones a pensar, sí, es la que maneja los festivales, los eventos. Por ejemplo, las peñas están.
1: Está Gaby.
0: Está Gaby.
1: ¿Va a estar ahora también en la peña que se viene, Gaby?
2: Yo creería que no. La...
0: No, tiene que estar Gaby. No sé si cerraron el negocio ahí con él. Sí, es Gaby.
1: Tiene que estar Gaby.
2: No sé, habría presidente. Que preguntarle al presidente. Quizás por ahí.
0: No encontrar al presidente.
2: Quizás hay otro que pueda hacer la locución.
0: Claro. No, no, pero bueno, la gente yo creo que ya está identificada con Gaby.
1: Gaby, sí.
0: Algún evento ya sabemos que va a estar Gaby Pérez. Muy bien, nosotros comenzamos, 9 de la mañana, 25 minutos. Gracias, Patricio, por manejar las cámaras, todo, estar al tanto de todas las cosas que nos hacen falta. Así que bueno, hoy tenemos gran tema del día. Consigna, ¿qué? Me dijeron. Consigna decís, porque decís tema, muchos se confunden con
1: claro,
0: canción, ¿viste?
1: Claro.
0: Consigna.
1: Claro.
0: La consigna del día, ¿cuál es?
1: ¿Qué remedio casero te enseñaron en tu casa?
0: Remedios casero. Hoy tiene que explotar el WhatsApp. Nuestra comunidad, ahí la banda de YouTube también nos tiene que seguir.
1: Toda la banda, sí.
0: Sí, tienen que comentar. La gente que nos está viendo, el Fabio Cuevas en este momento, bueno, a mí ahora, tienen que comentar. Tienen que comentar en el chat ahí y decir, bueno, nos gusta tal, el remedio casero que yo hacía, el remedio casero que me daba mi abuela era tal. Queremos que nos comenten ahí.
1: Ya.
0: Ya, y aparte.
1: Arrancamos.
0: O si no, bueno, que se comuniquen a WhatsApp 2984-60-2122. Así que, bueno, ¿qué remedios caseros te enseñaron en tu casa? Así que, bueno, si yo te digo remedio casero, ¿cuál es el remedio casero que primero se te viene a tu cabeza?
1: Remedio casero.
0: A vos.
1: Y bueno, yo sabía, cuando me dolía mucho la garganta, molía una cebolla, sí.
0: Mirá.
1: Y hacía gárgara con una cebolla. Una de las cosas, una de las tantas cosas.
0: Ah, mirá. Bueno,
1: había que hacer también gárgara con una cebolla, ¿no? Pero bueno, lo hacía cuando era pibe. Que
0: claro, viste, que más pibe haces cualquier.
1: Alguna de las cosas.
0: Por ejemplo, ¿no? Yo cuando estoy congestionado,
1: sí.
0: Yo corto la cebolla a la mitad.
1: Sí.
0: Y la dejo en la mesita de luz.
1: Mira,
0: eso me ayuda para no andar despertándome a la madrugada con tos, con mocos. Al otro día me levanto 10 puntos.
1: ¿Media así, cebolla?
0: Sí, o sea, agarraba la cebolla, la partía a la mitad y la dejaba al lado de la mesita de luz. Y ese olorcito de la cebolla hace que la congestión se me vaya.
1: Ah, mira.
0: Al otro día manejo
1: muchísimo.
0: No la tenía
1: esa, no la tenía.
0: Y después, y si estoy muy congestionado, ya como que al otro día se afloja todo. ¿Viste? Y empezás a alargar y todo y como que... Ya el segundo día estás 10 puntos.
1: Bravo.
0: Así que esa yo la recomiendo porque a mí, sinceramente, me ha hecho... la verdad que me ha traído muy buenos efectos.
3: ¿Sería como una enfermera la cebolla?
0: No, no sé.
3: ¿Que trabaja la noche?
0: Y puede ser, no, pero su olor hace que...
3: ¿Pero queda pasado cebolla, no?
0: No, no, no. No, no, porque no. Porque el ambiente es como que te...
3: Se despertaba llorando. La...
0: llorando. No, no, porque vos viste que uno estaba durmiendo, estaba con los ojos cerrados y...
1: Mirá, vos no tenía esa bueno,
0: fíjense en internet si quieren, es muy buena para descongestionar.
1: Mirá vos.
0: Es el remedio casero que yo... El único remedio casero que yo hago, ¿no? Después los chicos allá, no sé, Gaby, ¿algún remedio casero?
2: Este es... Todos los micrófonos prendía. No, yo lo que solía utilizar antes, porque ahora ya no, es la cáscara de la papa. Cuando pelás la papa, la herví, las cáscaras.
0: Sí.
2: Y esa agua para poder tomarla para cuando uno tiene así mucha retención de líquidos y para los riñones.
0: Mirá qué bueno.
2: Eso sí.
0: La cáscara de la papa.
2: Cáscara de la papa.
0: Buena esa, bien. Es muy buena.
2: No, y si no, también el choclo, vio que el choclo trae también, cuando vos pelás el choclo, trae ese...
0: Sí, lo que lo cubre.
2: Ese, claro, ese pelito que...
0: Claro.
2: Ese también, para hervirlo y poder después tomarlo, también muy bueno para los riñones.
0: Mirá, buenos remedios eso, ¿eh? La verdad que no lo teníamos en cuenta. Bueno, la verdad no teníamos idea. No sé, Patricio, ¿algún remedio casero que hayas implementado? Que...
3: Jengibre, limón.
2: Un clásico.
3: Sí, y miel para la garganta.
0: Claro, ese sí. Yo creo que el más conocido, ¿no?
3: Después apliqué uno que conté la otra vez que no me fue muy bien.
0: Por ejemplo.
3: Que fue el vaso de whisky cuando estaba cantando.
0: Claro, ya eso.
3: Ya hay bueno, cada, ¿no? ¿Un remedio casero?
1: Claro, el tema que después, eso, pero yo me paso también de la medida.
0: Claro, el tema es que después te olvidás la letra.
3: Se me fue el vaso y...
0: Claro. Ya te olvidaste la letra. Todo, no sé.
2: Pero se te pasó el dolor de garganta.
3: Se me pasó el dolor de garganta, sí.
0: Un vaso de whisky.
3: O sea, es un ratito nomás.
0: Claro. Así que bueno, obviamente algunos dicen té con limón.
1: Té con limón, por acá.
0: Té con miel. Ahí tenemos un mensaje, ¿no?
1: Paico. Para el dolor de panza,
2: sí.
1: Cebolla con manzanilla para el dolor de garganta.
0: Cebolla con
1: manzanilla
0: para el dolor de panza. Mirá.
1: De garganta.
0: De garganta.
2: ¿Cómo se ha perdido el paico? Muchas sabían tener en la casa, en el patio de la casa. Yo tengo ahí en mi patio de la casa que sale en un sector, sale un poquito de paico.
0: Mirá qué bueno.
2: Paico. Pero bueno, corre riesgo de sacarlo porque bueno, siempre andan los perros, los gatos, entonces como que no. No es muy recomendable.
3: Tomar,
2: ¿no?
3: Té. Capaz está mal escrito, ¿no? Té de hierba del pollo.
0: Té de hierba o de hierba.
3: O de ¿pero qué hierba tiene el pollo?
0: No sé. Hierba no.
3: Del pollo para cuando andás con dolor de panza.
0: Bien.
1: Bien.
0: Bueno, viste. ¿Funcionaba eso o era puro cuento? Viste que uno dice, no, yo voy al médico, mejor que el médico me dé una pastilla o que me dé un...
3: Bueno, pero antes no existía el médico.
1: Antes.
0: Pero bueno,
3: sí. O sea, existía, pero no llegaba.
0: Claro. ¿Pero funcionaba eso? Sí, lo que estamos diciendo, sí, yo creo que sí, la mayoría lo... Sí.
3: Y lo en el caso mío del jengibre y demás, funcionaba.
0: Así que lo natural como que funciona. Fíjate que tiene un nombre, por ejemplo, los remedios caseros. No se dice remedios caseros. Me parece que tiene un nombre aparte, que bueno, que muchos... Obviamente lo recomiendan esto, ¿no?
1: Bueno, así. Si la gente antigua me solía decir que la jarilla petisa era muy buena también, para los hongos, para cuando vos te lastimabas, te cortabas, la hervías y es muy buena.
0: Ah, mira.
1: La jarilla petisa.
2: Sí, la jarilla petisa.
1: La hervís. Sí.
2: Y después te lavas los pies.
1: Te lavas los pies, mira. O te pones donde tenés lastimado, también es...
3: Y tomá un traje.
1: No... No sé, un trago de eso, no sé qué está ahí. No, creo.
3: Bueno, pero se encuentra acá nomás.
0: Sí, la jarilla petisa es uno.
1: Sí, sí, sí.
0: Unos...
3: ¿Paico se encuentra?
0: Bueno, en la casa de Agave
2: hay
0: paico.
2: Sí, hay un sector que.
3: ¿Bien usted?
2: Sí, pero muy poquito, pero sí, los pisan los perros, los gatos. Así que
0: si
2: no.
0: Si quieren paico, vayan a la casa de Agave.
2: Sí, es un sector muy chiquitito que está ahí, que sale, siempre sale. Y trato de no sacarlo, ¿viste?
0: Claro. No, esto tenés que cuidar.
2: Sí.
0: Tal cual. Así que bueno, ¿cuál es el remedio más, o sea, que recuerdes de tu abuela? ¿Algún recuerdo de tu abuela que tengas que te dice, bueno, este remedio casero, que, por ejemplo, vos llevas a la casa de tu abuela, siempre con algún dolor, y la abuela te daba esto?
3: ¿Remedio no? Va, no me acuerdo. Sí me acuerdo que estaba esta cuestión de que uno se empachaba,
0: Y te curaban el apacho.
3: Y mi abuela te tiraba el cuero.
0: El cuero. Sí, tal cual.
3: Era lo peor que te podía pasar.
2: Le ponían un poquito de ceniza.
0: De ceniza era, ¿no?
2: Sí, de ceniza.
0: Claro.
2: Y
3: a mí creo que maicena.
2: Maicena o talco, por
0: claro,
2: ejemplo.
0: Claro, a mí me ponían maicena, vos llevabas la maicena y yo me acuerdo que la mamá de Mario Cerro, ella me hacía curar. Sabíamos ir ahí y te tiraban el cuero, te tiraban y te
3: se qué dolor.
0: Sí, no. Sí. Muchísimo dolor.
3: No, que te rompía todo.
0: Pero estaba... Pero como que te curaba eso, ¿viste? Vos sí. Te ponías... Bueno, y después estaba, bueno, ya te curaban el empacho con la cinta. Eso también era algo
1: también,
0: casero,
1: sí,
0: ¿viste?
1: Que sí.
0: 3 días tenía que ir vos.
1: Tres días.
0: Y...

0: Hola, dice, la jarilla petiza es para el olor de pies y para la uña encarnada.
1: Ah, mira, para la uña encarnada también.
0: Sí, la jarilla petiza es para el olor de pies y para la uña encarnada. Bueno, muchísimas gracias ahí por comentarnos.
2: Bueno, tengo otro mensaje. Feliz cumple a la voz femenina de la línea sur.
0: Pa. Muy cierto.
2: Dice acá el amigo Roberto. Remedios caseros de mi viejita, palo de piche con cola de caballo, claro. Barba de choclo.
1: Barba de choclo, esa es la que le decía yo.
0: Barba de choclo.
2: Que era para el estómago.
1: Ah, mira, ahora yo lo utilizaba.
2: El palo de piche para los riñones.
1: Para los riñones, sí.
0: Para los riñones. Mirá qué buenos datos, ¿eh? ¿Viste?
1: Que el palo de piche que se consigue muy poco, muy poco. En la zona de Bariloche, el Bolsón, ahí sí te venden. Bueno, ahora igual en la farmacia, en las dietéticas, en la parte de las dietéticas, encontrás un montón de yuyo,
0: sí,
1: y eso.
0: Tal cual.
1: En las dietéticas, que ya te vienen las indicaciones, hay muchísimo.
2: ¿Qué es trallao?
0: No sé.
2: ¿Saben, no?
3: Bueno,
2: no,
3: mi amigo Julián pedía hace poco tiempo y le trajeron trallao.
2: Bueno, dicen que es bueno para la tos. Pero trayao. No sé lo que es.
0: Sí. Lo pueden buscar ahí ustedes que tienen.
3: No sé qué es el trayao.
0: Trayao es una planta.
3: Saber, la gente campo, ¿no?
0: Sí, es una planta ahí seguramente.
3: Sí.
0: Así que bueno, le pedimos a la gente 2984 que se siga comunicando, que nos comente qué remedios caseros, ¿viste? Obviamente para compartir con nosotros, para con toda la audiencia.
3: Sí, sí.
0: Es muy importante. Así que bueno, en tu caso, cuando vos tenías fiebre en tu casa, ¿se acuerdan lo que hacían, no? Cuando no había remedio casero.
2: Un trapo en la cabeza.
0: Exactamente. Sí. Yo usaba en eso, cuando tenías mucha fiebre. Y cuando, por ejemplo, estabas con mucha tos también, te ponían algodón caliente. O sea, calentaban su algodón y te lo ponían acá en el pecho.
3: Sí, o hacer vapor.
0: O hacer vapor.
3: Hacer vapor.
0: Tal cual.
3: Ese era lo más común, ¿no?
0: Sí, sí, sí. Ese era muy... Se le habrán tirado el cuerito al Fabio Cueva, dicen.
3: No, nunca.
0: Acá Juancito Baiquimel le manda un saludito grande. Está viéndonos. Nos está viendo ahí Juancito.
3: Adelino Anaya también.
0: Adelino Anaya.
3: Grande, Adelino.
0: Muchísimas gracias a la gente. Dice, bueno, acá dice, comer un ajo en ayunas en luna llena sirve para desparasitar. Comer un ajo en ayunas en luna llena sirve para desparasitar.
3: Un ajo
0: en ayunas y en luna llena tiene que ser.
3: Mirá vos.
0: Buscar la luna llena. Así que...
3: No la tenía esa, ¿eh?
0: Está bueno.
3: A esa no la tenía.
0: Durante 7 días. Obviamente lo que dura la luna de esa, ¿no?
3: Claro.
0: Lo que dura la luna. 7 días, comer un ajo en ayunas, en luna llena, sirve para desparasitar durante 7 días. Así que 7 días en ayunas te comes un ajo y te desparasitas.
3: Quedás
0: es importante ahí. Desparasitarse.
3: Sí,
0: muy importante. El cuerpo humano lo necesita. Así que, bueno... muchísimas gracias ahí por el dato. Muy bien, ¿qué más tenemos ahí, Fabi?
1: Tenemos audios.
0: Bueno.
4: Hola, amigo de la radio, muy buen día, acá lo estoy escuchando. ¿Sabés qué? Yo no sabía lo que era el empacho. Y un médico de la medicina por ahí, viste que... Pero que existe el empacho, existe, y me dijo que el empacho era cuando te queda grasa en el estómago. Y eso se va, por ejemplo, el buche de avestruz con azúcar quemada y paico, es lo mejor, porque te limpia todo, te saca toda la grasa, y eso es el verdadero empacho. La verdad que de la cinta y eso no... Yo, cuando tengo asiento de comida, hago eso. Así que quería aportar eso. Y bueno, muy lindo el programa. Y sigan adelante. Soy Angelito.
3: Gracias,
0: Angelito. Qué buen dato, gracias. Angelito. Muchísimas gracias, Angelito, por brindarnos siempre sus audios y demás. Y bueno, además su experiencia, ¿no?
3: No la tenía esa.
1: Tienen más audio.
0: Bueno.
5: Hola, chicos de la radio. De vuelta le hablo a Raúl Blasque. Sí, para el empacho era el paico, pero por ahí no se lo decían, así como dicen ustedes, la abuela o la madre de uno. Pero estén, aunque no crean, o pregunten a alguien más, le ponían excremento de perro, eso seco, que estaban por ahí blanco en el campo.
0: Ah, mira.
5: Me ponían un poco de bosque de perro en un trapito.

0: para que cuele bien y lo ponían en el agua caliente y lo hacían. Yo conozco casi todos los remedios de campo, ñaucolagüén, el choiquelagüén,
1: Mira.
0: casi la mayoría de la meseta yo lo conozco todo. Lo fui aprendiendo y así que sé casi todos los remedios de campo.
2: Muy
0: Saludo grande
2: bueno.
0: ahí a don Raúl.
2: Muchas gracias, Raúl,
0: Muchas gracias, Raúl.
2: Impresionante
0: Muchas gracias.
2: el audio, ¿no? Que nos mandó.
0: Sí,
2: Fíjate que
0: bueno,
2: dijo,
0: eso. Sí, bueno, sí.
2: o sea, las cosas que
0: Está
2: se
0: bueno.
2: hacían, ¿no? Antes
0: Las
2: para
0: cosas.
2: curarse.
0: Siempre el paico, siempre está el paico.
3: Para los
2: Siempre.
3: malestares más que todo, ¿viste? No sé si para terminar de curarse todo, pero los malestares, por ejemplo, de estómago, como dice Danielito,
2: Sí.
3: eso es algo que también solían hacer antes, por lo menos ahí en la casa de mi mamá.
4: Buen día, lo que me consta, dice hasta el día de hoy, que es bueno, es la malva rubia para la tos y para la fiebre, baño con tilo o calfao.
3: Calfao.
2: Baño con tilo y calfao. Bueno, calfao.
0: ¿Cómo es?
4: Ah, sí, calfao, no sé.
2: Calfao. En luna llena los parásitos van a reproducirse en el intestino, entonces los matás durante esos 7 días. O sea, con el tema anterior, ¿no? Que decíamos que hay que comer un ajo en ayunas, en luna llena sirve para desparasitarse por 7 días. Bueno, acá dice, en luna llena los parásitos van a reproducirse en el intestino, entonces los matás durante esos 7 días. Ah, está
0: Bien.
2: buena esta información,
0: Está
2: ¿eh?
0: buena, está muy buena la información esa.
2: Así que, bueno, que siga
0: Sí.
2: comentando la gente, a ver qué nos dice, 2984-60-21-22.
3: ¿Hay más audios?
2: Bueno, a ver.
0: A ver, a
3: A
0: ver.
3: ver, aguarden, ¿eh? Vamos con otro audio.
0: Sí, el calfado que dice la señora, el que le dicen botón de oro, calfado en
2: Ah, el
0: mapuche.
2: botón de oro.
3: El botón de oro.
4: Calfado en mapuche. Calfado en
0: Calfado
4: mapuche.
0: mapuche, sí.
4: El botón de oro.
5: Vamos a ver para la AP.
3: Muchas gracias, Nico.
5: Quiero
4: La jarilla petiza para los
5: hongos.
3: Lo mejor que.
2: Toma.
5: Si tienes hongos,
2: Toma.
0: Muy bien.
2: El remedio de Nico, claro.
0: Coincido con Toro Melo.
3: Muchas gracias, Nico. Muchas gracias.
2: Yo me imagino que le ha comprado un regalo a la Gaby, ¿no?
0: Por supuesto, mi amigo,
2: Sí, un
0: hincha de
2: regalo debe
0: Boca es.
2: tener, debe tener. ¡Ojo a
0: Bostero,
2: Boca!
0: es Bostero a morir, ¿eh?
2: Ojo a Boca, ¿eh? Ojo
0: Ojo
2: a
0: a
2: Boquita.
0: Boca.
2: Contra Muñoz va a estar jugando Boquita. Ahora vamos a preguntarle al que más sabe de deporte, ¿a qué hora juega?
3: Uy, chicos, tienen varios mensajes, ¿eh?
2: Bueno,
4: bueno. Buen
2: dale.
4: día, dice, me pasa. Ah, no, esto es un.
3: Vamos.
4: Ahí está.
3: Acá tengo un audio.
4: A ver.
3: A ver, aguárdame que voy a bajar un poquito la música.
6: Buenos días, ¿cómo están? ¿Todo bien? A nosotros cuando éramos chicos nos curaban el empacho y nos daban paico con buche de avestruz, con la pecina de avestruz. Ese era el té que nos daban y nos ponían una cataplasma de una o si había alguna hoja de como de acelga. Nos ponían en la boca del estómago.
2: Ah, mira.
6: O si no, un tunzinsal con un poquito de ceniza y un poquito de alcohol. Eso es lo que nos ponían para como una cataplasma.
0: Como
6: Así que
0: una
6: sí,
0: cataplasma.
6: remedios de campo hay muchísimos.
0: Mira.
6: Gracias, un beso para todos, saludos.
0: Gracias.
2: Muchísimas gracias ahí.
3: Gracias.
2: Ahí
3: Loli
2: tenemos.
3: y Cachín Marcos de
0: Muy
3: Balcheta.
0: bien, Loli,
2: Qué bueno,
0: Cachín.
2: la gente de Bachete escucha ahí.
4: Sí. Hola, buen día. Dice, el té de orégano con azúcar quemada es muy buena para la tos.
0: También,
2: El té
0: ese
2: de
0: sí lo
2: orégano
4: té
2: conozco.
4: de orégano
2: Con
4: con
2: azúcar.
4: azúcar quemada.
0: A ese sí lo
2: Bien.
0: escuché, che. Té
3: Tiene
0: de
3: más
0: orégano.
3: audio, Fabi.
2: Bueno.
3: Los Fabis.
0: A ver.
7: Hola, chicos, buen día. ¿Cómo le va? Qué gusto escuchar esas voces juntas en la radio. Yo que soy un amigo, seguidor de la radio, donde voy, en los pagos allá, en los pagos nuestros, ahora estoy en el Bolsón, pero donde viajo la radio, la radio. Y bueno, qué tema, mirá, la verdad, vamos a poner un negocio de herboristería en la zona con tanto yuyo. Bueno, qué buen tema. Sí, bueno, yo el que le decía del palo piche con la cola de caballo y la barba de choclo para los riñones, yo me sané de eso, tenía una piedra de 1,5 cm, me sané Y cuando fui después, me ha sufrido un montón, cuando fui después al médico, al urólogo, me mandó a hacer estudio, todo. Cuando fui a hacer todo estudio, me encontré la sorpresa que ya estaba todo disuelto, porque eran tres piedras, intermedia, el riñón, entre la vejiga y el riñón uno, y después la otra en la vejiga. Bueno, para mi sorpresa, el médico Barucho me dice que tenía buenas noticias, que lo había ido por esto y esto, le dijo, sí, me dice, tengo buenas noticias, ya se disolvieron todo, te queda una. Cuando vengo a ver el urólogo que me había mandado, le comenté, le digo, ¿qué tomó? Me dice, el remedio de la abuela, le digo, mi mamá, se mataba de risa. Bueno, pues de verdad, el alfilerillo seco me daba mi vieja, era de mi abuela, porque yo fumaba mucho, nunca, fumaba mucho y tenía el estómago partido, me curé con eso. Y el trallado, mi amigo Juliancito sabe que en el campo nuestro en La Esperanza, el trallado es lo que sobra. Mi viejo nos daba para el refrío una planta mediana a baja, como el oñagato, nada más que tiene unas hojitas verdes con las puntas pinchosas, y el agua es amarga. Pero bueno, no éramos chicos, lo teníamos que tomar sí o sí, si no sabe qué, estaba el cinta al lado. Gracias chicos, buen programa, un gusto escucharlo.
2: Qué bueno, muchísimas gracias por el audio, por la experiencia. ¿Robertito?
1: Collinau, sí. Collinau. Son sí. La Esperanza.
2: Mirá qué bueno, ¿eh? Que
1: viviendo en El Bolsón ahora.
2: ¿En El Bolsón? Sí. Oh, un lugar espectacular. Así que bueno, seguimos con más audios que nos mandaban audio. Acá. No los puedo escuchar a los audios, por eso. A ver qué nos dicen. A ver.
8: Muchos de los remedios caseros de hoy en día vienen de la antigüedad, porque antes, cuando no existía la medicina, la medicación herbórea era lo que se utilizaba.
2: La medicación herbórea.
8: Incluso muchos medicamentos de hoy en día tienen origen de las hierbas.
2: Muy bien.
3: Bien. Bueno.
2: Muchas gracias, André, por la información.
3: Está bueno.
2: ¿Medicación herbórea, dijo?
1: Sí.
2: Herbórea, así que se sigue usando todavía.
1: Se sigue usando.
3: Y algunos vienen incluidos ahora en.
2: Bueno, justamente jarabe, lo que vos decías, claro, en los jarabes, sí. Viste que te dicen ahí. Así que bueno.
3: Tiene más audio, ¿eh?
2: Bueno.
1: A ver.
9: Hola chicos, buen día. Soy Clara.
2: Hola Clarita.
9: Quiero también aportar algo sobre las medicinas caseras. Yo, por ejemplo, hasta no hace mucho tiempo. Heredé de mi mamá, ¿no? De lo que mi mamá curaba también el empacho. Y para el empacho era, durante 3 días, bueno, la medida, no la medida, sino que tenía que ir y tomar un té. El té, ¿qué es lo que era? Se quemaba el azúcar, se ponía a hervir un poquito de paico con buche de avestruz seco. Eso lo tenía que tomar durante 3 días. No podía ser más, tenía que ser justo. Eso era porque mi mamá sabía curar también. Y para el dolor de cabeza, bueno, mi mamá sabía tener ñanculagüen, que es un yuyo del campo, la malva rubia, que también ella sabía hacer para la tos, se quemaba el azúcar, se ponía una o dos hojitas porque es un yuyo muy, muy fuerte, lo mismo que el trallao. El trallado también lo tomaban o así hervido solo con 2 o 3 hojitas o se hervía, se quemaba el azúcar también y de ahí se ponía esas hojitas a hervir. Eso era para la tos.
2: Muy bien.
1: Bien. Ñancu, gracias Clara.
2: Ñanculagüen, ¿cómo dijo?
3: Ñanculagüen,
2: sí. Parece que Ñanculagüen, sí. Bueno, muchísimas gracias ahí a
3: Tiene
2: Clarita.
3: Más audio,
2: Dale. A ver, seguimos.
10: Hola, buenos días. ¿Cómo estás, chicos? De la radio, la toco, cuando tienen toco convulse, bueno, es la leche de yegua. Esa es para la toco convulse.
2: Muy bien.
3: Muy bien.
2: Ella Alejandrina.
3: Alejandrina, ¿no?
2: Alejandrina.
3: Sí,
2: muchísimas gracias, Alejandrina.
1: Gracias.
2: Bueno, 2984-602122, la vía para comunicarse con nosotros. Seguimos ahí, estamos en YouTube, somos 14 en este momento. Así que le pedimos a la gente que se siga conectando, así pueden ver todo lo que son las imágenes y demás de Sierra Colorada. Ahí justamente había subido Patricio agua con jengibre, ¿puede ser?
1: ¿Cuál, Patricio?
2: A ver. La imagen que subió recién. Así, agua de jengibre. Mejora la digestión, activa el metabolismo, reduce inflamaciones, trata el cáncer, mejora la inmunidad y otorga energía al cuerpo. ¿De qué manera se prepara? Bueno, hay que calentar el agua, añadir el jengibre cuando llega a ebullición. y en un par de minutos se retira el fuego, deja reposar unos 10 minutos y luego se cuela. Puedes agregar, si deseas, zumo de limón. Es aconsejable tomar la bebida en ayunas y beberla a diario.
3: Qué buena vista que tiene. Bien. No, sí.
2: No, no, pero nada, no, tengo anteojos, Tengo anteojos y semejante pantalla tenemos también acá. Si no leemos eso, ya estamos en problema. Nada, claro. Claro, o no, antiguo.
1: Es así.
2: Así que bueno, 9:50 algún...
4: Quedó sorprendido el antiguo con la información.
2: No, no quedó, pero mira, con la boca abierta quedó ahí.
3: No, le ganaron.
1: Tanta información
2: que a veces uno decía, yo vine con la cebolla cortada y me salieron con...
1: ¿Cuántos remedios caseros, che,
2: qué
1: lindo?
2: No, la verdad está bueno aprender.
3: Lo que pasa es que hoy en día también se ha dejado un poco, pero porque también cuesta conseguir esos yuyos bien natural. Claro. Porque quizás lo tenemos, hay en algunas casas, pero siempre que anda... Si está, hay perros, hay gatos, entonces como que la descontaminación tiene que ser un poco más largo, porque bueno, lleva su procedimiento de poder eso, eliminar todas esas bacterias que por ahí dejan los perros, ¿no?
2: Justamente hablaste de los perros.
3: Sí.
2: Fíjate, cuando te muerde un perro, ¿qué es lo que te dicen? Tienen que pedir el pelo del perro.
3: Sí, así dijeron, sí, dicen.
2: Pedís el pelo del perro, lo quemás y eso te lo pones en la herida. Dice que te sana. Mi tía lo sabía hacer.
1: Mira vos.
2: A mi tía Peti lo mordió un perro una vez del circo. ¿Se acuerdan de un circo que vino acá a Sierra? Fue, no sé, que fue al circo ella ahí y la mordió el perro del circo. Y bueno, y agarró y no se curaba. Y bueno, fue y le dijo que le dé un poco de... Y agarró, le cortaban el pelo del perro, lo quemó, lo molió. Quedó todo negro así y se lo puso en la herida y a los 2-3 días se curó.
1: Mirá vos.
2: Eso lo vi, o sea, no me lo contaron. Lo vi y funcionó.
1: Tampoco la tenía esa falla.
2: Así que...
1: Muy buena está esa, ¿eh?
2: Esa está, bueno, yo te digo porque, bueno, justamente la vi con Peti, la acompañé a la tía Peti y, bueno, hizo esa. Yo no la pedí a querer tampoco. Mirá que le pedí un poco de pelo. No, me lo tiene que dar el pelo del perro, si no yo lo voy a denunciar, que no sé qué más. Le dijo al tipo y le pidió que no lo maten al perro.
1: Claro.
2: No mates al perro ni nada, dice, porque si no me voy a curar más. Claro. Porque si lo matan al perro después de morder, dice que no te curas más. No, son las creencias que tiene, obviamente. Claro. Sí, creo que funciona porque.
1: Sí.
2: Así que bueno, sucedió lo que te dije. Fue, pidió el pelo, lo quemó, lo molió, se lo puso en la herida y en los 2-3 días ya estaba sano. Se había cerrado la herida, se había secado todo. Y, la verdad, increíble.
1: La tenía, eso.
2: Increíble. Qué bueno. Fue. Lástima que metía Peti no tiene celular, si no nos podía mandar audio y ella nos cuenta. Y, o sea, nos cuenta bien cómo fue. Pero bueno.
4: Así quedó el perro después que mordió a Peti.
3: Tiene, claro, tiene más audio.
2: Vos sabés el perro lo quiere, ¿no?
0: Así. Muy importante su programa. Eso del pelo perro, de verdad. Toda la gente que están llamando, todo coincide con los remedios. Bien. 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Todo coincide.
3: Mira,
2: ese es para vos, Patricio, que se está pero dando vuelta de la risa con los remedios que estamos diciendo nosotros.
1: Pero ese perro está manquito, pobrecito.
2: No,
4: pero... ese que mordió a Peti.
2: No, pobre, no,
1: quedó jodido. Mira cómo está.
3: Por acá hay un mensaje de Oscar Osman. Buen día. En caso de que alguien se atore, sacar la medida del cuello del perro, dice.
2: En caso de que alguien se atore, sacar la medida del cuello del perro.
3: Lindo programa ese.
2: Bueno, muchísimas gracias. Qué buen dato ese. Si alguien se atora, sacar la medida del cuello del perro.
1: Ajá.
2: Claro, estaba bueno ese. Bueno, el tema es si no tenés perro, ¿viste?
1: Sí,
2: por ejemplo, en mi caso yo no tengo perro en la casa. No tengo perro, si me llevo a atorar, que...
1: Pero siempre hay un perro, algún vecino tiene un perro.
3: Sí, pero yo agarra el perro.
2: Pero ya veo que...
1: ¿Necesitas perro?
2: Ya veo que va, el vecino te muerde el perro del vecino. Tenés que pedir el... No, esto es un drama.
4: Ya empecé a pedir el pelo.
2: No. Es mucho problema. Si no tenés perro.
1: En el barrio mío, si no tenés perro, yo te consigo alguno. Te traigo. ¿Querés perrito?
2: No quiero perro.
1: Ah, bueno.
2: Porque hay un montón en su barrio, ¿no?
1: Algunos hay. Te puedo conseguir alguno del barrio.
2: El perro del vecino ahí, no... ¿Cómo se llama tu vecino Antonio, no?
1: Antonio, le mando un saludo a Antonio.
2: Antonio, pobre. Sufrió un ataque la vez pasada, ¿no? Con un perro.
1: Sí, pero había 70. Yo con los que conté afuera eran...
2: Pobre Antonio. Loco. Muy bien. Bueno, algo de lo que tenemos en la mañana de la radio, ya casi llegando a la parte final. Bueno, buen tema sacamos hoy, ¿eh?
1: Buen tema.
2: Remedios caseros, así que bueno. Obviamente cada cual tiene su... su forma de usar los remedios, ¿no?
1: Sí, como, usted capo con el tema del pelo, el perro, ¿eh? ¿Cómo la pegó? ¿Cómo sabe usted?
2: No, yo, tenía. Yo en realidad no lo sé, o sea, yo la aprendí de Petty, yo lo vi. Yo lo vi, pues la llevé a Petty, la llevamos al circo. Cuando veo al perro...
3: Culpa de usted, Juan.
1: ¿Pero que era un perro grande, lanudo?
2: Andás... No, encima me mandaron a mí que le corte el perro. Dicen, andá, le tenés cortado vos el pelo. No, andá. ¿Sabés lo que era el perro ese? Semejante bestia. No como se vio Patricio, ese perrito no era.
1: Claro.
2: Era muy grande el perro. Era grandote, grandote. Aparte estaba ahí malísimo. Era. Así que fue el dueño del circo, sería el dueño del circo, creo yo. Y le sacó un pedazo de pelo y me lo dio.
1: Mirá vos.
2: ¿Viste? Así que, bueno, pues fuimos a la Peti y la Peti hizo eso, ¿no?
1: Lo quemó. Para tener en cuenta eso, Fabián, ¿eh?
2: Sí. Eso, y bueno, si tiene alguna duda, la tiene que ver a Peti. La tiene que ver a Peti, que ella lo sabe hacer. Uh-huh. En muchas situaciones que, bueno, que ha tenido así, funcionó. Bien. Obviamente está la creencia, pues, ¿no? Dice, este está loco, mirá que le voy a pedir un perro, ¿viste? Pero bueno.
4: Pero eso es como todo.
2: ¿Viste?
4: Porque después hay un montón de cosas que...
2: ¿Viste?
4: Por ejemplo, hay gente que no cree en el tema del empacho, por ejemplo, o del mal de ojo.
2: Yo en el empacho creo, porque viste uno.
1: Bueno, a mí se
2: me está, muchas veces lo he hecho.
1: Se me está pasando algo que me pasó a mí.
4: A ver,
1: ¿sabe que a mí me ha salido una verruga acá abajo?
2: Eso me olvidé.
1: Veo, y cuando me afeitaba, la misma sangre de la verruga hacía que me salgan cada vez más verrugas. Y era una cosa de loco cómo me estaba saliendo. Es impresionante la cantidad de verrugo que me estaba saliendo. Entonces yo andaba en la esquina con la máquina Jiménez, fuimos al cerro, les voy a contar toda la historia.
2: No, contá
1: ya. Fuimos al cerro Picha allá, que sí. Conocen allá en Tres Picos, sí, creo que Tres Picos, en Cerro Picha, bueno, por ahí. Y estaba en el campo de Don Musi, de Don Domingo Musi.
2: Domingo Musi.
1: Y me dice, vení, me dice, corta media papa, me la pasa.
2: ¿Media papa?
1: Media papa. Santo remedio. Y yo no me podía curar con nada. Me la cortaba y me echaba, me ponía, a ver si alguno me sigue seguramente, los palitos de la hierba.
2: Sí.
1: Y eso me volvía loco, porque yo lo quemaba y me lo pasaba. Era un dolor y era cada vez peor. Se secaba, claro, un ratito, pero cuando me volví a afeitar, volvía a salir cada vez más verruga. Don Domingo Musi me curó la verruga.
2: Domingo Musi.
1: Sí, señor. Don Domingo Musi.
2: Justo sacaste el tema de Musi y el día lunes también es el tema de los negocios más antiguos.
1: Los negocios más antiguos, qué bueno.
2: Viste que hay muchos negocios que han estado en Sierra Colorada, sí, que ya no están, obviamente. Pero bueno, es importante recordarlos, sí, ¿no?
1: Tema y complicado el de la verruga, ¿eh?
2: Sí.
1: Tema complicado el de la verruga.
2: Muy complicado. ¿Viste? Sí. Así que bueno. Así que te cuidaste vos con, o sea, mitad de papa.
1: Media papa.
2: Y te pasaste acá.
1: Sí. Y tenés que tirarla y no tenés que ver dónde queda. La tenés que tirar así para atrás.
2: Bueno, dice, acá hay otro, justamente la verruga, la sangre de piche. Uh-huh. La sangre de piche dice que te pones en la verruga y te la seca al instante.
1: Sangre de piche.
2: Sangre de piche. La sangre de piche te la pones en la verruga y te la seca.
11: Che, la última, para cerrar, vos sabés que pelearon dos paisanos, che, a cuchillo. Uno le partió la cabeza, le hizo una...
2: Venía bien.
11: Ya, lo curaron con carona quemada y pelo de perro y siguió bailando el paisano. Andaba bailando con el rehenque en el cuchillo, andaba después. Y no le sangraba la cabeza.
2: Yo creo es como Colapinto, viste, sí, que Colapinto viene de 10, viene haciendo buenos, sí, tiempos, no sé qué más, viste.
4: ¿Y en la última?
2: Y en la última choca, o se va afuera, o le pasa algo, viste, como le pasó a Colapinto la vez pasada, que venía bien, venía cuarto, venía ahí, va a una cuerda, chocó, sí, lo suspendieron.
1: Lo que sí, el hombre tenía muchas ganas de bailar, porque dice que siguió bailando.
2: Siguió bailando. Nada, pero es una historia inventada.
1: Nada,
2: si este...
3: De la IA.
2: Es de la IA, claro. Claro. Pero por eso te digo, o sea, nuestro amigo Angelito es como Colapinto. Colapinto vamos a ponerle. ¿Te parece? O sea, como que viene bien, pero después derrapa.
4: Parece que va a llegar primero.
2: Claro, y hacen. Porque muy buena la historia que contó, ¿viste?
3: Sí,
2: o sea, la anterior. Muy buena. Espectacular. Ahora ya derrapó. Sí.
4: Yo creo que un mensaje y habría que bloquearlo.
3: El tercer mensaje ya quiere decir que viene.
2: Claro, Angelito. Así que bueno, 9:59, ¿eh? Sí. Pasó rapidísimo. Nos vamos hasta el día lunes, si Dios quiere.
1: El día lunes.
2: Bueno, agradecerle a Gaby que estuvo en los controles por la colaboración también. Gracias, a Pato, también por estar en YouTube y demás. Y la colaboración, obviamente, en los micrófonos. Fabi, muchísimas gracias. Y gracias. El lunes tenemos un buen tema también, ¿eh?
1: O sea, el lunes tenemos un temazo.
2: Y vamos a buscar imágenes de
1: negocios
2: antiguos.
1: Sí, sí, sí.
2: Bueno, nos vamos, no se vayan, que ya están los genios de Aire Fresco.
1: Aire Fresco.
2: Están como la gatera ahí, ¿eh?
1: No, están preparadísimos
2: los días. Dos días que no hacen programa, ¿sabes cómo están esto?
1: Dos días, ¿cuánta información?
2: Dos días, ¿eh? Esto están. Y cinco arrancan, ¿eh?
1: Sí,
2: y a cinco arrancan, sí, te los conozco. No van a tomar mate, nada,
1: nada. Nada, sí, nada, sí. Nada, comer torta, nada.
2: Yo tengo que comer la torta, che. Yo no desayuné nada, así que ahora voy a hacer montecita y decir a Maca que me ponga la pava. Pero nos vamos, nos vamos. Nos vemos.

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3: Para Norma Torres, su tío Celestino Torres le comunica que trate de venir el día domingo en horas de la tarde, ya que él tiene turno el día martes 6 en General Roca. Para Héctor Giancaleo en Santa Ana, Carlos le solicita que tenga caballos para repasar en Callapao. Silvio Godoy encarga en la zona de Pillahuincó, 46 chivas con la señal paletilla a la derecha y muesca adelante a la izquierda. Va un castrón criollo color marrón. Si alguien las ve, por favor encerrarlas y dar aviso por este medio. A los vecinos de alrededor de Caltrauna, Hugo García comunica que perdió 3 animales caprinos, un castrón y 2 chivitas. Son guachas, están esquiladas y tienen caravana roja. Cualquier información, comunicarse con Hugo o por este.

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Cuando yo escribí esta canción no existía ni Facebook, ni Twitter, ni hashtag, ni la puta que los parió. Así que yo llegaba a Corrientes y decía que no saben ustedes lo que dijo la Muipú. Y no lo sabían. A que ustedes saben lo que dijo la Muipú. Dijo hola y adiós. Y el portazo sonó como un signo de interrogación.

0: Bueno, alguno de los micrófonos era. Buenos días, ¿cómo están? Así arrancamos la mañana de aire fresco hasta las 12 del mediodía, no, hasta la 1 de la tarde, hoy viernes. Recién nos estábamos acordando de eso, hasta la 1 de la tarde vamos a estar acá en vivo y en directo, por supuesto, a través de YouTube y por radio, como siempre, a través del streaming nos pueden escuchar, mirar, pueden hacer lo que quieran. Así arrancamos, aire fresco, ¿cómo anda Gaby?
1: Ahí está. Buenos días, Patricio. Buenos días, Fabi. Buenos
0: ya
1: días.
0: Ya se habían olvidado hasta el nombre. Ya no coordinaban nada. Que fue bravo ayer, ¿eh?
1: No, bravísimo.
0: Todo el santo día te termina. Pero bueno, sí. Estamos acá. Estamos.
1: Buenos días, Maca, también que nos acompaña en la voz, en los mensajes al Pueblo Rural. Los chicos que recientemente terminaron su programa, programón. Mucha gente que participa en sus programas con esas charlas que se dan, esas
0: consignas que no estaban más, decían. ¿Viste? Tiraron un mensaje ahí como que no sabían que iban a seguir estando, ¿no?
1: Complicado el equipo, somos muy pocos, entonces como que se complica por ahí poder
0: claro, llegar. Claro, ayer no pudimos estar, ya el stream no se puede hacer solo. Como nosotros con la consola y demás. Bueno, che, como noticia importante, probabilidades de tormentas eléctricas para hoy. Va a haber algo de lluvia, seguramente, así que a prepararse con lo que se viene. 90% de probabilidades de lluvia, va a llover más rato. En un rato se larga el agua, así que sépanlo. Pero bueno, mientras no corra viento, venimos bien.
1: Sí.
0: Viento puede ser para mañana y pasado, sábado y domingo, tiene que ser así. No te puede tocar un sábado y domingo con mucho solcito y...
1: No, olvídate.
0: Imposible,
1: eso
0: bueno,
1: se da.
0: Bueno, claro.
1: Yo creo que vamos a estar con este clima y hasta mediados de octubre. Con este clima, ¿no? Le digo, un día con lluvia, según el...
0: Según el pronóstico del tiempo.
1: El fenómeno del Niño, también.
0: Bueno, según el Niño,
1: sí.
0: Sierra Colorada, por lo menos, y gran parte de la región sur, van a tener muchísima lluvia.
1: ¿Vio? Que yo le dije.
0: Muchísima lluvia hasta el 14 de octubre.
1: Sí.
0: De hecho, los porcentajes que tengo para la semana que viene, todos son arriba de 80.
1: Para la próxima semana.
0: Para la próxima semana son hasta el miércoles de la otra semana. Son todos pronósticos que tienen que ver con un porcentaje altísimo de agua y con muchos milímetros de lluvia que van a caer. Así que es una buena noticia, obviamente, pero se viene un poco un poco de agua para lo que resta de toda esta semana. Bueno, gente, arrancamos así la mañana de aire fresco. Vamos a estar hasta las, como les dije recién, hasta las 13 horas compartiendo buena música. Hoy tenemos al presidente de la Comisión de la Fiesta del Cordero. Vamos a estar hablando con él porque Disfruto y el grupo Buriloche son los que se van a presentar. Tenemos material que vamos a traer y vamos a estar compartiendo también y charlando un poco de cómo va a ser esa noche. Así que a prepararse con lo que se viene, con el bingo de 8 millones de pesos.
1: Bingo muy rapidito.
0: En juego,
1: Muy rapidito, ya están en
0: la
1: venta.
0: No fue tan rapidito la última vez. Tardó un toque,
1: Sí, tardó un poco. Yo creo que...
0: Tardó un toque.
1: Esta vez, si la gente acompaña, se va a tardar un poquito más.
0: Sí, no.
1: Se va a tardar un poquito más. Pero bueno, de una vez que ya empiezan a salir, listo.
0: Y después la peña.
1: Después la
0: ya
1: peña.
0: Tengo grupos confirmados de gente que va a cantar y que va a hacer danza, por supuesto, esa noche. Así que buenísimo. Agradecerles como siempre. Pero nada, lo hablamos a las 12 eso.
1: Sí. Para informar, desde Veterinaria Oniken comunica que, perdón, ahí está, para hoy viernes y mañana sábado se toman pedidos de ponedoras y pollos parrilleros. Las personas que hagan el pedido, el día lunes se realiza la entrega, qué rápido, la entrega en Ramos Mexía y Sierra Colorada el día lunes. Aquellos que soliciten hoy y mañana, que quieran comprar, el día lunes ya se las traen para esta localidad.
0: Perfecto.
1: Por consultas y pedido al número de la veterinaria, que es el 2920-644722. Saludos ahí a Tala y a su esposa que siempre están ahí.
0: Bueno, arrancamos. Aire fresco hasta la 1.

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Bien, bueno, vamos a comenzar con algo de información y en este caso Salud y Profarse trabajan en provisión de medicamentos para el 2027. El Ministerio de Salud de Río Negro y el Laboratorio Provincial de Medicamentos Profarse trabajan en planificación de la provisión de medicamentos para el 2027 con el objetivo de definir estrategias de adquisición y coordinar las distintas áreas involucradas en el abastecimiento del sistema público de salud. La planificación contempla el abastecimiento de 36 hospitales y más de 190 centros de salud en toda la provincia. Esto se trató durante un encuentro de trabajo donde participaron la Subsecretaría de Medicamentos y Tecnología del Ministerio de Salud de Río Negro, Luz Cheveir, la Coordinación Provincial de Medicamentos Hospitalarios y Descartables, Dayana Manuel, la Gerente General del Profarse, Marne Levigny, y la gerente de la Administración de Laboratorios Provincial de Medicamentos, Victoria del Barrio. Durante la jornada se abordaron aspectos vinculados con la planificación de las necesidades de medicamento, la proyección de la demanda, la disponibilidad y capacidad de producción, así como también alternativas para optimizar los procesos de compra y garantizar un abastecimiento adecuado y sostenido. La planificación anticipada va a permitir mejorar la provisión de las necesidades de los hospitales, optimizar los recursos disponibles y fortalecer los medicamentos adquisición y provisión contemplando las demandas de los distintos establecimientos de salud de la provincia. Desde el Ministerio de Salud se destacó la importancia del trabajo conjunto entre las áreas técnicas, administrativa y de producción para consolidar una estrategia integral de abastecimiento para el 2027, orientada a garantizar la disponibilidad de medicamentos esenciales y dar respuestas a las necesidades del sistema público de salud de Río Negro.

0: Bueno, muy bien. Siguiendo con algo más de noticias, Pilcanilleu y esta formulación de cargos a dos hombres, en aquel momento que hablamos un poco de la situación, contábamos que había un solo detenido. Sí. Esto pasó con el homicidio de una persona, con la muerte de una persona, de cual ya tenemos el nombre. Y sucedió justamente en la localidad de Pilcanilleu. En este caso se hizo la formulación de cargos a dos hombres, padre e hijo, por el homicidio de Ceferino Paine. Dos hombres, padre e hijo, quedaron imputados como coautores del homicidio de Ceferino Antonio Paine, ocurrido el 27 de septiembre en un establecimiento de la zona rural de Pilcanilleu. La fiscal del caso, Daniela Celoria, y el fiscal, la fiscal adjunta, Nieves Tello, les atribuyeron de forma provisoria haber participado conjuntamente en la agresión que causó su muerte. Según la acusación, el episodio ocurrió cerca de las 6:30 en el establecimiento San Rafael y se habrían utilizado llaves de cruz para golpear a la víctima. El informe del médico forense, ampliado tras la autopsia, registró múltiples lesiones en la cabeza y una lesión definitiva en un brazo. Para sustentar la imputación, los fiscales presentaron las actuaciones policiales, la inspección del lugar, los primeros resultados de criminalística y la información forense. También informaron el secuestro de los teléfonos, prendas de vestir, una cámara de seguridad y elementos que podrían estar vinculados con la agresión. Ese material será analizado durante la investigación. Ambos imputados declararon en la audiencia, brindando cada uno su versión de los hechos, cuestión que no fue muy buena, porque hubo una serie de dichos que no coincidían.
1: Dichos, ¿no?
0: Uno decía una cosa, el otro decía otra.
1: Sí, sí, estaba como que no daba con lo que había sucedido en ese momento, ¿no?
0: Tal cual. El defensor penal oficial, Nelson Vigueras, no se opuso a la formulación de cargos, aunque planteó que la investigación deberá determinar la participación de cada uno y evaluar otra hipótesis de defensa respecto de uno de ellos. Solicitó además que se excluyan del acta policial las manifestaciones atribuidas a uno de los hombres, luego de preguntas de personal interviniente. El juez de garantía, Ricardo Calcagno, hizo lugar al planteo porque fueron obtenidas toda esta información sin asesoramiento de la defensa, o sea, no tenían abogados en ese momento. También declaró legales las detenciones, tuvo por formulado los cargos por homicidio simple y fijó plazo para investigar hasta el 1 de marzo del 2027.
1: ¿Cómo plazo?
0: Casi que 6 meses.
1: 6 meses.
0: Un poco más. La fiscalía solicitó la prisión preventiva de ambos imputados por considerar que existían riesgos de entorpecimiento de la investigación y de fuga. Cuestión que sí da a que pueda llegar a ser. ¿Por qué? Porque dentro de lo que se charló en la formulación de cargos y demás con todo esto que pasó, se habló también de que estuvo todo como adulterado, o sea, se movió el cuerpo de un lugar a otro.
1: Se limpió la parte de la escena.
0: Se limpiaron partes de la escena, dijeron cosas que no coincidían, el hijo decía una cosa y el padre decía otra. Entonces, creo que la fiscalía lo que pensó es que si ellos continuaban en libertad, podría ser una cuestión o un riesgo de entorpecimiento de la investigación o si no de fuga, ¿no? Señaló que la escena habría sido modificada antes de la llegada de la policía. La defensa cuestionó esos fundamentos justamente y propuso medidas alternativas. Tras escuchar las partes, el juez de garantía dispuso que los hombres se presenten semanalmente en la comisaría más cercana. O sea, no hizo caso a que queden detenidos, más allá de que se entiende de que estas personas fueron las que causaron la muerte del hombre, van a quedar en libertad y semanalmente tienen que ir a la comisaría más cercana para informar sus domicilios. Cualquier cambio de residencia o ausencia y aporten un número de teléfono en caso de que pase algo como esto, ¿no? Que se vayan a algún lugar o lo que sea, o sea, así es la justicia acá, ¿no? Pasó todo esto, fíjense lo grave de la situación, sin embargo las personas quedaron en libertad y la investigación va a tardar casi 6 meses para ver cómo sigue, si va a ser un juicio por jurado. y demás.
1: Estaba leyendo un poco y escuchando también las partes, ¿no? Los abogados que están interviniendo, y decía que quizás se llegue a por jurado, ¿no?
0: Es posiblemente que sea un juicio, sí, por jurado.
1: Que sea por jurado.
0: Así que bueno.
1: Pero bueno, falta todavía investigar mucho, porque como que no se entiende muy bien lo...
0: ¿Qué pasó?
1: ¿Qué es lo que aparte realmente pasó?
0: No hay testigos.
1: Pasó.
0: Claro. No hay testigos, estaban ellos nada más. Según decían, había cámara de seguridad, pero me parece medio raro en el campo, cámara de seguridad. Pero bueno, en fin, termina con esta situación. Estas personas van a quedar en libertad, padre e hijo. La formulación de cargos está hecha, tendrán que esperar estos meses para ver qué determina la justicia.
1: Bien, bueno.

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0: Bueno, muy bien, algunos mensajitos que van llegando en la mañana de hoy aquí por la radio. Hola, dice, estoy escuchando. La verdad, una vergüenza ponerle que la familia haga justicia por su propia mano. Dice también, quedarían en libertad por matar. Esto respecto a lo que charlábamos recién, ¿no?
1: Anteriormente, sí.
0: La verdad que un tema complejo, ¿eh? O sea, tampoco no se puede hacer justicia por mano propia, obviamente que eso ya no existe, no debería, pero sí la impotencia de muchas familias por esta situación, ¿no?
1: Sí.
0: Que queden en libertad después de lo que pasó. La verdad que tremendo, ¿eh? Tremendo. Bueno, respecto a la lluvia, dice, hola, buen día, que llueva bastante, que hace bien a la naturaleza. Nos mandan otro mensajito por acá, porque se viene el agua, gente.
1: Se viene el agua, sí, para hoy tormentas eléctricas y para la próxima semana, lo decíamos, ¿no? Hasta mediados de octubre, 15, que ya tenemos que sacar septiembre, mira, estamos todavía en septiembre.
0: Nosotros seguimos en septiembre.
1: Pero bueno, se esperan mucha lluvia y en algunas partes con mucha caída en muy poco tiempo.
0: Exactamente.
1: Eso hay que tenerlo también en cuenta, ¿eh? En muy poco tiempo va a haber mucha caída. No,
0: está pintado de lluvia de la semana,
1: sí,
0: que viene, ¿eh?
1: Sí. Así pintado lo indicaba también el fenómeno del Niño, que es quien está generando estas condiciones climáticas en distintos puntos de Río Negro. En algunos sectores un poquito más y en otros, bueno, no tanto, pero va a haber caída de agua también.
0: Exactamente. Algo mensajito que tengo por acá, a ver qué nos dice la gente.
2: Yo acá estoy en el campo, Macarena, te mando un abrazo grande, que pasó el cumple las chicas que están cumpliendo años ayer en Romero, así que deseo ese que ha pasado lindo. Yo acá, en el paraje de Traús, vamos mucho.
1: En paraje
0: Curauf.
1: Muchas gracias. No sé quién es, Agustina.
0: Agustina.
1: Ah, bien, Agustina, muchas gracias. Gracias por el saludito.
0: Bueno, ¿a quién más tengo por acá? A ver si tenemos algo en el vivo, ¿tenemos algo o no?
1: Ahí está, miren.
0: Ahí tenemos gente que nos está escuchando. Qué buena pantalla, ¿eh? En la moto quiero poner una pantalla de esa yo. ¿Se podrá, no?
1: Qué lindo, ¿cómo bueno le dicen las motos cuando le ponen? Un tablero.
0: Ah, pero ese es digital.
1: ¿Digital?
0: Sí.
1: ¿Usted qué quiere? ¿Una?
0: Yo quiero una pantalla para escuchar la radio.
1: Bueno, saludos para la
0: voy
1: gente
0: en la moto. Bueno, ¿quién nos mandaba la foto?
1: Atala.
0: Ah, muy bien, que va escuchando la radio.
1: Sí,
0: Y ahí de paso recordamos el...
1: Sí, recordamos que desde Veterinaria Oniken comunican que hoy viernes y mañana sábado se toman pedidos de ponedoras y pollos parrilleros. Las personas que hagan el pedido el día lunes... las personas que hagan
0: hoy
1: el pedido hoy y el sábado para el día lunes se va a realizar la entrega en Ramos Mexía y Sierra Colorada por consultas y pedidos al 2920-6447-22. Mucha gente que ha comprado lo que tiene que ver con los pollos parrilleros y las ponedoras, ¿eh? Mucha gente que está solicitando, así que bueno, saludos ahí para Tala, para su esposa, para su familia, la gente de Tienda El Centro en la localidad de Balcheta.
0: Bueno, a ver cómo estamos con el internet. Varios conectados que tenemos, 15, mirá, en la mañana de saludos. Hoy pueden escribirnos en el YouTube también, no hay ningún problema. Bueno, gente, estamos cerrando este primer bloque nosotros en la mañana de hoy con una temperatura de 9 grados en este momento, sensación térmica de 8 grados. Esperan lluvias débiles en las próximas horas.
1: ¿A partir de qué hora?
0: La lluvia cerca de las 2 de la tarde.
1: Ah, bien.
0: Más o menos lo que nos marca el pronóstico del tiempo, a las 2 de la tarde. Las probabilidades de lluvias para hoy con una máxima de 17 grados y una mínima de 5 grados. Para este día de hoy, 2 de octubre, arrancamos un nuevo mes.
1: Nuevo mes que estamos transitando, mes con muchísimas actividades también lo que tiene que ver para Sierra Colorada. Vamos a estar charlando, como bien lo dijo usted, a la hora 12.
0: 12.
1: Con el presidente de la Comisión Fiesta del Cordero, también que viene con una actividad muy cargada para el Día de la Madre.
0: ¿Traerá ya los artistas para la Fiesta del Cordero o no?
1: Ah, mira, ya igual la municipalidad ya subió ahí un video que la gente comentó muchísimo.
0: Me llenaron de mensajes preguntándome. Yo no sé, chicos.
1: Compartió mucho en las redes sociales también, muy expectante está la gente para que ya...
0: Yo no sé quién viene, así que no me pregunten a mí, porque me mandan mensajes, me tiran,
1: claro,
0: y yo...
1: Claro, sí.
0: ¿Usted
1: sabe quién viene?
0: No, no sé.
1: Me pregunta, ¿usted sabe quién
0: no
1: viene?
0: No sé quién viene, así que... Me preguntaban algunos, sí, que vuelva la potencia, me decían, para la fiesta del Cordero.
1: La fecha ya está, ya largó la fecha la municipalidad, ya está.
0: 5 y 6.
1: Ahora falta solamente los artistas, pero bueno, todavía falta, ¿eh? No sean tan impacientes. Se viene ahora el Día de la Madre y se preguntan mucho, ¿habrá Cordero?
0: Y no sé, ¿para el domingo? Va a estar complicado, ¿eh? Plata tiene que haber.
1: Plata también tiene que haber. Pero...
0: Próximo bloque charlamos.
1: Charlamos un poco de eso, ¿no?
0: ¿Cuánto va a valer el cordero para Navidad? Ya hay algunos precios estimativos de lo que puede llegar a valer. Vamos a ver si la gente colabora con nosotros y nos cuenta también aquellos que venden, ¿no? Mensajitos. Mira, acá tengo. Ahí va. El tele, ¿no? El tele lo tiene ahí. La gente mirando por YouTube.
1: Mirá qué lindo.
0: A esta hora de la mañana, 11 de la mañana casi, ya algunos preparándose para la comida.
1: ¿Hoy, por ser viernes?
0: Próximo bloque, mientras la gente piensa qué va, ¿no?, a comer hoy al mediodía. Acá descansando, tomando unos mates en compañía de la radio, dice saludos desde Sierra Grande, día nublado acá y con lluvias intermitentes.
1: Mira,
0: nos marca Sergio. 20 conectados tenemos en YouTube ya a estas horas del mediodía.
1: Mirá lo
0: de
1: que
0: la mañana.
1: Es esa tele, qué bonita.
0: Ahí estamos viendo. ¿Qué tiene el tele ahí? En la mesita ratona. ¿Que hay un whisky o yo estoy viendo mal?
1: No sé.
0: A ver, che.
1: Dice que ahí no se alcanza a visualizar muy bien.
0: ¿Viste que encima ahora con la foto? Bueno, está el router.
1: Sí, el router sí se ve claramente. A ver. Pasa que abajo están los...
0: No hay whisky.
1: No.
0: Así que está todo bien. Bueno, gente.
1: Un clásico de tener la mesita esa abajo de la tele, de llenarla de cosas.
0: Sí,
1: olvidate. Cable, olvídate, porque es lo primero, ¿viste? Los cables de...
0: De los teléfonos.
1: De los teléfonos, cables. Es lo que se llena por ahí en las mesitas.
0: Bueno en un rato tenemos también algunas imágenes y videos, creo que también hay, de lo que ha sido los encuentros culturales en Sierra Colorada en el día de ayer.
1: Manera de haber chicos.
0: Impresionante.
1: Cuántas bandas, cuántos solistas, cuántas danzas.
0: Impresionante.
1: Muy lindo.
0: Hubo teatro, ajedrez, artes visuales. Y vamos a contarle lo que se llevó Sierra Colorada. Tenemos por ahí lo que se llevó los menucos también. Creo que Ramos Mexía también subió algo.
1: Sí.
0: Así que si hay alguno que está escuchando y nos quiere mandar por ahí los clasificados, estaría bueno. Yo no tengo todo listado porque son un montón.
1: Iba a traer el, pero justo yo dije, bueno, no. Le pregunté a usted y me dijo, no. Entonces agarré y lo guardé porque yo guardo todo lo que me toca hacer por ahí en los escenarios, guardo todo. Entonces.
0: Pero una fotito no le sacó al...
1: Y no.
0: A la grilla.
1: No.
0: Bueno, vamos a contarles también un poco de todo lo que pasó en el día de ayer. Sierra Divididos, ¿qué ves?

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3: Javier Gringo comunica a su vecino de establecimiento Futacura que el día 5 de octubre, después de mediodía, estarán las ovejas encerradas. Pueden pasar para apartar. Para Norma Torres, su tío Celestino Torres le comunica que trate de venir el día domingo en horas de la tarde, ya que él tiene turno el día martes 6 en General Roca. Para Héctor Giancaleo en Santa Ana, Carlos le solicita que tenga caballos para repasar en Callapao. Silvio Godoy encarga en la zona de Pillahuincó 46 chivas con la señal paletilla a la derecha y muesca adelante a la izquierda. Va un castrón criollo color marrón. Si alguien las ve, por favor encerrarlas y dar aviso por este medio. A los vecinos de alrededor de Caltrauna, Hugo García comunica que perdió 3 animales caprinos, un castrón y 2 chivitas. Son guachas, están esquiladas y tienen caravana roja. Cualquier información, comunicarse con Hugo o por este medio. Gumer Sindo Montiel comunica a quien haya perdido 6 carneros. Se encuentran entre el puesto de Figueroa y Pido Nahuel. Para Miguel Catriel, Ernesto Paulete le comunica que estará yendo el día 4. Para José Embarril, Hipólito le hace saber que no podrá ir. Se encuentra con reposo médico. Que sepa disculpar.
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Muy bien, la temperatura para este día de hoy se espera. Para hoy lluvias débiles en las próximas horas con una máxima de 17, mínima de 5 grados. 9 grados la temperatura en este momento.

0: Bueno, muy bien, con el plan Fines 2026 ya se notifican las vacantes para sedes y modalidad virtual. El Ministerio de Educación y Derechos Humanos comenzó esta semana con los envíos de correos electrónicos para confirmar las vacantes del plan Fines, tanto en las sedes presenciales de Bariloche, Cipolletti y Roca, como en la modalidad virtual. En este caso, desde la Dirección de Educación de Jóvenes y Adultos indicaron que las personas inscriptas deberán revisar su casilla de correo electrónico, incluyendo la carpeta de spam o correo no deseado, para verificar la confirmación de su inscripción. Debido a la alta convocatoria, que superó ampliamente los cupos disponibles, se realizó un análisis de la documentación presentada y la asignación de vacantes, que se llevó adelante respetando el orden de la prioridad informado oficialmente. En primer lugar, estudiantes de la modalidad de educación de jóvenes y adultos que adeuden hasta 5 espacios curriculares, luego estudiantes de la SRN, en tercer lugar escuelas técnicas y finalmente instituciones de gestión privada. Quienes se hayan inscrito en la modalidad virtual recibirán un correo desde Mi Escuela Virtual, donde van a encontrar su usuario y contraseña personal, el enlace del acceso al aula y la información sobre los espacios curriculares, los tutores asignados y demás información. El inicio de clases, tanto para la modalidad presencial como virtual, está previsto para la semana del 5 de octubre. Por último, desde la dirección recordaron que aquellas personas que no hayan obtenido vacantes este año pueden acercarse a las instituciones donde cursaron previamente para continuar y finalizar sus estudios.
1: Seguimos medio dormido. Gran Peña Baile que se viene para el Día de la Madre. 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

0: Bueno, muy bien. Entrega de certificados, capacitación en sonido e iluminación, dictado por el IUPA el pasado miércoles 30 de septiembre, con más de 30 inscriptos entre representantes de instituciones educativas, iglesias locales y público en general. Una jornada que realizamos en la Casa del Bicentenario, llena de entusiasmo, aprendizaje y ganas de potenciar el trabajo detrás de escena. Capacitación a cargo del licenciado Fernando Sánchez, de la Prosecretaría Técnica de IUPA, y Marcos Roldán, técnico en sonido de dicho instituto universitario. Esta formación gratuita fue posible gracias a las gestiones de la Municipalidad de Sierra Colorada junto al Instituto Universitario Patagónico de las Artes, hablamos del IUPA, apostando al desarrollo técnico y cultural de nuestra comunidad. Y ahí vemos las imágenes de lo que ha sido el curso en estos días. Están todos los anotados ahí, ¿los ven o no? ¿Se alcanza?
1: Puedo alcanzar a visor. Ahí está, mirá. ¿Qué? Dos grandes.
0: Mirá.
1: Del sonido.
0: Las máquinas del sonido estaban ahí.
1: Dimos, guarda, ¿eh? Guarda.
0: Medio como que dimos el curso nosotros, pero bueno.
1: Bueno. No, pero algo de destacar, la cantidad de gente que se inscribió, que pudo hacer, no,
0: y aparte
1: que
0: fue...
1: pudo acercarse, porque el IUPA también lo recalcaba muchísimo en su página,
0: sí.
1: Sierra Colorada, con muchísima cantidad de personas que se habían anotado para este curso, dictado por la gente del IUPA, estaban... Con muchas expectativas, porque bueno, era mucha gente lo que se habían inscrito y está bueno.
0: Bueno, ahí teníamos algunas de las imágenes también de lo que fue en el transcurso de esta semana. Tenía otra cosita acá para mostrar. A ver, vamos con los encuentros culturales. En el día de ayer se han desarrollado,
1: ¿sí?,
0: los encuentros culturales en Sierra Colorada, donde varias localidades. Esta vez incluyó Comayo, nos sorprendió, sí, porque no lo teníamos nosotros previsto. Fueron parte de lo que ha sido el encuentro de ayer con los encuentros culturales aquí en la región sur, en Sierra Colorada más específicamente, y con varias imágenes y videos que tenemos para mostrarles en el día de hoy. Así que ahí vamos a mostrarles un poquito de lo que tenemos y lo que se vivió en el día de ayer, justamente. A ver si tenemos por ahí el videíto. El otro, el de arriba. Ese. Vamos con ese, a ver si lo tenemos con audio. Vamos. Ahí estamos, ahí vamos a buscarlo. Muy lindo, los chicos, aparte la cantidad, sí, de pibes, ¿no?
1: Sí, sí, sí, muchísima cantidad de chicos.
0: Tremendo. Bueno, esto fue algo de lo que pasó, lo damos inicio nuevamente. Esto fue algo de lo que pasó en el día de ayer.
2: Buenas tardes, mi nombre es Alma Lai, el de ella es Cristiana Zapata, representando la compañía Danzas Liminal de nuestra comunidad de Balcheta. Nosotras vinimos a representar danzas, un dúo de danzas, y para nosotros poder llegar hasta acá fue una oportunidad muy grande, ya que ella lleva 2 meses nomás yendo a danza, y lo que logró para llegar acá es muy importante y lo valoramos mucho, el esfuerzo, el trabajo.
3: Hola, me llamo Antú, vengo de Balcheta, Río Negro, y vengo a actuar teatro.
4: Hola, me llamo Liz y también soy de Balcheta y venimos a presentar una obra de teatro.
3: Lindo, se siente lindo participar en esto porque representando a nuestra escuela, Balcheta y eso.
5: Hola, soy Juliana Champa, soy de la localidad de Balcheta, tengo 15 años y estoy en la disciplina de poesía y estoy participando en los encuentros culturales hace más de 3 años y la verdad que se los recomiendo a todos porque es una experiencia muy linda y maravillosa donde podés encontrar mucha más gente que experimenta lo que vos sentís

0: somos de Sierra Colorada. Estamos acá en los encuentros culturales participando en la disciplina de ajedrez. Y bueno, no sé qué quieren decir ustedes. La verdad queremos agradecer también al municipio y a todos, a la organización por darnos esta oportunidad de participar. Y bueno, estamos muy, muy emocionados por participar acá.
1: Bueno, ahí estaban los chicos que pasaban y que nos contaban un poco de sus experiencias en el día de ayer.
2: Mucho nervio,
1: No, estaban. Pero ¿sabés qué me sorprendió? Y ahora vamos a ir viendo en los videos y la gente va a poder ir escuchando, obviamente, los que están escuchando la radio. Muy emocionante sí. Todo, porque los chicos, obviamente que sintieron esa emoción de estar en una competencia, y eso saben qué significa, a mi entender, ¿no? Que es una competencia tan importante y tan difícil aparte, que los chicos sienten mucho nerviosismo durante todo el día. Fue una jornada larga hasta que pudieron escuchar los resultados de cada una de
2: que
1: las...
2: Que también fue emocionante.
1: Claro, justamente sí. A eso voy. Se emocionan en el momento de que sabían que iban a pasar. Lamentablemente otros no pudieron, pero no significa que dejen de hacerlo.
2: No, por supuesto.
1: No es... una forma de decir
2: no participar más.
1: Claro, no participo más porque perdí ayer. No, perdiste. No. En realidad no perdiste.
2: Pasa que
1: sumaste experiencia, que creo que eso es lo que hay
2: y
1: que
2: van pasar. A medida que van pasando las fechas y las presentaciones, se van encontrando con chicos que están participando también en sus categorías y se van a encontrar con mucha más competencia, y entonces eso también lo hace poner muy nervioso, ya sea en teatro, en audiovisual, en fotografía, que Sierra Colorada se quedó con fotografía, que ahora le venimos a comentar, lo que tiene que ver con canto, con danza. Los chicos que pasaron por el escenario se encontraban con grupos que también tienen lo suyo y que también fueron muchas horas, muchos días de ensayo, los profes claro. También que los acompañan. Entonces era más la gente que se llegó y se acercó. Entonces era como que había un nene que me decía, pasa que estoy muy nervioso porque nunca me pasó de que haya tanta gente.
1: Claro. Y aparte estaba el gimnasio. Fue una mini fiesta del cordero lo que se vivió ayer.
2: Sí.
1: Ahora
2: sí,
1: después les vamos a mostrar las imágenes de que cuando finaliza todo. Pero hay una cosa para recalcar en esta, en lo que ha pasado en el día de ayer, y un llamado a la reflexión también, ¿no? Primero, los chicos, la verdad que mucha valentía, por lo menos lo que nosotros vimos en Sierra Colorada, nosotros que nos toca acompañarlos y estar con ellos. Si prestábamos atención ayer, la mayoría de las localidades tuvo sus profesores acompañando.
2: Sí.
1: Profesores, acompañantes y demás. Y en el caso de los de Sierra Colorada, no de los chicos que fueron ayer justamente, sino solamente, digo, de toda la gente, de todos los chicos de Sierra, creo que faltó un poco también que desde la escuela se dé una motivación distinta para que los chicos participen, porque eso lo hacen los profesores, y había una opción, digo, para poder participar escolarmente con cada uno de los chicos, y creo que eso se vio reflejado en el día de ayer, porque la mayoría de los chicos que estuvo ayer participando de otras localidades venían acompañados de sus profes, en algunos casos de los papás. Bueno, acá los papás, obviamente, de los chicos participados, estuvieron todos acompañando y demás, pero creo que falta ese toque, de que la escuela entienda que es un momento importante, en donde los chicos pueden participar e incentivarlos a que eso pase. Teníamos chicas que presentaron poesía, cuento, dibujo, que no es algo muy habitual que se haga. Entonces, estar acompañado de un profe que entienda de eso significa un montón para el chico. ¿Por qué? Porque lo corrige, le dice, mira, estaría bueno que pienses en esto o que hagas lo otro. De qué manera presentarlo, ponerlo dentro de un cuadro, armarlo, no sé. Cuestiones técnicas que tienen que ver para que eso se vea mejor. Y estar con ese chico cuando le va mal. Cuando, no sé, yo no lo tomo como que va mal. Yo tomo como que, pero quizás nosotros porque tenemos otra edad, ¿no? Pero es una experiencia espectacular sí. Que los chicos van a tener y que no se van a olvidar nunca de lo que ha pasado en el día de ayer. Más allá de que si pasaste las grutas o no. ¿no? La experiencia de haber contado tu cuento, de haber contado tu poesía, de haber hablado justamente cuando a vos te cuesta tanto hacerlo, porque los chicos hoy le cuesta.
2: ¿Qué quisiste expresar, viste? ¿Qué quisiste mostrar ahí en ese dibujo o en esa pintura, viste? Tal cual. De poder escucharles, escuchar su historia, de lo que ellos van contando, la verdad que es muy bueno, lindo. ¿Sí?
1: Por eso digo, y ese acompañamiento de los profes que saben del tema, que están en el tema, que se involucren, está bueno. Fíjate, un taller de banda se podría haber armado tranquilamente, y chicos podrían haber participado ayer porque hubo chicos que parecían una banda de otro nivel. Es tremendo.
2: Algo que me llamó la atención, la anteúltima banda de la localidad de Los Menú, de Balcheta.
1: Balcheta.
2: Con esa onda de los 80, los chicos que llegaron, es
1: muy bueno, que hicieron. Bueno, después
2: muy
1: pasó,
2: de los 80,
1: claro.
2: Muy de los 80.
1: Después, obviamente, es difícil la ecualización de los instrumentos, es muy difícil. Los chicos del sonido, obviamente, hicieron lo que pudieron, fue muy bravo. Se tardó un poco en eso, creo que faltó ajustar quizás un poquito ahí, pero sonó bien, se escuchó dentro de todo, era algo de lo que se pretendía y los chicos pudieron mostrar lo que hacían. Pero digo esto, ¿no? Llamo a la reflexión a esto. Después el día está justificado, eso se trabaja con el Ministerio de Educación y demás para los docentes que pueden acompañar, pero bueno, la idea de traer la sede de los encuentros culturales a Sierra Colorada tiene que ver principalmente con que los jóvenes que fueron a ver, que no, y esa es otra, también pedimos que se haga cambio de actividades en algún momento, lo manifestamos, no creo que no llegó, pero hubiese estado bueno también, porque que los demás chicos, hubo muchos que se quedaron igual y pudieron verlo, pero que puedan ver todo lo que sucedió, es el incentivo para que el año que viene tengo ganas de
2: participar
1: en fotografía, participar en cuento, me animo a cantar.
2: Ajedrez.
1: O ajedrez y qué sé yo. Bueno, son instancias importantes que están buenas. Y nada, y esto creo que se va creando de a poco.
2: Sí,
1: ¿no? Pero la ayuda de los profes en el momento que tienen que estar con los chicos me parece que es fundamental. Carlitos Guayquimil fue uno de los últimos que presentó taller de banda, que hasta inclusive se fue a Mar del Plata con los jóvenes que tocaban en esa época. Está medio viejo ya hoy, pero fue importante y él los acompañó siempre y estuvo con ellos. Es una iniciativa también del docente. No solamente, no tenemos que ir a rogarte o a obligarte a que lo hagas. Es una cuestión del docente saber que hace 13 años existen los juegos culturales, los encuentros culturales, de poder decir, bueno, nosotros nos prendemos a que los chicos puedan presentar teatro, que puedan presentar, fotografía, que armar un taller de bandas, podían ser escolares y no escolares, o sea, si había alguien de afuera que quería hacer eso
2: y esté dentro de las edades,
1: exactamente, y está dentro de las edades, podría haber juntado 5 chicos, 4 chicos, 3 chicos, 2 y haber hecho también, pero un llamado a la reflexión para que sí, bueno, che, el año que viene podemos hacerlo, porque representamos a nuestra localidad, con orgullo nuestra escuela, ¿no? Nuestro SEM. O nuestro taller de bandas, eso creo que es lo que nos falta un poquito y que ayer lo vimos reflejado en otras localidades. Después de eso, los pibes que se animaron a participar y que fueron parte de los chicos de ajedrez, poesía, cuento, videos cortos, ajedrez y canto, que fueron los chicos que estuvieron, creo que no me olvido de ninguno, ¿no?
2: No, todas las categorías.
1: Fue tremendo. A algunos les fue bien, a otros, unos pasaron, otros no, lo voy a decir de esa forma. Y yo felicito a todos, a los 9 chicos que participaron de nuestra localidad, por lo menos, agradecerles por haberse animado. Yo siempre hablo de esto, primero es animarse y después vemos cómo sigue. Y si ayer la oportunidad de ir a las grutas no estuvo, hay que seguir intentando el año que viene para mejorar, para seguir haciendo lo que hacías. No es fácil.
2: No.
1: Con la edad que ellos tienen, agarrar un micrófono y ponerse a cantar, agarrar un micrófono y contar por qué este video corto lo hice de esta forma, por qué agarré esta poesía y la hice así, o por qué saqué la foto de María Laura, la gallina de una de las chicas que ganó ayer.
2: Sí.
1: Y vos decís, estas cosas son las que hacen que ellos vayan armando su personalidad de alguna manera con los encuentros culturales y después entender lo hermoso que es nuestra cultura. Terminó, mientras esperábamos la devolución de los del canto solista, sí, y de las bandas, y ya terminar de armar la grilla de los clasificados, y los chicos se pusieron, y eso me llamó muchísimo la atención, los chicos se pusieron a bailar folclore. Pensamos nosotros, ponemos un chamamé, un cuarteto, porque y cuando ponen una zamba, porque el sonidista se equivoca y larga una zamba porque sí, y le pedíamos que cambie, todos se armaron, chicos, con la edad que tienen los pibes, estamos hablando de 13 a 18 años, todos bailando, una zamba. Entonces, ¿hay cultura? Sí hay cultura. Sí, sí hay cultura, porque si no, estos pibes no estarían haciendo lo que a nosotros nos gusta tanto, y somos personas que ya somos más grandes que ellos, obviamente, y nos gusta el folclore, y nos gusta una zamba, y nos gusta una chacarera, y nos gusta un chamamé, y los pibes todos coparon, por eso digo, fue una mini fiesta del Cordero, coparon la parte que estaba con espacio en y bailar. Se pusieron a bailar, chacarera, samba.
2: La familia que andaba acompañando también se animó y salieron a bailar, o sea que lo último fue una jornada muy muy linda.
1: Muy, muy lindo, muy lindo. Pero bueno, vamos a ver alguno de los videos que tenemos por ahí. Y esto fue un momento importante en el día de ayer, creo, está con audio también, un momento importante que se nombraba a quienes habían pasado a las grutas. Y esto fue una cábala, lo voy a contar yo. Fue una cábala que nosotros hacemos con Tiara, porque en la oportunidad anterior también hicimos un video igual mostrando a ver si ella... Y encima no sabíamos si pasaba o no pasaba. No sabíamos, porque en esta oportunidad, a diferencia del año pasado, se presentaron un montón de artistas.
2: Muchísimos.
1: Y solistas había un montón. Un montón.
2: Bandas también.
1: No me acuerdo cuántos. ¿Siete, ocho?
2: Ocho parece que habían. Ocho.
1: Ocho solistas. El año pasado eran tres. Dos o tres, nada más. Una particularidad, los solistas eligieron casi todos el mismo tema. Y ese tema de Mon Laferte, Tu falta de querer.
2: Tu falta de querer.
1: Bueno, pero cada uno lo hizo a su versión.
2: A su versión, chamamé, también escuchábamos a una nenita de Balcheta, también Anita Pereira. Muy bonito cantó también.
1: Bueno, este es el momento en que se nombra a los que pasaron a las grutas de los encuentros culturales ayer a la tarde. Pasaban dos.
2: ¡Vamos! La emoción.
1: Bueno, y eso es lo que pasa, eso es lo que generan los encuentros culturales. La emoción de lo que fue ese momento. Hay otro video que tenemos por ahí. Uno de los chicos que pasó con ese creo que es de ahí, creo que era una de la literaria o algo de eso,
2: de Ramos,
1: la felicidad que tenía su mamá y su familia, no fue tremendo. Ahí vamos a verlo en imágenes, video, ahí está. Mira, ese momento se había nombrado que él ganaba. Bueno, y...
2: ¡Ay, su mamá!
1: No, estaba... Y el chico también, porque él pensó, decía que no iba a ganar. Decía que no iba a ganar, que no iba a pasar a la próxima... Entonces, fíjate vos el compromiso que tienen los chicos también con eso. Y quiero destacar una cosa importante que tiene que ver con ajedrez. Si nombro a los chicos, me voy a olvidar los nombres. Así que no los voy a nombrar. Pero son tres chicos de nuestra localidad que fueron parte del equipo de ajedrez, que se animaron, que tuvieron un poco de todo en el transcurso para poder llegar hasta ahí, clasificaron la instancia local, pasaron ayer. Jacobacci y Maquinchao son dos localidades fuertísimas que manejan el ajedrez hace mucho tiempo, y que hay de hecho un lugar en donde los chicos van a trabajar, a practicar, a aprender estrategia. El ajedrez es un juego muy, muy, muy bueno. Y nuestros chicos de la localidad de Sierra Colorada, felicitaciones obviamente a Jacobás y Maquinchao, que ganaron esa instancia. Los chicos de Sierra Colorada quedaron terceros, nada más y nada menos.
2: Coñuel, el nene de Ale Báez y el nene de la profe Gabriela Pavón.
1: Exactamente, exactamente. Ellos tres quedaron terceros, ganaron cerca de 5 partidos. Mira. Perdieron tan solo 1 o 2, no me acuerdo muy bien, pero muy bien, muy bien. Y bueno, estuvo el acompañamiento en algún momento del profe Alejandro Gamandé, que le agradecemos. Y después los chicos
2: se manejaron
1: entre ellos. Bueno. Nosotros te intentamos acompañar, Marlene estuvo todo el tiempo con los chicos, pero bueno, fue un momento importante y lo veíamos en el video ahí que charlaban recién.
2: Sí, que estaban también nerviosos. Así que,
1: felicidades. Y después, qué lástima que no tengo. Igual de todos modos vamos a invitar a los chicos, creo que van a venir el lunes o el martes, para que puedan venir a contarnos la experiencia de lo que han sido los encuentros culturales, y cada uno va a traer también su... en el caso de Elías que Montenegro, que ganó en video corto. El video que hizo Elías, chicos, es espectacular. Muy, muy lindo. Así que bueno, si lo podemos tener, lo vamos a mostrar.
2: En fotografía también tenemos Sierra Colorada.
1: Y en fotografía tenemos a Bianca.
2: A Bianca Sosa.
1: Bianca, que ganó también en el día de ayer. Y ahí están los tres chicos.
2: Ahí están, mirá.
1: Al menos de esta localidad. No tengo la foto de los otros chicos, porque sé que Balcheta también sacó.
2: Sí, Ramos.
1: Balcheta, que se llevó un montón de chicos. Ramos también. Un montón de chicos que van a ir a las grutas entre el 25 y el 28 Jacobazzi de noviembre.
2: También.
1: Ingeniero Jacobazzi. Todas las localidades de Comayo.
2: Sí, también.
1: Comayo, que se sumó a nuestro lugar.
2: Yo pensé que Comayo iba a quedar junto con Pilca. Que
1: también pensamos lo mismo. Todos pensamos lo mismo.
2: La semana el fin de semana pasado se vivió allí en Pilca Nilleo los encuentros culturales, donde también aparecía ahí Ñorquinco, El Bolsón, pero bueno, no. Se vino... Lo involucraron en Sierra Colorada, en esta instancia regional, que Sierra Colorada fue anfitriona por primera
1: Exacto,
2: vez.
1: Exacto, por primera vez, después de tanto tiempo.
2: Y 13 años, ¿no?, cumpliendo lo que son los encuentros culturales, ¿no?
1: Exacto.
2: Algo de destacar, 13 años.
1: Bueno, a ver qué tengo por acá, si tengo algún mensajito que nos va llegando y que nos va enviando la gente. Gracias a todos, felicitaros. Buen día, dice.
2: Buen día.
1: No se notó el acompañamiento de la escuela y faltó la participación de los chicos de Sierra. Hay mucho talento y nadie los incentiva. Así como lo hacen con deporte, deberían hacerlo con cultura. Coincido 200% con esto. Coincido 200% con lo que nos envía Belén. Felicitaciones a quienes sí lo hicieron. Nosotros por ahí desde nuestro lugar intentamos, los chicos que fueron los invitamos particularmente, personalmente, para que se animen, intentamos acompañarlo en lo que más se podía, pero yo creo que esto que nos dice Belén es muy cierto, y se notó ayer, nosotros que estuvimos ahí, ¿por qué? Porque veíamos que
2: sí,
1: 40 chicos trajo Balcheta.
2: Ramos Mexía también.
1: 25.
2: Y todos andaban con sus profes, y los profes todos muy atentos con ellos, acompañándolo en lo que tiene que ver con ajedrez, acompañándolos en los puntos donde estaban con distintas disciplinas,
1: claro.
2: Trataban de estar los profes en todas. Y bueno, después venir también a la hora del almuerzo, estar con ellos, que cada uno tenga su vianda, ¿viste? No, ese acompañamiento se notó muchísimo. Yo lo vi en Ramos Mexía, en Balcheta también, a la hora de actuar, los chicos, las profes, cómo los recibían, sí, con ese abrazo, como diciendo, ¿viste? Acá estamos presentes, ¿viste?
1: Bueno, pero yo creo que
2: necesitan los chicos.
1: Sí, sí, es un nada. Una reflexión, un llamado de atención para que, digamos, son importantes los encuentros culturales, porque se ve cuando un pibe se emociona porque clasifica. Entonces ahí, cuando entendamos que la cultura puede, no sé si puede medirse con el deporte, no creo que tengamos que medirlo quién es más, o yo creo que es nuestro. Que nuestros chicos puedan animarse a hacer...
2: Se necesita despertar un poco más culturalmente desde la institución donde nos toca, ¿no? Despertar un poco más la cultura que sabemos que hay, y que hay muchísimos chicos que son muy talentosos, pero bueno... Sí.
1: Y lo que pasa es que también hay mucho temor,
2: también,
1: y a veces es difícil venir a presentarse en un lugar como esto, porque no es fácil,
2: fíjate,
1: el gimnasio ayer. El gimnasio estaba repleto, lleno.
2: Todos los chicos que pasaban en canto me decían lo mismo. A mí me tocó porque estaba de locutora y me decía, estoy muy nerviosa.
1: Sí, entonces, sí, lo veíamos. Y cuando salían...
2: del locutor decirle, no, quédate tranquilo, que va a salir todo bien, dale, que vos podés.
1: Pero cuando salían también, ¿viste?
2: Sí, llorando salían algunos.
1: Sí, tal cual, lo pudimos ver, eso es cierto. Así que nada, para mí es emocionante. Lo que tiene que ver con la cultura me parece que es espectacular. Esto que vamos a ver ahora y que vamos a poner ahí en imágenes, que tiene que ver con nuestros chicos, sus acompañantes, sus profes, y nosotros dijimos, che, un cuarteto va a ir con esto, mirá. Con una chacarera, con una zamba. Todos estos pibes bailando. Los chicos de Sierra también andaban ahí, ¿eh? Los chicos de Sierra también andaban ahí y fueron parte del show, del baile.
2: Y atrás también bailaban.
1: Y atrás, ¿viste? También, porque sí, sí. Era ahí adelante y era en el fondo, donde sí. Había lugar para poder bailar. Y ahí que...
2: Muy lindo.
1: Vamos a hablar de que la cultura de los pibes es otra, de Milo J. No, mirá, esto es espectacular. Así que bueno, felicitaciones a todos. Felicitaciones,
2: sí,
1: a todos.
2: Sí, mucho talento.
1: Los que han clasificado, los que han estado, los que se han sumado, los que esta vez no se les dio, pero seguramente el año que viene, si siguen, va a ser mejor.
2: Algunos que están participando por última vez porque ya terminan, claro. Se van, viste, terminan en el secundario. Los que están representando por ahí a las escuelas, entonces...
1: Muy bien los talleres de banda, me pareció espectacular. Tremendo.
2: Impresionante.
1: La gente de Balcheta, Menuco, Maquinchao, Comayo, que presentaron bandas, la verdad que muy lindo.
2: El chico
1: los
2: que
1: Menucos.
2: Cantó de Maquinchao, que era payador, no me acuerdo bien, el Ignacio parece que era.
1: Ay, no me voy a acordar.
2: Bueno,
1: sí,
2: pero de Maquinchao, que apareció con la guitarra.
1: No sé si era Huircapán, ¿eh? Me parece.
2: Él
1: no
2: era solista.
1: Claro, ellos hacían un tipo de ranchera.
2: Rancheras.
1: ¿No?
2: Milongas.
1: Milongas, rancheras, sí. Se hacen un poco de todo. Ya muy metidos
2: no
1: en la música.
2: No escolar eran ellos.
1: La idea, claro, no escolar.
2: No escolar.
1: Justamente.
2: Sí.
1: Puede ser alguien de afuera que quiera juntar a estos chicos para que puedan venir a tocar. Bueno, con todo esto que fuimos viendo nosotros en el día de ayer... Ya habíamos anunciado que algo va a sonar, va a estar dentro de muy poco aquí en los estudios de la radio. Vamos a tener músicos en el streaming y vamos a hacer los viernes, seguramente por la tarde-noche, un programa que tenga que ver con músicos de nuestra región sur. Dentro de eso queremos incluir a los chicos que han participado en el día de ayer, que la verdad que ha sido espectacular. Muy bueno. Así que saludos para todos y gracias por haber participado también de esto que tiene que ver con los encuentros culturales. Aquí en Sierra Colorada en el día de ayer. A ver si tengo algunos mensajitos por acá. Tengo varios mensajes. A ver. Fabián dice acá. Pasá una ranchera. Te estamos escuchando en el Sanjón del Salado. Haciendo soga. Muy buen programa. Te escuchamos todos los días. Soy Ángel Epul. ¿Qué Fabián será? Ah, capaz que le quedó colgado el mensaje
2: el
1: a la mañana.
2: El mensaje le llegó tarde.
1: Llegó tarde. Mañana, amigo, vamos a pasar ese tema. Maquinchao, dice, es la localidad que tiene más profesores de folclore y hasta los nenes bailan folclore, que sigan porque hasta las personas grandes van justamente a folclore, nos dice Rosana. Otro de los mensajes. Noticias importantes. El lunes...
2: Sí.
1: Inauguran la cancha de Balcheta, la cancha de césped.
2: Mirá.
1: Qué noticia.
2: ¿Pero y no hay foto?
1: Sí, vi un video.
2: Ah.
1: No saben lo que está la cancha de Balcheta. Pude ver un video, a ver si lo encontramos, pero tremenda la cancha
2: inaugura,
1: de Balcheta, cómo va quedando. Se inaugura. Mirá para qué época, ¿eh?
2: Sí, y en qué época también empezaron. ¿Se acuerda?
1: Que
2: nosotros decíamos en invierno.
1: Che, salió el sol. ¿Qué pasa acá?
2: Dale, la tormenta eléctrica que teníamos prevista para hoy.
1: Tenemos fotos.
2: A ver.
1: Tenemos fotos de cómo está la cancha de Balcheta City, que el lunes inaugura esto. Miren.
2: No, mirá lo que es.
1: Césped natural, sistema de riego, luces. No, tremendo. Tremendo, tremendo el trabajo que está haciendo Balcheta. El paso a paso de Balcheta, que el lunes va a ser la inauguración de la cancha, según nos dice el amigo por acá.
2: Buenísimo.
1: Qué bonito, mirá qué lindo. Ahí están todas las luces. Vieron que van acomodando ya un poco todo. Acá tenemos más, la gente que está laburando. con el sistema de riego, ¿no? Mirá esos caños. Bueno, así va a estar la gente de Balcheta cuando
2: que se prepara, mirá.
1: Pista de atletismo también. Gracias ahí a quiénes, a ver, Dani, me parece que era. Sí, Daniel, gracias Dani por los mensajitos. La pista de atletismo también se va a inaugurar ahí en la localidad de Balcheta. Seguramente vamos a estar con Ricardo, que va a andar por allá. Muy probable. Bueno, gente, qué lindo, che. Qué lindo lo que ha sido los encuentros culturales, esta noticia que tiene que ver con el deporte, que ya arranca la época de jugar a la pelota.
2: Pero a usted no le queda nada.
1: La cancha de césped, no solamente la nuestra, sino la de Menucos también, tienen su preparado, su trabajo durante todo lo que es el invierno, para que en esta época esté lo mejor posible. Y que va. La lluvia de ayer le hizo muy bien, ¿eh?
2: Y lo que se viene, la lluvia más que se viene para
1: toda esta semana.
2: Sí. Así que prepárense.
1: Va a venir muy, pero muy bien. 55 minutos de las 11 de la mañana. En todo el país. Saludos para la gente que está escuchando la radio a estas horas del mediodía. ¿Qué se come hoy de rico? ¿Qué van a hacer de rico para...?
2: No sé, no sabría decirle.
1: Puede ser hoy al mediodía. Algo tranqui, me parece, ¿no? ¿Milanesas? ¿Usted baila ese tema, no?
2: ¿Usted qué va a hacer de rico, Fabi?
1: Él baila ese tema, dice, por eso como que lo puede.
2: Qué terrible.
1: Es un buen tema. Bueno, ¿nos vamos con eso? En este segundo bloque. Hoy tenemos tercer bloque, gente.
2: Hoy tenemos tercer bloque, venimos a... Ya llegó el invitado, ¿eh?
1: ¿Ah, sí?
2: Sí, sí. Si no me equivoco, era él. ¿Qué pasó?
1: Bueno, y si no, será un alma penando.
2: No, sí, me parece que era él.
1: Bueno, ahora vamos a hablar del bingo que se viene para el Día de la Madre. Los grupos que van a estar presentándose, y vamos a poner algo de material de buenísimo. Los chicos que van a estar presentándose el 17 de octubre en la Peña Baile, todo junto. En el club ya, de cara a la fiesta provincial de Cordero.
2: No queda nada, ¿eh?
1: Lo que se viene.
2: No queda nada. Están muy expectantes para conocer los artistas que vienen. No sé.
1: ¿El presidente traerá alguna información, no? No sé, ¿eh?
2: No sé, habría que consultarle, preguntarle, pero acá lo van a agarrar, ¿eh?
1: Y yo le voy a preguntar.
2: Sí. Acá la gente va a consultar seguramente.
1: Bueno, cerramos. Segundo bloque, no se vayan que ya venimos, ¿eh?

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3: Javier Gringo comunica a sus vecinos del establecimiento Futakura que el día 5 de octubre, después de mediodía, estarán las ovejas encerradas. Pueden pasar para apartar. Para Norma Torres, su tío Celestino Torres le comunica que trate de venir el día domingo en horas de la tarde, ya que él tiene turno el día martes 6 en General Roca. Para Héctor Giancaleo en Santa Ana, Carlos le solicita que tenga caballos para repasar en Callapao. Silvio Godoy encarga en la zona de Pilla Huincó 46 chivas con la señal paletilla a la derecha y muesca adelante a la izquierda. Va un castrón criollo color marrón. Si alguien las ve, por favor encerrarlas y dar aviso por este medio. A los vecinos de alrededor de Caltrauna, Hugo García comunica que...

0: pregunto. Fernando Montiel comunica a quien haya perdido 6 carreros, se encuentran entre el puesto de Figueroa y Pido Nahuel. Para Miguel Catriel, Ernesto Paulete le comunica que estará yendo el día 4. Para José Embarril, Hipólito le hace saber que no podrá ir, se encuentra con reposo médico, que sepa disculpar.
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Ahí está. Muy bien, 18 minutos de las 12 del mediodía, tercer bloque para la mañana de Aire Fresco y seguimos nosotros en esta mañana de hoy. Les contaba recién que íbamos a estar hablando un poco de lo que tiene que ver con la fiesta de Cordero, no, sino la peña que se viene para el 17 de octubre, que es lo primero, festejando el Día de la Madre con uno de estos grupos, por ejemplo, que estamos escuchando ahora, que es el grupo Disfruto.

0: Bueno, muy bien. Y estamos nosotros con el presidente de la Comisión de la Fiesta del Cordero, por supuesto, que hace poco ha alargado la bomba de que el día 5 y 6 de diciembre de este año se realizará la Fiesta Provincial del Cordero en su edición número... ¿Se acuerda el número de la edición?
1: 30.
0: 30. ¿Cómo anda, Seba? Buenos días.
1: Buenos días a la audiencia. Bueno, Fabián, Patricio, que están aquí en los estudios. Realmente muy contentos. Como bien decías, ya se confirmó que vamos a tener Fiesta Provincial del Cordero este año, una edición más. Así que estamos muy contentos y, por supuesto, que la gente muy entusiasmada, ansiosa.
0: Todos ansiosos, todos ansiosos por saber quién viene.
1: Claro, exactamente.
0: No tenemos todavía, momento, no podemos decir nada.
1: En unos días más va a salir la grilla. Así que le pedimos paciencia, pero por lo pronto que se vayan preparando, que Fiesta Provincial del Cordero este año vamos a tener, así
0: bien.
1: Que todos a prepararse y a tratar de disfrutar de la mejor manera como lo hacemos cada año.
0: Bien, ya confirmado, 5 y 6, explotaron los teléfonos de todo el mundo.
1: Exactamente.
0: Preguntando, che, ¿quién viene? Che, ¿en serio que viene Romeo Santos? No sabemos todavía.
1: Claro.
0: Porque encima la gente como que empieza ya a imaginarse cosas.
1: ¿Quién puede venir? Sí.
0: Claro.
1: Sí. Sí, exactamente. Así que bueno, no, por lo pronto es la confirmación de que la fiesta sí se va a hacer. Es un fin de
0: largo, semana largo, larguísimo.
1: Así que para toda la gente que es de la localidad y que no es también y que ha venido a la fiesta y quiere venir, están todos invitados como siempre, ¿no?
0: Bueno, de acuerdo a eso, durante el año se han venido realizando diferentes peñas y eventos organizados por la Comisión del Cordero. Con la intención, por un lado, de recaudar, obviamente, pero por el otro lado también de darle participación a nuestros artistas que pueden estar como en movimiento, diríamos deportivamente, ¿no? Como en movimiento presentando lo que vienen realizando, ¿no?
1: Sí, desde que se inició, desde que estamos como comisión y también la gestión de nuestra intendenta Marta Ignacio, que siempre trabajamos en conjunto. La idea es esta, de siempre darle la posibilidad a nuestros artistas. En todos los eventos que hacemos, la prioridad siempre la tienen ellos. Ensayan todo el año para que puedan mostrar. Y durante el año, como bien decías, en las peñas que hemos realizado, ellos están presentes, están mostrando lo que hacen. Y siempre preparándose para fin de año, como para cerrar el año, ¿no?
0: Claro.
1: Así que, por ese lado... El objetivo sigue siendo siempre el mismo, la prioridad la tienen los artistas locales.
0: Bien, y es algo de lo que va a pasar ahora, se ha tomado la decisión de hacer un bingo, justamente ese bingo tiene una buena cantidad de plata, que se va a jugar justo un bingo rápido, la peña y luego el baile con algunos grupos.
1: Sí, el bingo se pensó porque a la gente de nuestra localidad le gusta mucho jugar al bingo, así que... se pensó en un bingo rápido por el tema de los tiempos.
0: Claro.
1: Así que es un bingo rápido que es los primeros cinco números, la persona que marque los primeros cinco números tiene como premio $1,000,000, la persona que marque los primeros 10 números $2,000,000, y el que complete, son 15 numeritos, el premio mayor es de 5,000,000.
0: Se puede llevar esa noche 5,000,000.
1: Exactamente. Así que el valor tiene... El bingo tiene un costo de $25,000.
0: Bien.
1: Todos los chicos que formamos parte de la comisión tenemos bingos para vender. Acá en la radio también hay, así que para la gente interesada, vas preguntando y algunos de nosotros...
0: Va a haber.
1: Exactamente.
0: ¿Se van a vender también ahí en la entrada?
1: En la entrada también se van a vender.
0: Bien.
1: Así que eso por un lado, un bingo rápido. Y a continuación vamos a tener una peña con artistas locales. Hay algunos que ya han confirmado, otros que todavía no. Así que en unos días más vamos a presentar también la grilla de
0: los
1: artistas que vamos a tener en la peña. Y para el baile, con entradas accesibles, dos grupos muy lindos de la región, con dos estilos por ahí un poco diferentes.
0: Este es uno, el que estamos escuchando, ¿no?
1: Disfruto.
0: ¿Disfruto de dónde es?
1: De General Roca. Estuvo en la edición, en el año 2024, cuando se hizo la fiesta del Cordero, estuvo presente también aquí en Sierra Colorada. Así que la idea es poder disfrutarlo nuevamente, porque bueno, esa vez se nos fueron un poquito los tiempos, estuvo muy al final del de la jornada, y esta vez sí vamos a tener un para disfrutarlo en el baile. Es un grupo de cuarteto principalmente, y que hace música de Qué Locura, entre otros.
0: Bien, escuchamos un pedacito, ¿verdad?

0: Ahí tenemos algo del grupo Disfruto que va a estar, que después vamos a estar pasando en los programas. Y además de este grupo,
1: un grupo ya más chamamecero, grupo Buriloche.
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0: Che, ¿qué? ¿Cómo vamos a estar esa noche, no?
1: Para todos los gustos.
0: Para todos los gustos. Se pensó en eso también, ¿no? Que haya para todos los gustos.
1: Exacto.
0: Bueno. Grupo Buriloche, tremendo en los chicos estos, ¿eh?
1: Sí, por ahí la gente, si lo quiere ver algún show de ellos, están en las redes sociales.
0: En las redes, en
1: hecho,
0: YouTube.
1: El año pasado, 2025, fue uno de los grupos que estuvo presente en la Fiesta de la Cordialidad con Mayo, cerrando
0: sí.
1: la edición, así que...
0: Buriloche bien. Con B corta, para que lo tengan en cuenta.
1: Exactamente.
0: Grupo
1: sí.
0: Buriloche con B corta.
1: Para que lo puedan buscar en las redes y escucharlo. Realmente hacen un muy lindo show y bueno... esos dos grupos van a estar en la parte de lo que es el baile.
0: Muy bien. ¿Va a haber buffet?
1: Buffet, servicio de buffet, cantina.
0: Con entradas accesibles. En la próxima vamos a contar bien precios,
1: grilla,
0: a partir de qué hora, con la grilla y demás, ¿no?
1: Exactamente. Así que invitamos a todos, a toda la gente de nuestra localidad, de la zona rural, de localidades vecinas, que vengan a compartir un hermoso Día de la Madre. Con amigos, vecinos, entre todos. Así
0: claro,
1: que
0: aparte de la madre.
1: Exactamente. La idea es pasar una linda noche y tenemos de todo un poco: bingo, peña y un gran baile.
0: Muy bien. Perfecto. Bueno, Seba, agradecerte por el tiempo y bueno, nos encontramos la semana que viene. Así ya charlamos de la grilla de artistas locales y charlamos el precio de las entradas y demás. ¿Te parece? Así.
1: Bueno, muchas gracias y bueno, invitamos a todos, esperamos a todos este 17 de octubre en el Club Social de aquí de nuestra localidad y muchas gracias.
0: Muy bien.

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3: Mensaje para Bernardino Huanchul. No se puede ir al campo por problemas en el auto. Al comunicado lo firma Alicia. Mensaje para Hugo García de Caltrauna. Su papá está mejor de salud. Le mandan muchos saludos.
4: Javier Gringo comunica a sus vecinos de establecimiento Futacura que el día 5 de octubre, después de mediodía, estarán las ovejas encerradas. Pueden pasar para apartar. Para Norma Torres, su tío Celestino Torres le comunica que trate de venir el día domingo en horas de la tarde, ya que él tiene turno el día martes 6 en General Roca. Para Héctor Giancaleo en Santa Ana, Carlos le solicita que tenga caballos para repasar en Callapao. Silvio Godoy encarga en la zona de Pilla Huincó, 46 chivas con la señal paletilla a la derecha y muesca adelante a la izquierda. Va un castrón criollo color marrón. Si alguien las ve, por favor encerrarlas y dar aviso por este medio. A los vecinos de alrededor de Caltrauna, Hugo García comunica que perdió 3 animales caprinos, un castrón y 2 chivitas. Son guachas, están esquiladas y tienen caravana roja. Cualquier información, comunicarse con Hugo o por este medio. Gumer Sindo Montiel comunica a quien haya perdido 6 carneros. Se encuentran entre el puesto de Figueroa y Pido Nahuel. Para Miguel Catriel, Ernesto Paulete le comunica que estará yendo el día 4. Para José Embarril, Hipólito le hace saber que no podrá ir. Se encuentra con reposo médico. Que sepa disculpar.
2: Hasta aquí, la lectura del Poblador Rural. Gracias por acompañarnos y por hacer de este espacio algo único. En una hora, volvemos a encontrarnos para seguir conectando mensajes, caminos y voces del campo.
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7: Su servidor quien le habla, Dr. Javier Palacio Celorio, de la Congregación Gozo y Paz en Tehuacán, Puebla, México. Visite el canal de YouTube Shalom 132. Permítame contarle una historia. Después de la muerte del rey Salomón, Israel se dividió en dos: Reino del Norte, Reino del Sur. Las 10 tribus de Israel fueron esparcidas entre las naciones y está profetizado que al final de los tiempos, los descendientes de las 10 tribus perdidas de Israel regresarán a Yahweh a adorarle como él se merece. Le deseo lo mejor. Shalom.
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4: Mensaje para Bernardino Huanchul. No se puede ir al campo por problemas en el auto. Al comunicado lo firma Alicia. Mensaje para Hugo García de Caltrauna. Su papá está mejor de salud. Le mandan muchos saludos.
5: Javier Gringo comunica a su vecino de establecimiento Futacura que el día 5 de octubre, después de mediodía, estarán las ovejas encerradas. Pueden pasar para apartar. Para Norma Torres, su tío Celestino Torres le comunica que trate de venir el día domingo en horas de la tarde, ya que él tiene turno el día martes 6 en General Roca. Para Héctor Giancaleo en Santa Ana, Carlos le solicita que tenga caballos para repasar en Callapao. Silvio Godoy encarga en la zona de Pilla Huincó, 46 chivas con la señal paletilla a la derecha y muesca delante a la izquierda. Va un castrón criollo color marrón. Si alguien las ve, por favor encerrarlas y dar aviso por este medio. A los vecinos de alrededor de Caltrauna, Hugo García comunica que perdió 3 animales caprinos, un castrón y 2 chivitas. Son guachas, están esquiladas y tienen caravana roja. Cualquier información, comunicarse con Hugo o por este medio. Gumercindo Montiel comunica a quien haya perdido 6 carneros, se encuentran entre el puesto de Figueroa y Pido Nahuel. Para Miguel Catriel, Ernesto Paulete le comunica que estará yendo el día 4. Para José en Barril, Hipólito le hace saber que no podrá ir, se encuentra con reposo médico, que sepa disculpar.
3: Hasta aquí, la lectura del Poblador Rural. Gracias por acompañarnos y por hacer de este espacio algo único. En una hora, volvemos a encontrarnos para seguir conectando mensajes, caminos y voces del campo.
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5: 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Después de la muerte del rey Salomón, Israel se dividió en dos: Reino del Norte, Reino del Sur. 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

0: Gracias, esto ya no es el tema.
1: Para,
0: ahora el tema que lo tengo superado.
2: ¿Qué parte?

0: Hola, hola, muy buenas tardes, gente, ¿cómo están? Aquí iniciamos el programa El Boom esta tarde del 2 de octubre. ¿Qué tal? Voy a saludar a mi compañera Gaby Pérez y ahora en un momentito a Fabi. ¿Cómo estás?
1: Hola, hola, hola, hola, hola, hola, dijo la entrada. ¿Cómo andan? Buenas tardes para los que están ahí escuchando la radio. Espero que se encuentren todos muy bien. Nosotros comenzando una jornada de hoy viernes. Llegamos al viernes.
0: Sí, por fin.
1: Por fin, llegamos al viernes. Bueno, saludos para la gente que a esta hora está ahí en su lugar de trabajo. Algunos un poquito para poder... ¿Ah? Ya estamos a 2 horas. Ya estamos a nada de salir. Pero bueno, disfrutando para lo que se viene este fin de semana, con muchas actividades también en lo que tiene que ver con deporte, ¿cierto?
0: Con deporte. Sí,
1: por lo menos acá en Sierra.
0: El torneo de handball.
1: De handball. Juvenil,
0: mañana.
1: Patín.
0: Patín también.
1: Y tiro con arco.
0: El de gimnasia artística. También.
1: Sí. Sí. Así que hay actividades deportivas para este fin de semana. Sí. Bueno, ¿cómo anda usted? ¿Bien?
0: Bien, bueno, todo lindo, por suerte, un poco acalorada.
1: ¿Sí? ¿Tiene calor?
0: Bien. Bueno, sí, yo también me dio...
1: pero recientemente me dio mucho calor, por eso me saqué la campera y me quedé
0: en
1: manga
0: corta.
1: Pero está muy bonito.
0: Está nublando, pero está muy lindo.
1: El pronóstico del tiempo, no sé si lo tiene por ahí, así miramos, chequeamos, a ver cómo estamos. Según el pronóstico del tiempo, hoy a la mañana indicaba lluvia, pero no sé para qué hora. Pero bueno.
0: Sí. Ahora actualmente están haciendo 15 grados, está nublado. Mucho parece 15 grados, ¿no?
1: Pero está lindo, ¿eh? No
0: sí,
1: hace frío.
0: Está lindo.
1: Está lindo. Está muy lindo.
0: 41% de probabilidades de lluvia. Capaz que por llegada la noche.

0: Mira de dónde nos estás escuchando, qué estás haciendo a estas horas de la tarde. Mira que ya dijimos, ya hablamos, no se duerme más la siesta, gente, a esta hora, porque estamos nosotros para llevarle la mejor compañía. ¿Cómo anduvieron ayer? ¿Bien o no?
1: Sí, tranqui.
0: Sí, tranqui. Sí, sí. Bueno, ¿cómo se portó acá?
2: Re bien.
0: Mi co-equiper.
1: Bien, hablamos de música, de series, de novelas.
0: ¡Buah! Estaba re novelero.
1: Sí, estábamos. Recordamos mucho los programas de que antes eran graciosos, que hoy capaz que ya está
0: ya
1: todo,
0: están,
1: ¿viste?
0: Sí, ya está.
1: Showmatch, las bromas pesadas que hacían, todo
0: las
1: eso.
0: Cámaras ocultas.
1: Las cámaras, sí.
0: Me imagino, me imagino. Sí, de eso se trata la vida de Fabián. Sí.

0: Prefiero quedar en eso.
1: Bueno, mensajitos que vamos recibiendo en la tarde. Dice: hola, buenas tardes, te escribo de Colancone. Un saludo para Juan de Colancone, que está esquilando. Quiero un tema de Saúl Wenchú, el puchero de esquila. Muchas gracias. Puchero de esquila. Bueno. ¿De qué comieron de rico, chicos? Bueno, buenas tardes, Fabi, ¿cómo estás? Hola. Hola.
2: Hola, chicas, ¿cómo andan? ¿Todo bien?
1: A ver, Antara, ahí está.
2: Ay, hola, sí. hola, ¿cómo están?
1: ¿Cómo están?
2: ¿Y cómo las trata el día viernes?
1: Re lindo, acá estamos, con ganas de terminar. Quería terminar enseguida, ella se quería.
2: Bueno, pero igual laburaste un montón vos. Ya venís miércoles venís trabajando a full.
1: Viste que hay semanas que estás muy atareada con
3: yo sé que
1: trabajo.
3: No soy tu jefa, pero si te querés ir.
1: No.
3: Andá tranqui.
2: No le dije.
1: Tengo un conocidas que han
3: hecho. O sea, ya con el hecho que me hayas invitado torta, ya está, yo para mí.
1: Ay, qué lindo.
3: Un mensajito que decía, si te dejé torta en la heladera, nada, es la mejor.
2: Es un amor, hoy trajo torta, le cantamos feliz cumpleaños. Vamos a volver a cantarle feliz cumpleaños ahora.
1: Ya fue, ya pasó.
2: No, porque si Antara no te cantó feliz cumpleaños.
1: Bueno, pero ella ya me dio un abrazo y me saludó y me
3: ayer le mandé mensajito. Muchos deseos.
2: Yo también la saludé en el grupo.
1: ¿A dónde me mandó mensaje Antara?
3: ¿En el grupo? ¿Yo?
1: Ay, no lo leí.
2: No leyó mi mensaje tampoco.
3: Está bien, está bien.
2: Yo le mandé un mensaje re lindo.
1: No leí todavía los mensajes del grupo, sepan disculpas.
3: Lo tiene
1: no, silenciado el grupo. Los tengo silenciado porque son bastante...
3: Rompe.
1: Sí. Viajando a la Marque y escuchándolos, muy buena compañía. Saludos, Darío, nos escribe. Muchas gracias.
3: Saluditos,
1: viajando a la
3: Marque. Darío.
1: Mira, viste que hay gente que también los fines de semana, viernes, aprovecha. Sale de trabajar.
2: Sí. Tal cual.
1: ¿Te fuiste?
2: Sería bueno, finalizar tu a la 1 de la tarde y salir.
1: Sí.
2: No sé, las grutas puede ser.
1: Sí, puede
2: ser. La Marque,
1: ser,
2: me dijiste recién.
1: A la Marque.
2: La Marque. Salir de tu lugar, de tu zona ahí de confort y irte a algún lugar, sería bueno.
1: No solamente irte a la playa, sino
2: al
3: campo, salir un poco.
1: Ah, mirá, sí, también otra de las opciones. Porque...
2: Y el campo yo creo que ya está en la época para ir,
1: Sí,
2: Se cortó un poco el frío y demás, así que está ideal. Bueno, Gaby, ¿y cómo pasaste tu cumpleaños?
1: Lindo, chicos, muchas gracias. Y quiero agradecer también los mensajitos de mucha gente que sintoniza la M880 y que han...
3: Se acordaron.
1: Sí, que se acordaron y mandaron mensajitos. Así que nada, agradecerles muchísimo, por supuesto, y por tanto cariño.
3: Qué lindo recibir, ¿no? Ese cariño.
1: Sí, son es mucho.
2: Es súper lindo que te saluden. A mí me encantan los regalos.
3: ¿A quién no?
2: ¿Viste? A mí, pero yo te juro que espero mi cumpleaños para que me regalen cosas.
3: ¿En serio?
2: Sí.
3: Mira.
2: Me gusta, en serio.
1: ¿Le gusta?
2: Me gusta recibir regalos.
1: Así
2: mira. Que...
1: No, yo solamente afecto.
2: O sea,
1: afecto.
2: La gente que me conoce... No, afecto no.
1: No, yo afecto, me conformo con el afecto.
3: ¿A mí soy un perro?
2: Claro, no. Yo quiero regalo.
1: Bueno.
2: A mí no me vengas con feliz cumpleaños, te deseo lo mejor que este año. ¿Viste ese, todo que te escriben? Sí. Ese testamento, no. A mí traemos un regalito. Hacemos un chupetín.
1: Caramelo. No importa, el gesto de...
2: El gesto. Che, tomate el gesto para vos, yo pensé en vos. Eso me encanta.
1: Está bien, no, yo no soy de eso.
2: ¿No sos eso?
1: No.
2: No sos nada interesada, entonces.
1: No, nada.
2: Menos mal porque no te habíamos comprado nada. No sé. ¿Vos compraste algo o no?
1: No.
3: Es que yo soy más de hacer. Yo, si regalo algo y puedo hacerlo, no sé, una pulserita de macramé.
2: ¿Sabés hacer pulserita de macramé?
3: Sí, por supuesto. ¿Sabés hacer macramé? De crochet. A mi hija le he hecho una gargantilla para su cumpleaños tejida.
2: A mí me encantan las pulseras. ¿Esa pulserita la hizo usted?
3: No, esta la compré.
2: Esa está buena.
3: Sí.
2: ¿Así sabes hacerla?
3: Claro, sí.
1: Ah, mira, ustedes tienen de esa, yo tengo de estas, de cuero crudo.
3: Bien.
1: Con detalle de un guardapampa. Ajá. Pero bonito, muy
2: está
1: lindo.
2: Buena,
3: de cuero está anotado.
1: De cuero crudo.
3: Se pone a trenzar cuero.
4: A
3: Juan le decimos de los menucos que trabaja con cuero.
1: Claro, estas pulseritas están muy bonitas. Están muy a la moda.
3: Sí.
1: Es muy, muy, muy artesanal.
3: Está muy lindo.
2: Muy bueno. A mí me encantan las pulseras.
1: Sí, pero usted de hilo, ¿no?
2: No tengo esta, pero cuando...
3: Ah, contra la envidia.
2: Claro, cuando estoy...
3: Vos conmigo tienen que tenés dos pulseras rojas.
2: No, en realidad otro ceferino.
1: Ah.
2: Se me regalaron también ceferino.
1: Está bien.
2: Así que la tengo ahí. Sí, me encantan las pulseras.
1: Qué lindo.
2: Así si querés...
1: ¿Regalarme una? Sí. Que podés hacer.
3: Para
2: es que
3: Navidad.
2: Para Navidad.
3: Y sí, es la época cuando se dan regalos, ¿o no?
2: Ahí, no, falta un montón todavía.
1: Muy feliz cumple, Gaby. Espero que la haya pasado lindo. Que Dios te bendiga mucho. Y cumpla muchísimos años más, Esther. Me manda mensajito. Muchas gracias, Esther. Gracias. Muchas gracias por el saludito. Colanco Nue también, que nos había, me había mandado un mensajito. Muchísimas gracias, Alicia, recibí su mensaje. Muchísimas gracias.
2: Bueno, con respecto a tu cumpleaños, sí, podemos hablar algo de eso, ¿no? ¿Qué les parece?
1: Sí.
2: Las cosas que te pasaron en un cumpleaños. Puede ser un cumpleaños que te han festejado en tu casa, un cumpleaños que hayas justamente organizado vos y sucedió una situación que no te gustó o que sí te gustó, alguna sorpresa, algún cumpleaños sorpresa que hayan vivido. ¿Le hicieron alguna vez un cumpleaños sorpresa?
1: No, no.
2: Y estuvieron a veces, a ver, porque hay veces que le hacemos un cumpleaños sorpresa a alguien.
1: Sí.
2: Por ejemplo, a Gaby le vamos a hacer mañana un cumpleaños sorpresa, claro. Ella no lo sabe.
1: Pero ella no es sorpresa, se le estás diciendo ahora.
2: Claro, bueno, entonces no se le hacemos nada.
1: Y no,
2: bueno, se suspendió porque ella te manda al frente.
1: No, vos mandaste al frente.
2: Porque íbamos a festejarte el cumpleaños sorpresa.
3: No. Ya habíamos comprado todo el catering, el local.
2: Bueno, dejá, claro, ya fue entonces, ya no, tenés razón. Si no, es como que no.
3: Ahora dijo que no le gusta festejar.
2: Claro.
3: ¿Para así qué?
2: Tenés razón, no. Al pedo no hicimos tanto esfuerzo nosotros.
1: No.
2: Aparte no hay que decírselo antes.
1: No, claro, sí.
2: Se me fue, perdón, se me fue.
3: Está bien, no pasa nada.
2: Pero bueno, Gaby, para los 41 entonces.
3: Sí, déjalo para los 41.
2: Así que bueno, alguna situación que hayan vivido en un cumpleaños, o por ejemplo, los cumpleaños de 15 que vas y sucede algo que vos decís, llegás al otro día a tu casa y decís, no sabes lo que pasó. Viste que hay situaciones.
3: No, pero no da contarlo acá.
2: Claro, no va. Viste que hay situaciones así.
3: Sí, seguro.

0: Obviamente te vas a encontrar.
1: Yo fui a un cumpleaños una vez de una chica de... No cumplía de 15, cumplía de 17. Ya era más grande, ¿no? Sí. Estaban ahí, no sé qué más. Va y se le cae la torta.
2: ¡No! ¿En serio?
1: Una torta, pobre. Era una torta de un... O sea, un piso, otro piso. Tenía como una cascadita así en cascada. El medio. Así como la cascada. Sí. Y después otro piso más arriba.
0: Ah, mira.
1: Un piso acá, otro acá, la cascada acá.
0: ¿Y qué se tropezó o qué pasó?
1: No sé, lo pusieron mal. Claro, lo pusieron, por ejemplo, acá, un hueco que hay acá. Pusieron así con mantel y... Va ahí, cuando fueron a firmarse, movieron la mesa.
2: Uy, qué horror.
1: No, es una situación muy fea, ¿no? Así que...
0: A mí sí, que se caiga la bebida, que se caiga la comida, todo. Pero la torta...
1: La torta, por eso te digo, una situación muy fea para la cumpleañera.
0: Me imagino, sí.
1: Obviamente sí. Se tomó con humor, todo. Uy, qué bajón, se empezaban a comer del piso, no sé qué más, agarraron el pedazo de torta. Ah, bueno, así no como que era. Claro, como que era buena onda. Pero esa situación es incómoda.
0: Olvídate, ya queda marcada.
1: Y sí, supongamos que usted se le hubiese caído la torta en el auto del Fabi Cuevas hoy.
0: Claro, no.
1: Sí. ¿Viste? Iba a ser una situación muy incómoda para
0: encima,
1: el Fabi.
0: Encima, el auto de Fabi...
1: Se abre la puerta.
0: Se abre la puerta. O sea, en...
2: Ah, no cierra.
1: No. O sea, la puerta de acompañante no cierra.
2: La tenés que tener agarrada.
1: Agarrada. Claro, entonces venía la Gaby agarrada y con la torta así. La y venían, pero...
0: ¿Cómo venía, no? Pero llegamos y pudimos disfrutar.
1: Llegó un poco por ruda, hay que decir la verdad.
0: No digas.
2: Fabi la llevó a pasear.
1: No, claro.
2: La llevó a dar una vuelta.
1: Claro, un regalito, una vuelta, un regalo.
0: Claro, sí.
1: No, pero lo importante es que comimos torta.
0: Comimos torta, sí. Bueno, saludos para la gente que va viajando. Vamos a pasar a escuchar algo de los balseritos. Chicos, qué calor que hace acá adentro. Hace mucho calor. Vamos a prender un ratito al aire y lo vamos a dejar con un poquito de música.

0: Ahí estamos. ¿Ha bailado alguna vez algunas cumbias camperas en Tarano? ¿No?
1: Creo que no.
0: No.
1: ¿Paso doble sí, es lo mismo?
0: ¿Paso doble? No. ¿Pero usted sí?
2: Yo sí.
0: Sí.
2: Me gusta bailar.
0: Le gusta bailar, bien. Ahora le vamos a poner algo de paso doble, ¿le parece?
2: Dale.
0: ¿Qué más tienen por ahí? Había bueno, algo de...
2: Sí.
0: De la veterinaria también para pasar, me parece.
2: Ah, dale, lo buscamos. Bueno, justamente estamos hablando de ese tema de, bueno, de qué consigna vamos a hablar hoy. Así que hablamos del cumpleaños también. Y después, bueno, justamente lo que tocaste, el tema de la música. La canción que siempre escuchás al mango, al toque, a lo que da, a lo que vos decís, bueno, este tema lo escucho al máximo, el tema que más me gusta. Algunas seguramente deben tener algún preferido, ustedes, ¿no?
0: Sí. A ver, yo lo voy buscando.
2: Lo que me sucede a mí es que escucho ese tema a todo, después listo.
0: Ya está.
2: ¿Qué? Ya está. Ya como que se me fueron las ganas de decir, ya está. Como que digo, lo canto a lo que da y después listo.
0: ¿Qué no temas? Es que
2: tenía varios, pero por ejemplo, bueno, en un caso tuve el tema de Los Caballeros de la Quema, que me gustaba mucho. Todos atrás, Dios de nueve. Todos atrás y Dios de nueve. Era un tema que me gustaba mucho.
0: Ok.
2: Así que, bueno, después en cuarteta siempre tenés algo, ¿no? Que dale que va, Libertad Provisoria.
0: Ah, ese tema sí, siempre, cada ese vez que lo encuentro me hace acordar a usted, porque usted lo canta muy bien también. En
2: Libertad Provisoria, no sabes qué, el temazo.
0: Mira.
2: ¿Y usted?
0: Y la otra vez decía Cristian Castro.
2: Shakira también.
0: Sí, a full.
2: Y si tenés que elegir un tema de Shakira, decís vos, este es mi tema preferido.
0: No, es que hay un montón.
2: Porque viste, cuando vos tenés un artista favorito, un tema especial, decís vos, este es el tema que...
0: Sí, no, tengo muchos temas de Shakira.
2: Por ejemplo, a mí Soda Stereo me gusta un solo... me gusta todos los temas, ¿no? Pero hay uno particularmente que me encanta.
0: ¿Cuál?
2: Terapia de Amor Intensiva. Ah, es una gran versión también en vivo que le hicieron en el año 2007, en la gira Me Verás Volver, también está terrible, con Almodóvar ahí en guitarra, así que esa versión me encanta. Es una de las versiones que más escucho y, por ejemplo, si me dan a elegir cuál tema me quedo con Soda Stereo, me quedaría con ese, ¿no? Obviamente todos dicen de música ligera, persiana americana, que son las canciones más conocidas, ¿no? Pero particularmente al que me pide un tema de Soda Stereo, le recomiendo ese. Una gran versión, gran letra, y la verdad la melodía es única. Así que bueno, ¿usted, Gaby?
0: Yo me tengo varios, pero en sí me gusta escuchar mucho Lucas Hugo.
2: Mucho. ¿Amiga?
0: No es exactamente ese tema.
2: ¿Amiga no te gusta?
0: No, me gusta escuchar más
2: Nudo en la Garganta.
0: Lucas Hugo le dije, no, Matías Valdés, perdón.
2: Está lo que pasa, está cansado.
0: Ninguno de los nombres son igual.
2: La entendemos, o sea, la entendemos porque sí, estuvo.
0: Ahí le busco algo de Matías Valdés.
1: Ahí está. Mirá.

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1: Buen tema musical,
2: que estamos escuchando. Claro, dale que va con la voz de Neno.
1: Neno Aguirre.
2: Cantante que, bueno, que usted justamente la entrevistó.
1: La entrevistamos, sí, porque usted era mi fotógrafo en ese momento.
2: La foto la tenés, sí.
1: Sí, sí, la tengo bien guardada la foto.
2: Yo la tengo bien guardada, no la subí a las redes sociales, ¿podés creer? No la subí esa foto que tengo con los dos.
1: ¿Todavía no?
2: No la subí, ya va a pasar un año, porque dentro de poco la fiesta del Cordero.
1: Sí.
2: La tendría que subir.
1: Mal, sí.
2: ¿Viste? La tendría que subir.
1: Tendría que subirla, sí, sí, sí. La facha, ¿viste?
2: La voy a buscar a las fotos. Dale. La voy a buscar, la voy a subir ya, en vivo.
1: A ver, a
2: ver. Depende cómo van en internet.
1: Bueno, mira, acá tenemos a Matías Valdés y a Lucas Hugo.
0: La gente dirá que todo es chamuyo.
2: Temazo,

0: unos grandes. Matías Valdés, Lucas Hugo. Lucas Hugo, que hace muy poco tuvo la pérdida de su hija, hace muy poquito. Mirá. Bueno, Matías Valdés, que está haciendo muchísimo show. Y además, ¿sabe qué? Viste que Matías Valdés ya de por sí es una persona gordita, pero ha puesto a hacer mucho régimen. Ah. Como que también se va notando los cambios de Valdés. Que,
1: qué bueno.
0: Que se dedica al campo él. Sí, él se dedica al campo, Matías Valdés.
1: O sea,
0: Valdés.
1: Empezó en el campo.
0: Claro,
1: obviamente
0: empezó en el campo.
1: Y con la música.
0: Y bueno, y ahora por todos lados haciendo show. Ahí, mirá. Jardín con enanitos.

0: Bueno, ahí estábamos, escuchando a Matías Valdés, Matías Valdés Sastre, es el segundo apellido. Nació el 29 de abril de 1995, es cantante y compositor uruguayo.
1: Ah, mira. Matías Valdés. Bueno, viste que canta similar a Lucas Hugo.
0: Claro, algo así.
1: Bueno, son uruguayos.
0: Son los dos uruguayos.
1: No tiene nada que ver, bro.
0: Pero bueno. Pero
2: mejor como los asiáticos, que claro, son todos iguales. Son iguales.
0: De 31 años tiene Matías Valdés. Es muy joven.
1: Muy joven. También. Decí lo otro. No. Ibas a decir lo otro. No. Total.
0: Es muy chico.
2: Faltó para mí, ¿no?
1: No, pero... Claro.
2: Le faltó ahí a la frase.
1: Le faltó esa para mí, te faltó.
2: Ándale, tengo ganas, pero qué lástima que tengo 31 años.
1: ¿Importa eso, Gaby, vos? ¿En vos?
0: No,
1: ¿la edad? No importa, ¿viste?
0: No importa.
2: Ah, entonces, mandale, Gaby.
0: Le voy a mandar mensaje a Matías Valdés. Chico, por favor.
1: Matías Valdés. ¿Por qué
2: no sabes la cantidad de mensajes que le deben llegar por día?
1: Matías Valdés es para vos, Gaby.
2: No lo tengo de cara, che.
0: Ah, mira. Bueno, ¿a usted qué tema le gusta? Así ponemos.
1: Shakira.
0: No. Cumbia. ¿Pero qué tema?
2: La repandilla.
0: Ah, mirá.
1: La repandilla.
2: La repandilla.
1: Bien.
2: Trae una rosa en mis manos para mamá.
1: No, ese está bueno.
0: ¿Cómo se llama el tema?
2: Trae una rosa.
1: Trae una rosa.
2: Llega mensajitos a nuestro WhatsApp. Dice Juanca, el taxista. Maco, estamos en la cancha, Mauro y Negrito. Un saludo, chicos.
0: Saludos ahí para los muchachos. A ver. Ese es el tema. La repandilla trae una rosa.

0: Bueno, escuchábamos por ahí a la Repandilla, ¿no? Tema musical que lo estaba solicitando Antara. Es algo de lo que a ella le gusta. Y está bueno, ¿no? Por lo menos vamos...
1: A mí me encantó el tema.
0: Mucho género, ¿viste?
1: Me encantó. Está muy bueno el tema.
0: Está muy bueno está.
1: Aparte tiene otros temas más, la Repandilla.
0: Sí.
1: No solamente tiene ese que es una de las más conocidas.
0: Sí, tiene varios. Tiene varios temas. Algo de los charros de Lumaco.
1: Es un temazo también.
0: Un temazo, sí. Pequeña y frágil para...
1: Qué grande estás hoy, Gaby, ¿eh? Bueno, ese es tu lugar ahí, la... manejando la música. ¿Cómo sabes esto? Me gusta, ¿eh? Ese tema de Sabu, de Sabu.
0: No. ¿Qué? De Flaco y Sabu. Mirá la... Ya estamos...
1: No, no, estamos con la cabeza. Les comento a la gente. Dale. Hablamos una hora entera en el programa a las 9.
0: Sí, es verdad.
1: Hablar. El de las 10 a las 11, de las 10 a las 12 también. Hablar, estar en streaming, todo. Después, acá en Instagram también tenés que hablar.
0: Sí.
1: Ya el último no sabes qué decir. Sí, en la cabeza. Sí, bueno. Sí.
0: Pasa que después llegás a tu casa.
1: Ahí lo va a decir ella, mira.
0: Y te quedás un rato en silencio, sin hablar, nada, solamente por ahí mirando o el celular. Uh-huh. Y te pregunta.
1: ¿Estás alunado?
0: ¿Estás alunada? Así, viste la pregunta de Aye. ¿Estás alunada? No, ¿por qué no? Porque no hablas nada. Pero sabes, estoy re cansada de estar hablando.
1: Todo el rato, encima de qué.
0: No, encima es.
1: Se te tiene que ocurrir té, la conversación, hilo de. Bueno, justamente seguir el hilo de la conversación.
0: ¿Mirás un punto fijo? Llega un momento que mirás un punto fijo y
2: a
0: ahí
2: la
0: te
2: nada.
0: Quedas. Ahí te quedas. Listo.
1: Claro, así que el fin de semana se aprovecha, viste, a descansar.
0: No, sí, se descansa, se duerme. No, ni contestar nada, mejor dicho. No, se descansa mucho el fin de semana.
1: Así que bueno, ¿de quién era el tema, perdón?
0: De los charros de Lumaco, sí, pequeña y frágil.
1: Pero ¿de quién es el original?
0: ¡Ah!
1: Con mucho cariño para mi hija Connie.
3: Bueno, en eso leo el mensajito.
1: Dale.
3: Dice, desde Veterinaria Agoniken comunican que hoy viernes y mañana sábado se están tomando pedidos de poneadoras y pollitos parrilleros. Las personas que hagan el pedido el día lunes se realiza la entrega en Ramos Mejías y Sierra Colorada por consultas y pedido al 2020-644722. Y llegan mensajitos a WhatsApp.
1: Léalo si quiere. Lea. No, es que...
0: No. Sí.
1: ¿Sabes por qué te decía? Era Sabu.
0: Sabu, sí.
1: Y
0: sí,
1: vos
0: sí.
1: Te largaste la vez y no te confundí. No, es Sabu, el cantante original.
0: Bueno, lea.
3: Dice, hola, los paisanos somos lindos y sabemos bailar bien y cuidar a una mujer. Estamos escuchando la radio. ¿Quién es el mensajito? No tengo idea.
0: Bueno. No pasa nada.
3: Dice, otro mensajito, dice, hola, chicos, me pasan un tema, gracias.
0: Bueno.
3: Hola chicos, está lindo el programa, son un buen equipo, me gusta, manda saludos Rosa Espinosa.
0: Gracias, Rosita, debo agradecer porque ella hace masajes y me regaló una sesión de masajes.
3: Rosita, no, qué grande.
0: Hace sesiones de masaje Rosita, así que qué ahí lindo. Le voy diciendo bien, a ver cómo es el emprendimiento de Rosita. Y ayer me mandó un mensaje, justo estaba entrando a trabajar yo al gimnasio, y me manda un mensajito con primero saludándome y a la vez diciéndome algunas palabras muy lindas y me dijo, este es un voucher para vos, utilízalo cuando vos deseas.
1: Muy bien.
0: Feliz cumpleaños para Gaby, una sesión de masajes de regalo de parte de Rosa, Esencias de Rosa.
1: Bien, qué lindo bien. Deben ser, ¿no?
0: Así muy que bueno.
1: ¿Quién no necesita un masaje a esta altura del año?
0: Sí, totalmente.
1: Gaby, anda a disfrutar este fin de semana.
0: Sí. No, seguramente no. En algún momento lo voy a utilizar.
1: Pero yo si fuera vos lo utilizo ahora el sábado. Después de lo que fue tu semana.
0: Sí, no,
3: bueno, ella capaz que por ahí espera.
0: No, salimos a correr y ya está, listo, se corre.

0: Vamos del cuarto.
1: Claro, no, ya a mí, va, si no lo vas a usar,
2: te lo regalo.
1: Pido que me lo regales a mí.
2: Rosita, usted está escuchando la radio. ¿Quiere que le pase la sesión de masajes para Fabi?
1: Claro, ¿viste?
2: ¿Se lo puedo pasar? ¿Se lo puedo regalar?
1: Sé que no lo vas a usar, ¿viste?
2: Claro.
1: Y a mí que me encantan los regalos.
2: Listo.
0: ¿Y los masajes?
2: Sí, Rosita
0: los
2: me masajes. Dice que sí, en estos momentos se lo pasa a usted.
1: Voy, salgo acá y voy.
2: Se lo regalo.
0: Sí. Ahora nos vemos.
1: O se lo pasa a Mantara, se lo pasa a Mantara que se lo merece.
2: No, mentira, no, está bien, está bien. No, está bien, usted lo pidió primero.
1: Yo te lo voy a regalar a vos, si me lo da Rosita, yo te lo regalo a vos. Nadie se quiere hacer masaje.
2: Niña y frágil de los charros de Lumaco, escuchamos un ratito.
0: Dale.

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1: Mensaje para Agustina Torres. Alicia le comunica que recibió el mensaje y que mañana escuche la radio. Mensaje para Jorge Peña, que se conecte un rato. Firma Luis. Se le comunica a los vecinos de establecimiento Futacurá que el día 5 de octubre, después del mediodía, van a tener las ovejas encerradas. Si se pueden acercar, están invitados. Firma el comunicado Javier Gringo.
2: Mensaje para Bernardino Huanchul. No se puede ir al campo por problemas en el auto. Al comunicado lo firma Alicia. Mensaje para Hugo García de Caltrauna. Su papá está mejor de salud. Le mandan muchos saludos.
3: Javier Gringo comunica a su vecino de establecimiento Futacurá que el día 5 de octubre, después de mediodía, estarán las ovejas encerradas. Pueden pasar para apartar. Para Norma Torres, su tío Celestino Torres le comunica que trate de venir el día domingo en horas de la tarde, ya que él tiene turno el día martes 6 en General Roca. Para Héctor Yancaleo en Santa Ana, Carlos le solicita que tenga caballos para repasar en Callapao. Silvio Godoy encarga en la zona de Pilla Huincó, 46 chivas con la señal paletilla a la derecha y muesca adelante a la izquierda. Va un castrón criollo color marrón. Si alguien las ve, por favor encerrarlas y dar aviso por este medio. A los vecinos de alrededor de Caltrauna, Hugo García comunica que perdió 3 animales caprinos, un castrón y 2 chivitas. Son guachas, están esquiladas y tienen caravana roja. Cualquier información, comunicarse con Hugo o por este medio. Gumer Sindo Montiel comunica a quien haya perdido 6 carneros, se encuentran entre el puesto de Figueroa y Pido Nahuel. Para Miguel Catriel, Ernesto Paulete le comunica que estará yendo el día 4. Para José Embarril, Hipólito le hace saber que no podrá ir, se encuentra con reposo médico, que sepa disculpar.
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8: Su servidor quien le habla, Dr. Javier Palacios Elorio, de la Congregación Gozo y Paz en Tehuacán, Puebla, México. 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Después de la muerte del rey Salomón, Israel se dividió en dos: Reino del Norte, Reino del Sur. Las 10 tribus de Israel fueron esparcidas entre las naciones y está profetizado que al final de los tiempos, los descendientes de las 10 tribus perdidas de Israel regresarán a Yahweh a adorarle como él se merece. 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

0: 3 de la tarde, 18 minutos, y nosotros hemos regresado. Che, mirá cómo viene poniéndose el cielo, muy, muy, muy nublado. Se esperan lluvias para hoy, ¿cierto?
1: Uh-huh, sí.
0: Tormentas eléctricas es por lo que indicaba el pronóstico.
1: Sí, sí, para esta hora era,
0: Porque está oscureciendo.
1: De 14 a 15 horas aproximadamente.
0: Se está oscureciendo.
2: Son nubes de viento, me dicen acá.
0: ¿Será? De frío.
2: O de frío.
0: O de frío también.
2: Acá
0: puede ser.
2: Son nubes de viento.
0: Bueno.
2: Pero viento recién para cuándo, para el viernes. No, hoy qué día es.
0: Hoy es viernes. ¿Cómo estamos perdidos con los días?
2: Claro, hoy es viernes, por eso te digo. Sí, sí, se esperan vientos para la tarde. No,
1: a las 15 horas es la tormenta.
0: Ah, bueno, entonces eléctrica. Quizás eso. Quizás es eso.
2: Ok.
0: Bueno, saludos para la gente que está escuchando la radio, seguramente muchos que están ahí en su lugar de trabajo, para los comerciantes también que siempre dejan sintonizando la AM880, para los que nos escuchan a través de internet, les deseamos que tengan una buena jornada, un lindo fin de semana con muchas actividades, por lo menos acá en Sierra Colorada, con actividades deportivas. Ahora vamos a chequear un poco las redes sociales, Facebook, donde tiene la AM880 la página. Vamos a mirar un poco a ver qué info tenemos, ¿te parece? Sí. Vamos a regalarle ahí a la gente que está laburando. Saludos para los albañiles, que están ahí a full trabajando. Vamos a regalarle algo de los majestuosos del chamamé.
2: Dale.

0: Bueno, ahí estamos. Vamos a chequear algo de información. ¿Tiene por ahí, no? ¿O no? ¿No visitaron nada?
1: Sí, estamos buscando
0: mucho,
1: acá alguna
0: información. Ustedes hablan mucho, ¿eh? Están hablando mucho, mucho, mucho, mucho y...
1: Justamente en este corte no hablamos. Precisamente, justamente.
0: Se quedaron ahí, pero vienen todos hablando.
1: Bueno, felicitamos a todos nuestros representantes, ¿no? Un enorme reconocimiento a los chicos y chicas que participaron de los encuentros culturales rionegrinos 2026 en la disciplina de ajedrez, quedando a nivel regional en el tercer puesto. Y en especial a quienes clasificaron a la final provincial en las rutas para el mes de noviembre. Así que, bueno, los clasificados. Bianca Sosa, en la disciplina fotografía.
0: Ah, qué bien. Saludo, sí.
1: Le mando un saludo, Bianca.
0: Felicidades, Bianchi.
1: Que en la carrera de autitos me salvó.
0: Ah.
1: Llegué a un PC con lo último y tenía que llegar hasta el otro PC. ¿Viste? Así que agarró Bianca, justo estaba en su moto.
0: Me llevó
1: hasta el otro PC, bajé, mirá. Y ahí tuve la oportunidad de poder llegar hasta la final, hasta
0: bien.
1: La llegada.
0: O sea que llegó gracias a
2: que vos estabas haciendo el...
1: La carrera de autitos.
2: Pero en streaming, ¿o no?
0: No.
2: Ah, vos particular, digo.
1: No, el sábado se corrió la carrera de autitos de los estudiantes y los chicos de cuarto me vieron para correr.
2: Ah, okay.
1: Podía correr.
2: Pensé que estabas trabajando,
1: estabas cubriendo
2: todo el tema. Okay.
1: Hubiese estado muy bueno igual, ¿eh?
2: Sí.
1: Hubiese estado muy bueno. La verdad que no viste una buena idea, ¿eh? La verdad, no, en serio, está bueno.
2: ¿Para el año que viene?
1: Estaría bueno porque hay mucha gente que no tiene la posibilidad de ir. Entonces, verlo a través de stream estaría genial.
2: Claro, como los cuando hacen las carreras de safari que,
1: tal cual,
2: que
1: mira.
2: Transmiten en vivo.
1: Buena idea, mira. Muy buena idea. Obviamente necesitamos internet, necesitamos un Starlink y demás, ¿no? Pero...
2: Se consigue. Usted pida.
1: Hay que pedir. Estaría muy bueno. Así que ahí justamente Bianca estaba en la moto, digo, llegaba con lo justo, justamente al anteúltimo PC y le pedí si me podía llevar hasta el otro PC. Sí, me llevó en la moto hasta el otro PC, pude bajar y ahí. Así que...
2: Seguir con la carrera,
1: así que gracias a Bianca ahí.
2: ¿Y cómo le fue?
1: Acá con los chicos de cuarto llegamos en primer lugar.
2: Ah, bien.
1: Pero en lo que fue... La carrera sumatoria. En general, claro, sumatoria de minutos, ganó segundo año. Claro, porque habían sacado una diferencia amplia en la que fue la primera vuelta. La primera vuelta que me parece que era cerca de la planta de gas, ¿no? Se terminaba la primera vuelta, me parece que era por ahí, acá,
2: mira.
1: Cerca de acá, habían sacado mucha diferencia. Después cuando agarramos el autito la segunda vuelta ya era... salieron todos iguales en el mismo lugar.
2: Mira.
1: Y ahí fue la carrera, pero bueno, no alcanzamos a sacar una diferencia amplia. Para poder ganar, ¿no?
2: Claro.
1: Yo no sabía igual eso. Sinceramente no sabía que había que sacar una diferencia. Yo pensé que el que llegaba primero acá ganaba. Pero no era así.
2: Y bueno, cambia.
1: Sí, Elías Montenegro en la disciplina de Diego Corto y en canto solista Tiara Guerrero.
0: Sí, que la rompió Tiara, la verdad.
1: Así muy que lindo, muy bien. Los participantes en ajedrez, Juan Bautista, Jonás Madoni, ¿puede ser?
0: Sí.
1: Nehuen Coñuel.
0: Sí.
1: En cuento y poesía, Brunella Yamilla en cuento, Ariana Calvo en poesía, Nayara Jiménez Yáñez en pintura.
2: Qué lindo.
1: Así que bueno, gracias por representar a nuestra comunidad con tanto talento y dedicación. Muchos éxitos en la final a los clasificados.
0: Muy bien, eso fue lo que pasó ayer.
1: Ayer. Sí.

0: tiene para orientar a usted? ¿Tiene algo o no tiene nada? Bueno. Es que datos del tiempo en estos momentos en Sierra Colorada, 16 grados la temperatura, tormenta nos indica, tormentas eléctricas para hoy un 70% a partir de la hora, en este momento nos dice tormenta.
1: En este
0: eléctricas.
1: Momento tendrá que estar lloviendo, pero sí. Todavía no.
0: No, sí, lo que sí están bastante cargaditas las nubecitas, pero no va a pasar nada.
1: Se ve que nos agarra corriendo. ¿Hoy sale a correr, Gaby?
0: No.
1: ¿O descansa hoy?
0: Hoy voy a descansar porque me duele muchísimo la vista.
1: Qué complicado con la vista. Viste que a veces usas lente todo el tiempo.
0: Todo el tiempo y
1: todo el tiempo.
0: Todo bien. El tiempo. Y cuando tenés que leer mucho, viste, por lo menos a mí me cansa mucho la vista.
1: Se te dificulta, claro.
0: Sí, no, me cansa cual. Muchísimo la vista.
1: Pero bueno, un buen descanso ahora, una buena siesta. Sí. Más si se larga a llover.
0: Ni hablar, hasta el otro día no me lo

0: también de no solamente los viernes, sino también por ahí los sábados, pero
1: claro.
0: Con un vinito. Tengo ahí un vino que voy a tratar de tomar.
1: ¿A usted le gusta el vino, cierto?
0: A mí me gusta el vino. Me gusta probar muchos vinos. Está
1: mirá,
0: bueno.
1: Puede ser un buen regalo para Gaby, ¿eh?
2: Catar vinos.
1: Un buen regalo. Malbec.
0: Sí, igual estoy.
2: La otra vez dijo que se tomó uno con la hija, uno rosado.
1: Ayúdame.
2: Rosado. Con frutos rojos.
1: Ayúdame vos que estás
0: rojos,
1: con el
0: sí.
1: tema de los vinos. ¿Está
0: Sí.
1: Malbec? ¿Después cuál más está?
0: Malbec está.
2: El Syrah.
0: Sí, también, pero los más ricos son, me gustan los Malbec, me están muy muy lindos.
2: A mí me gustan los dulces,
1: los dulces,
2: tipo pateros, esos me gustan.
1: Ah, mira.
2: Una vez mi papá me preparó un vino montañés.
1: Montañés.
2: Sí, lo calentó al vino,
1: Sí.
2: era
0: Ah,
2: estaba
0: sí.
2: en invierno y le puso canela, le puso condimentos. Aunque no lo creas, te juro que le puso condimentos.
1: Ya le dio un sabor
2: Y
1: especial ahí.
2: sí, estaba picantito, calentito y dulce. Estaba muy rico. Muy
0: Mira.
2: rico, la verdad. Nunca
1: Así
2: había
1: que
2: probado
1: tomaste vino
2: montañés.
1: montañés,
2: Sí.
1: caliente,
2: Montañés.
1: dijiste, ¿no?
2: Caliente,
1: Caliente.
2: sí.
1: Ah, mira.
0: Mira.
1: Así
0: Mira, mira.
1: que, bueno. Bueno, muchos dicen que el vino tiene que ver mucho los años que tiene también. Viste que a veces cuando vos compras un
0: Sí.
1: vino te dice año 2016, ponele,
0: Sí,
1: 2018.
0: claro.
1: No sé qué diferencia hay, Gaby, ahí.
0: No,
1: ¿Es un poco más rico cuando es antiguo?
0: no, yo no sé si miro tanto la
2: El
0: antigüedad,
2: año.
0: sino por ahí algunas marcas, sí. Después está también la marca Catena, que es linda, que es de Argentina también, que es muy rico.
2: Miraos.
0: Pero ahora es como que se está viendo más todavía las ventas de vinos acá en nuestra localidad.
1: Sí,
0: Hay
1: bueno,
0: mucha variación de vinos.
1: justamente en Mini Mercado Marena hay variedad de vinos,
2: Sí.
1: pero bueno, yo por ejemplo, en mi caso regalo muchos
0: Ah,
1: vinos
0: vas directo.
1: directamente ahí saco.
0: Claro.
1: Nada. Obviamente
0: Cuando
1: pasa
0: quieras.
1: por. Así que el que
0: ¿Y cómo
1: quiera
0: le
1: ir.
0: trajiste un vinito a Gaby?
1: Es que ahora me acordé. Ahora me
0: Claro,
1: acordé justo
0: bueno.
1: que le
0: Podés
1: gustaba.
0: volver.
1: Pero puede que a la tarde haya una sorpresa para Gaby.
0: Muy
1: Un regalo
0: bien.
1: ahí.
0: Le toquen la puerta así.
1: El tema es que. ¿Está sola Gaby con sus hijos, hermano?
0: Sí.
1: No, listo.
0: Sí,
1: Yo que
0: obvio.
1: golpeo y hay alguien. Y me sacan de raje.
0: No.
2: Pero si le vas a llevar un
0: La
2: vinito.
0: Tini,
1: Bueno,
0: ¿quién Tini no van
1: no,
0: a
1: no, pero
0: sacar rápido?
1: puedo llegar. Hay alguien y ¿qué hace acá con un vino en la mano? ¿Viste?
0: No.
2: Viernes a la
1: Supongamos,
2: noche,
1: viernes a la
2: claro.
1: noche, vos
2: Ah,
1: llegás con un vino,
2: sí,
1: ¿qué
2: se presta
1: haces?
2: para entender para. Sí.
1: ¿Viste? Por ejemplo, yo llego a tu casa con un vino a la noche, van a
2: Bueno,
1: decir.
2: te acompaño. Te acompaño a que le llevemos un vinito
1: A ella cambia, ahí
2: ¿viste?
1: cambia
2: Cambia,
1: porque vos
2: cambia,
1: vas con una
2: güey.
1: compañera,
2: Claro.
1: pero ir
2: Yo quedo
1: solo.
2: re bien encima porque te estoy acompañando y como
1: Claro.
2: que queda que el regalo es de los
1: De los
2: dos.
1: dos,
0: Está
1: claro,
0: bien.
1: pero viste, cuando ya vas así, cambia ya.
2: Cambia.
1: ¿Viste? No,
2: Bueno, te
1: ya.
2: paso a buscar más tarde.
1: Dale, y ahí vamos a salvar a Gaby, le llevamos un regalo.
0: A comer más torta.
1: Un buen vino toro le vamos a llevar.
0: Ah, gracias, igual lo tomo, no hay problema.
1: No, no, pero vienen los
0: Cabi.
1: toros ahora
0: ¿De
1: de litro y
0: botella?
1: medio, litro y medio. También.
0: Ah.
1: Pero bueno, hay muchos vinos.
0: Hay muchísimos vinos.
1: Pará que se me fue. ¿Cómo se llama este vino? Es de una moto. La Poderosa. La Poderosa se llama. ¿Lo probaste ese vino?
0: No.
1: Bueno, La Poderosa, ese vino está muy bueno. ¿Por qué? Porque detrás de ese vino hay una historia.
2: Mira, a ver.
1: Ese vino lo hicieron en homenaje al Che Guevara. El Che Guevara, cuando empezó su aventura por Sudamérica,
2: Ajá.
1: recorrió toda Sudamérica con su compañero Granados,
2: Sí.
1: justamente los dos estudiantes de doctor, hicieron esa travesía por toda Sudamérica. ¿En qué lo hicieron? En moto.
2: Sí.
1: Y esa moto le decían La Poderosa, ellos. Una moto del año 1957, estamos hablando, espectacular, que obviamente recorrieron toda Sudamérica.
2: Claro.
1: Pasaron de Colombia, pasaron por Chile y demás, hasta que La Poderosa se le rompió, ellos se quedaron sin un mango y lamentablemente tuvieron que vender la moto. La moto fue en la que viajó Ernesto Che Guevara, pero
2: Mira.
1: la moto le pertenecía al doctor Granados,
2: Claro.
1: al futuro doctor Granados, porque en ese momento no era doctor, y la dejaron en Chile, a la moto. Entonces, con toda esa historia y demás, obviamente cuando se acomodaron un poco más económicamente, la fueron a comprar y La Poderosa la habían desarmado por completo. No estaba,
2: No.
1: así que está esa historia justamente en los libros. Y vos sabés que se pusieron muy tristes ellos. Y bueno, y
2: Mira.
1: con respecto a esta historia lo contó el Che Guevara, ¿viste? Y obviamente uno que dice, bueno, acá puedo sacar provecho, dijo, voy a contar esta historia a través de este vino. Y creó este vino La Poderosa, que
0: Mira.
1: ha tenido un éxito rotundo

0: que se vende muchísimo ese vino, es un poco caro, es un poco caro por todo el, claro, o sea, lo que implica, ¿no? Así que ese vino, La Poderosa, Gaby, si te lo regalan es porque te tienen mucho cariño. Se consigue acá en Sierra, ¿eh?
1: ¿Sí?
0: La Poderosa.
1: Ah,
0: mira. Bueno. Tomarte algo bueno, puede ser La Poderosa, el más recomendado.
1: Bien, bueno. Bueno, ayer estaban los encuentros en el gimnasio y también los chicos de quinto grado de la escuela número 26 juraron lealtad a la bandera de Río Negro.
0: Mira qué bueno, sí.
1: En la primer camada, ¿no? Así que estaba leyendo acá que publicaron de el Facebook de Sierra Colorada, municipio. Ayer jueves 1 de octubre la intendenta Marta Ignacio y la concejal Margot Miles acompañaron a los estudiantes de quinto grado en el acto de la promesa a la bandera de Río Negro. Cada 1 de octubre conmemoramos el Día de la Bandera de Río Negro, una fecha que nos invita a fortalecer nuestra identidad, nuestras raíces y el sentido de pertenencia a nuestra provincia. Felicitamos a todos los estudiantes por este importante momento y a ambas instituciones educativas por generar este hermoso espacio de encuentro y unión, compartiendo un mismo acto y celebrando juntos nuestra identidad rionegrina. Felicitaciones a los estudiantes, docentes y familias que fueron parte de esta significativa jornada. Qué lindo.
0: Muy bien, la verdad, algo súper importante, ¿no?
1: Sí, muy importante, es verdad. Sí.
0: Así que, bueno, obviamente también se está realizando en Sierra Colorada el curso de mecánica de autos.
1: Sí.
0: Qué bueno está ese.
2: Ese tráiler está
0: espectacular, súper equipado. Completo. Así que, sí, obviamente gestionada por la Municipalidad de Sierra Colorada. Así que, bueno, quieren destacar la enorme convocatoria, ¿no? Más de 75 vecinos y vecinas ya forman parte, ¿no? Lo que es mecánica de autos y mecánica de motos.
1: ¿Entran todos ahí?
0: Son por clases y están divididos, por ejemplo, los de moto ya deben tener su horario, sí, y los chicos de los autos también.
1: De auto. Mira.
0: Así que está súper importante. Y a mí me hubiese encantado ir acá.
1: ¿El de moto o el de auto?
0: Los dos. Vos sabés,
1: yo debería haber ido.
0: ¿Viste? Me encantaría, pero bueno, no daban los tiempos con la radio también. Estuve averiguando y se me complicaba. Así
2: eso es lo que por ahí impide muchas veces.
0: Así que
2: ¿no?
0: Bueno. Sí, porque es súper importante saber arreglar tu auto, ¿viste?
1: Sí,
0: vas
1: totalmente.
0: Vas viajando, te pasa algo, ¿viste? Así que es muy muy importante esos cursos que están dando. Obviamente el curso que hicimos la vez pasada del sonido.
1: También.
0: Yo le contaba a Antara que estuvo espectacular.
1: Espectacular, ¿no?
0: Me enseña muchas cosas que por ahí uno sentado atrás de la consola como que no se da cuenta,
1: llegó,
0: ¿no?
1: Llegó acá y me dice, no sabes, aprendí a tocar todos los botones. Me dice que...
0: ¿Sabes? La cantidad de botones que había. Sí. Obviamente yo me tomé el cuidado como lo hacía el chico. Y después obviamente tocaba, ¿no? Pero hasta que después me enseñaron cómo hacer y demás, la verdad, súper recomendable.
1: Como y si después, no toca botones.
0: Como si no toca los botones ahí. Pero bueno, no sabe, bueno, sumado a eso, la consola profesional. Una consola, pero con...
1: Tenía muchas perillas.
0: 16 canales, sí, era muy grande.
1: Y sí, porque son consolas para hacer sonido.
0: Sonido. Nosotros acá hacemos radio. Claro. Otro tipo de consola. Pero obviamente
1: son
0: está
1: menos.
0: Bueno. Claro, son menos botones. Así que, no, pero estuvo muy bueno, la verdad. Unos genios los profes. Así que nos enseñaron todas las cosas que necesitamos saber, ¿no?
1: Está bien, está bueno aprender.

0: Bueno.
1: Muy bien, ahí estamos. Es confirmado. Atlético Tucumán Platense será el miércoles 28 del 10.
0: Hoy
1: estamos
0: juega, a, hoy, juega Boca.
1: Hoy juega Boquita, el equipo de nosotros tres.
0: Sí, ¿no? Señores. No. ¿A qué hora juega? Yo sabía, pero no me
1: ahora
0: acuerdo.
1: Te digo, antes te quería confirmar lo que es la Copa Argentina. Bien. Copa Argentina, ya tenemos ahí Atlético Tucumán Platense, miércoles 28.
2: ¿Y cómo va River?
1: River está fuera de todo.
0: Ni siquiera lo invitan a jugar acá al campeonato.
1: Al señor claro, lo pueden invitar a jugar a River.
0: A lo único que lo pueden invitar. Ahí. Yo no entiendo por qué la gente de lo, no es inexplicable.
1: Inexplicable, ¿viste? No, pero se hace
0: loco. Yo estoy preguntando nomás porque no tengo idea. No, bueno, por eso River está como usted, no tiene ni idea. Así no vale, digo.
1: Bueno, como te decía, miércoles 28, Atlético Tucumán Platense por la primera semifinal de la Copa Argentina.
0: Bien.
1: Boca Banfield, que es la otra semifinal, va a ser el sábado 14 de noviembre. Resta definir hora y sede de ambos partidos, pero ya están los días, ¿sí? Que era lo más importante, lo que más inquietaba más que nada a los hinchas, porque bueno, obviamente decían, ¿qué pasa? Que no salió todavía la fecha. Uh-huh. Ya hacía varios días que sabíamos quiénes eran los semifinalistas, pero nadie confirmaba los días, así que en este momento, bueno, se juega el 14 de noviembre Boca, porque Boca tiene Sudamericana entre medio.
0: Claro.
1: Así que por ese motivo se tuvieron que ir un poquito más a la fecha. Así que bueno, vos me estabas preguntando
0: el horario.
1: El partido de Boca.
0: Sí.
1: Ya te digo, acá la tengo. Ahí estamos, a ver, no me sale nada acá. Acá tenemos, ahí estamos. Tenemos viernes 2, 21:30 horas. 21:30 horas.
0: Estadio La U. Qué lindo horario.
1: Por eso está todo hecho para que te comas unas buenas pizzas ahí, unas empanadas.
2: Un choripán.
1: Un choripán.
2: ¿Sabés cocinar a la parrilla, Gaby?
1: Sí, sabe, una mujer campera.
2: Sí. Ah, qué bien.
0: Ay, Dios.
2: Eso es lo mejor.
1: Un buen choripán.
2: No, saber cocinar en cualquier escenario.
1: Claro.
0: Bueno, Antara, ¿cómo estamos? No, y encima.
1: Yo creo que está viendo streaming ella. Está para el streaming por las caras que hace, los gestos que hace, para streaming. Sí. ¿Viste?
2: El lunes nada más salgo en streaming.
1: El lunes y
2: 15 minutitos.
1: 15 minutitos y bien. Bueno, mirá, justamente me hicieron acordar, obviamente los viernes queremos saber qué nos depara el fin de semana.
2: Buscamos el...
1: Ustedes dos saben de esto. Ustedes dos saben.
2: Okay. Bueno, ahora buscamos.
1: Busquen así, bueno, a ver qué nos depara la gente que está escuchando en la radio quiere saber qué me espera el fin de semana. ¿Qué hago? ¿Me la juego o no me la juego? ¿Me hago el asado o no me lo hago?
0: ¿Usted? ¿Pero hizo el asado al final la vez pasada o no? Tanto obvio. Que dijo... ¿Qué día lo hizo?
1: El domingo, que me dijeron que estaba lindo y que me dijeron que me haga la sal, lo hice.
0: ¿Y? ¿Qué tal?
1: Más o menos, pero más salió. Menos.
0: No
1: salió.
0: ¿Cuánto tardó?
1: 2 horas y media. Ya bajé de 6 horas, bajé a 4 de 4 a 2.
0: Viene usted, bien.
1: Voy a ir a poco más grande. No sabe profesional en esto.
0: Pero uno va aprendiendo.
1: Pero vos sabés que le agarré el gustito, O sea, me gustó lo que es el ritual de armar el fuego, hacer el fuego.
0: No le va a sacar el puesto a sus cuñados porque va mal,
1: Y capaz que no.
0: Usted me parece que quiere cerruchar el piso a los cuñados.
1: Sí, se lo voy a sacar a los dos. Se lo voy a sacar a los dos juntos. A los dos juntos, porque están medio flojitos los dos, así que...
0: Y últimamente están medio perdidos, ¿viste?
1: Claro, no corren nada, así que no.
0: Ya.

0: Bien, ahí estamos.
1: ¿Qué tema le dedicamos a la jujeña acá del grupo?
0: Adrián y los dados negros.
1: Así es. Jujeñita.
0: Jujeñita.
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3: Oh, ¿escucharon la canción del Chupachichi?
0: Sí, ya pasó. Ya.
1: El Chupachichi.
3: Jujuy sigue de moda.
1: Jujuy, que nos mandó, bueno, el Azúcar Ledesma. Sí. Nos mandó al Burrito Ortega y nos mandó a Antara. Mirá qué cosas, ¿no? Todo lo que nos brindó Jujuy.
0: Bien por Jujuy.
1: Y después está la otra que se llama Sofía Jujuy, ¿se acuerdan?
3: Sí, Jiménez.
0: Claro.
1: Jiménez. ¿La conociste Sofía, esa? Jujuy,
3: Jiménez. ¿En persona no?
1: Vos tenés que decir que sí. Sí la conocí. Sí la conocí. Viste que a veces tenés que mentar eso. Sí,
3: es tan grande Jujuy que la verdad...
1: Yo le decía a Gaby que era grande Jujuy. Nah, sí, es como raro.
0: Nah, mentira. Yo nunca dije eso.
3: Es una botita.
0: Bueno, ya no nos queda nada para ir llegando a la parte final, ¿eh? No, la verdad que
3: son las 15:46.
0: Tengo ganas de terminar.
1: ¿Cómo va a estar el fin de semana para los signos?
0: Ah, bien.
3: Bueno, comenzamos con Aries.
1: Aries, el signo del Fabio Cuevas.
3: O que te dé el tuyo, directo.
1: No, vamos por Aries.
3: Bueno.
1: Sí, en orden nomás.
3: Dice, ¿puede costarte aceptar un límite o una demora cuando sentís que ya sabes qué querés hacer? Tu sensibilidad está alta y una reacción impulsiva puede complicar algo que con un poco de tiempo encontraría otra salida. La clave para...
1: ¿Para el Fabio Cuevas?
3: Claro, sí, porque Fabio es de... Sé una rama flexible, dice.
1: ¿Rama tiene que cortar acá?
0: Rama es lo que le falta
1: rama
0: cortar.
1: Acá.
0: Tirado.
1: Rama es lo que le falta cortar acá en la radio.
0: Sí, mira, trabajó un hoy hasta las 12 y listo, ahora ya te está cansadísimo.
1: No apareció mal de la rama.
3: Claro. Ay, vamos con Tauro.

0: encima estaba complicado con el tema de con el tema de indumentaria. Con la indumentaria estaba complicado.
1: Ah, ¿sí? ¿Por qué?
0: Y porque estaba un poco suelto. No sé si está más flaco, capaz, ¿no?
1: Capaz.
0: Porque estaba cada rato intentando.
2: Se le
0: bajaban.
2: Claro. Se le caía, claro.
0: Se le caía, ¿viste? Después
2: sí,
0: estaba,
2: sí,
0: más,
2: sí,
0: flaco. Sí, sí,
2: estaba más flaco. Estaba más flaco, entonces. Así que...
0: entonces cortaba una ramita y se subía el pantalón. Cortaba una ramita.
2: Tiraba la pala, ¿viste?
0: Tiraba la pala. Ah. No va a terminar más. Así que...
2: Bueno, siga con otro signo, a ver.
1: Dale, vamos con Tauro. El día puede traerte una sensación de tironeo entre mantener la calma y responder a algo que te incomoda. Las palabras pueden tener más paso del peso del habitual, así que hoy te conviene cuidarte el tono. Mirá vos.
0: Saber tratar a las personas, ¿no? Viste que a veces no todos los días estamos iguales.
2: Claro, y muchas veces capaz que venís vos... un ejemplo, ¿no? Con todo lo mejor y venís y le hablas a otra persona y te encontrás que sí. Está con un humor, te digo.
0: ¿Entienden esas situaciones usted?
1: Por ahí el consejo sería no digas en caliente lo que después te vas a tener que explicar.
0: Claro.
1: O pedir perdón, ¿no?
0: ¿Entienden a las personas así ustedes, no?
2: Sí. O cuando no quieren
1: cuando
2: hablar.
1: ¿Cuando te tratan mal así de la nada?
0: Claro, porque vos...
1: ¿están alunados?
0: Yo no las entiendo.
1: Para mí hay que saber separar las cosas.
0: Yo pienso lo mismo. Si tenés problemas en otro lado, no.
1: Claro.
0: No lo traigas acá.
1: Claro,
0: no,
1: totalmente. No,
0: hay que saber dividir.
1: Obvio.
0: Bien. Tauro, pará. No me ayudes, ¿eh? ¿Vienen los de Cáncer?
1: Géminis.
0: Ay.
1: Hay mucha actividad para este fin de semana, mucha actividad mental alrededor y podés sentir que necesita entender todo ya. Pero ten en cuenta que algunas conversaciones pueden estar demasiado cargadas como para encontrar una respuesta clara en el momento. La bien. Clave es no quieras cerrar una discusión a cualquier precio.
0: Bien, mira. No quieras cerrar una discusión a cualquier precio.
2: Bien, bueno.
0: Sin pelea, sin nada de esa, ¿no?
2: Debe ser algo así.
0: O a veces quieres tener la última palabra.
1: Sí, puede pasar, sí.
0: Viste que muchos dicen, no, yo quiero tener la última palabra y te vas y pegas el portazo y...
2: Orgulloso.
0: Orgulloso. ¿Son orgullosos ustedes, no? ¿Orgullosas?
1: Yo creo que sí.
0: ¿Vos sí?
1: Sí.
0: Bien.
1: Los piscianos de por sí somos orgullosos.
0: Mira, la...
2: Yo no,
0: desde...
2: no me hago problema por nada, gente.
1: No, es que yo tampoco no me hago problema, pero sí tengo.
0: Tenés un poquito de orgullo.
1: Y sí, por ahí me cuesta más pedir perdón. Lo
0: no,
1: hago.
0: No,
1: no
0: lo
1: sí, lo hago. Pero me cuesta a veces.
0: Bueno, pero si vos sabes que te equivocaste, lo
1: pedís. Lo acepto, sí, claro. Total. Pero puede que me lleve un tiempito. Pedir que te llegue la disculpa, Fabi, te cuento.
0: Así que dentro de
1: si peleamos dentro de poco y dentro ves de que sí.
0: Claro.
1: Te
2: perdonás, pero no olvidas, así.
1: Sí, pero me va a costar, va a llevar un tiempito que te diga, che, Fabi, sabes que estuve mal, lo reconozco, discúlpame.
0: Nada, mira.
1: Te va a tomar un tiempo, pero va a llegar.
0: Ah, no.
2: Llega la disculpa.
1: Llega.
2: Bien,
0: sí.
2: Bueno.
0: Claro, no, yo no soy así.
2: Hola, chicos, me pasan un tema, gracias. Espero que que hayas pasado muy lindo tu cumpleaños, amiga Gaby, dice por acá el mensaje. Muchas gracias.
0: Qué bien.
2: Bueno, a ver, ¿qué sigue?
1: Cáncer.
2: A ver.
1: La luna en tu signo te vuelve especialmente sensible al clima del día y puede hacer que cualquier tensión se sienta más cerca de la piel. Recordá que no todo lo que te afecta necesita una respuesta inmediata. La clave o el consejo para este fin de semana es proteger tu sensibilidad sin encerrarte. Viste que los de... Pato no es de Cáncer.
0: Pato
1: claro, que decían que ellos se cubren con su coraza, ¿no? De, claro. De cangrejo.
0: Sí. Claro, es un cangrejo. Él. Sí. Es un chinchimoy. Sí. Claro, algo así.
2: ¿Qué más? A ver. No, se la hace reír la chica del horóscopo.
0: Perdón.
2: No se concentra. A ver, ¿qué más?
1: Leo. Marte en tu...
0: ¿Qué dije?
1: Voy al signo de Leo y procedo a leer.
0: Sí, estaba saludando a alguien.
1: Así va.
0: Era la hora de la saludo, digo yo, no. Capaz, no sé.
1: Estoy hablando del horóscopo de Leo, de Leo. Marte en tu signo concentra buena parte de la intensidad del día y puede darte una enorme voluntad de hacer, responder y defender lo que querés. Justamente por eso va a ser fundamental elegir dónde poner esa fuerza. El consejo es no gastes pólvora en discusiones pequeñas.
0: No gastes pólvora en chimango, ¿sabes? Bien.
2: Bien.
0: Así que no, bueno. Muy buen consejo ese.
2: Sí. Sí. ¿Qué más?
1: Seguimos con Virgo.
2: A ver.
0: Este es el mío.
1: Mercurio en Escorpio puede hacerte ver con mucha claridad aquello que otros preferirían dejar en segundo plano. El desafío está en no convertir cada percepción en una conclusión ni cada incomodidad en un problema para resolver. El consejo es observa antes de intervenir. Es buena. ¿Sos muy metido?
0: No.
1: No, me dice que sí, che.
0: No soy tan metido.
1: Está mintiendo.
0: No, metido no.
1: Bueno, ya sabes.
0: No me meto donde no me llaman.
1: Sí, así es. No este me meto fin de semana...
0: No me meto por ningún lado.
1: Si
0: alguien
1: está peleando o algo, vos...
0: ¡Bien!
1: Así.
0: Ah, claro. Si veo alguna injusticia, soy de meterme.
1: ¿Ves?
0: No tengo que hacer.
1: No.
0: No lo hago más, bien, entonces.
2: No lo haga. Okay. Lleve el consejo de Antara, por
0: lo favor. Voy a tomar el consejo. Si veo alguna injusticia que me molesta algo...
2: Me dijo la Antara eso cuando...
0: Vos sabés que tengo un problema que no me puedo quedar callado. Fíjense. Tengo un problema que no me puedo quedar callado.
1: ¿Ah, sí?
0: Si algo me molesta, te lo tengo que decir.
1: Bueno, yo soy igual.
0: Ese es mi gran problema.
1: A veces es que no está bien guardarse las cosas. ¿Viste? ¿Por qué vas a guardar algo que te hace mal?
0: Y después capaz que viene lo que le pasó recién de las discusiones y así, ¿no? Viste, que no sé qué dijiste vos recién de las discusiones, que no... O sea, del orgullo que hablamos. Claro. No, yo sí discuto con alguien, listo. Se fue ya la relación. Hay gente...
1: ¿Cómo? Eso ya es rencor, ya es otra cosa.
0: No sé, yo bloqueo automáticamente. Yo puedo llevarme re bien con vos, que me ha pasado situaciones así, que tiene una relación excelente. Esas personas me han discutido, fallado, lo que sea, y nunca más la hablé. Puedo llegar a tener una relación hasta de amor con esa persona, de cariño, de afecto. ¿Viste? Pero si pasó una situación que no me gustó, que yo sé que está mal, que actuaron mal conmigo, yo automáticamente...
1: ¿No das segunda oportunidad?
0: Jamás.
1: ¿Mira?
0: No, fue y ya está.
1: ¿Vos, David?
2: No, tampoco.
0: Ya está, porque, por ejemplo, si vos le brindaste todo lo mejor a esas personas, ¿viste? Y que te fallen o que te pasen algo así, y que no... No, yo ya está. Yo no soy de decir, no, pero él estaba enojado, por eso me dijo eso. No, ya está. Vos lo dijiste en caliente o borracho, lo que sea, porque vos lo pensaste en algún momento. Yo lo tomo así. Entonces, no, ya está. Así que automáticamente corto relación.
1: Mira vos. Va.
0: Es más sano, digo yo, si no. ¿Qué va a andar pensando? Ay, no, porque me peleé. No, ya está.
1: Y si después de un tiempo te das cuenta de que por lo que te peleaste, por lo que te enojaste, lo que te molestó, era una boludez, era una pavada.
0: O sea, yo creo que un insulto, que alguien te insulte, que te diga mentiras sobre algo que no sucedió, yo creo que no es una boludez, como decís vos, porque es algo que vos decís, no. Si yo... O sea, como que no lo tomo como una boludez, ¿no?
1: Digo, bueno, no. Pues sí, pasa por cada
0: lo vez. Dijo en caliente, lo dijo así, no, se corta automáticamente.
1: Bueno, seguimos
0: así
1: con
0: que Libra. Vos decís orgullo, puede ser rencor, no creo. No sé. Había que analizarlo, vos sí, que sabes el horóscopo. Bueno, este fin de semana descansá, ya el lunes pensalo. El lunes cuando vengas a Rebelde Sin Causa, decino ahí.
1: Seguimos con Libra.
0: Libra,
1: que se vaya ahora. El sol en tu signo se encuentra con un límite que puede hacerte sentir que algo no avanza como querés. La luna en Cáncer le agrega sensibilidad, pero también te recuerda que cuidar las formas no significa dejar de decir lo que necesitas. El consejo para este fin de semana es sostener tu posición sin endurecerte. Ah, bueno.
0: Sostener tu posición sin
2: dejar. Claro, si dijiste algo que se siga sosteniendo eso. Que
0: acomodar la columna.
2: Ah, sí, puede ser, unos masajes.
0: Unos masajes, esta con Rosita.
2: Con Rosita.
0: Y al final, ¿quién quedó?
2: Rosita dijo que el regalo era para mí, pero si yo quería pasárselo a uno de ustedes, se lo puedo pasar.
0: Ahí está, Antara.
1: No, para vos. Seguimos con...

0: habitual, pero también te muestra que necesitas cuidar. Mi consejo para este fin de semana es no confundas fortaleza con dureza.
1: No está muy...
0: Vamos con Acuario. Plutón en tu signo participa de una figura muy intensa y puede hacerte sentir que algo está llegando a un punto de transformación. No hace falta tomar una decisión drástica hoy. A veces la verdadera transformación empieza por mirar distinto. El consejo para este fin de semana es no debatas con lo que todavía estás entendiendo.
2: Bien.
0: Y para Piscis, la luna en Cáncer puede hacerte muy permeable a los estados de ánimos del entorno. Mientras la tensión general vuelve todo un poco más intenso, elegir con cuidado qué intercambio sostener puede ayudarte a atravesar el día sin absorberlo entero. El consejo para este fin de semana para Piscis es no cargues con emociones que no son tuyas.
1: Mira.
2: Bien.
0: Muy bueno.
2: Estaríamos con los signos, ¿no?
1: Sí.
2: Qué temazo, Sanándese.

0: Qué temazo este.
1: Hermoso tema.
0: Muy bueno está este tema.
2: Y ya hemos llegado al fin de este programa.
0: Bueno,
2: de este viernes, chicos.
1: ¿Hasta cuándo?
2: Se nos fue otra semana más del boom.
1: Segunda semana,
2: sin dormir,
1: ¿no?
2: Siesta.
1: Se nota, me da la cara que tenemos tres.
0: Nosotros una gata linda de ruido tenemos.
1: En cualquier momento dormimos acá.
0: No, en cualquier momento yo le digo.
1: Yo le diré que hay que traer un colchón acá.
0: En cualquier momento yo me acuesto.
2: Deberíamos para pedir un futón, ¿viste?
1: Un futón.
2: Cosa que se puede hacer futón y después camita así.
1: Y dormimos así. Estaría bueno una siesta, ¿no?
2: ¿Viste? Ustedes, para ustedes, yo no duermo siesta.
1: Bueno,
0: no, no, no, pero yo tampoco duermo siesta. Ahora porque estoy cansada, nada
2: sí,
0: más.
2: Claro. Está bien.
0: Pero si no, no estuvo, duermo.
1: No, a mí me dan la semana. 20 minutos, yo duermo.
0: Ya salgo ahora, me quedo unos 3 minutos, 2 minutos en punto fijo.
1: Y después activado.
0: Y activo de vuelta. No, bueno, hay problema.
2: Bien, bien, bien. Ya está. Bueno, gente, que tengan un muy lindo fin de semana. Ustedes también, chicos. Nos encontramos nuevamente el lunes a las 2 de la tarde. Santana. Para hacer este programa, así que muy lindo fin de semana.
0: Gracias.
2: Adiós.
0: Igualmente, que tengan un lindo fin de semana, chicos, nos vemos el día lunes. José Vélez, ¿quién estaba pidiendo algo de José Vélez? Marita, buen fin de para todos, pasen Aries. Ah, ella quería Aries. Para escuchar de José Vélez, vino griego, gracias. Lea Aries, ya que está, antes de despedirnos, así le complacemos para ahí a Mari.
1: Mi
0: signo,
1: todo.
0: ¿Cómo será? Dice, por acá.
1: 31 de diciembre, decía, ¿no? Es de Capricornio.
0: Capricornio.
1: Ahí buscamos. Bien. Capricornio.

0: ¿Tiene por ahí en Tarano?
1: Sí, sí.
0: Bueno, a ver. Ella tiene que meditar primero antes de ingresar a los signos, porque los astros
2: lo siente de esa manera.
0: Sí, ella siente que los astros, si no le pide permiso, ella no puede ingresar. Claro.
2: Se arrodilla, mira el cielo, sí. Mira el techo.
0: Sí, sí, sí, sí.
2: No, no, increíble cómo se conecta.
0: No, no, sí, es verdad. Hace,
2: Se compenetra de una manera increíble.
0: Sí. ¿Estamos o no?
2: No, no, sí. No,
0: no,
2: no, no, no,
0: no te puedo creer, no te puedo creer.
2: Pero no encuentro.
0: No, pero. A ver.
2: Pará, buscamos acá, si no. Si no, vamos a estar hasta las 6 de la tarde.
0: Sí, acá. Sí, una concentración tiene.
2: Para ver, fin de semana, ¿no?
0: Sí. A ver qué le dice para Aries, mamá, y para el que estaba pidiendo el 31 de diciembre.
2: Descansa y baja revoluciones este fin de semana, Aries. El foco está en la pausa y la paz mental.
0: Mira.
2: Vienen días intensos.
0: Marita.
2: Mente activa, tu mente no para de dar vueltas o buscar respuestas. Pero el cuerpo pide un freno, Marita. Estrés acumulado, deja para la próxima semana que no sea urgente.
0: Te estás leyendo un horóscopo re estresado.
2: Pará, yo me pregunto.

0: El horóscopo de Aries, yo no hago lo que hace Antares, que se arrodilla, pida ya, pide permiso. No, yo te lo leo de una. No cargues con problemas ajenos ni te enredes con opiniones ajenas, Marita.
1: Ahí está, Marita.
0: Baja la guardia, Marita. Amor y vínculos. Deja que la otra persona proponga el plan.
1: No,
0: terrible. Baja la guardia, Marita. Deja que la otra persona proponga el plan.
1: Listo.
0: Una charla tranquila, escuchar primero,
1: ¿qué
0: evita
1: problema
0: roces?
1: Ese, Marita.
0: Alejate de... No, bla. Filtrar relaciones, dice acá, ¿no?
1: Sí.
0: Dice así, Marita. Alejate de lo que no te aporta paz real. Los planes recomendados, obviamente, para el fin de semana, quédate en casa, dormí y desconecta. Cero problemas. Si salís, bueno... Haz algo tranquilo, bajo techo, un café, cena corta, una charla con gente que te sume paz. Nada de lo que no te traiga paz que esté este fin de semana en tu vida. Si estás por la zona como es ahora, que va a estar un poco complicado, viento o aire fresco, es ideal para resguardarse un poquito. Así que bueno, eso es para Aries. ¿Le gustó o no?
1: Impresionante.
2: Muy bueno, ya
1: me
2: está.
1: Encantaría
2: que dijera
1: el horóscopo del muchacho. 31 de diciembre, está pidiendo, por favor.
0: Pero son las 4 y 5, ¿Igual?
1: Me quiero ir a mi casa.
0: Yo ya me quiero.
1: Bueno, no, nos vamos, lo dejamos entonces para la próxima.
0: Se lo voy a leer.
1: Dice, era mi signo, mi cumpleaños es el 31 de diciembre.
0: Capricornio, fin de semana. Porque son diferentes, sí, es hombre, ¿no?
1: Creería yo que sí.
0: Claro,
1: no
0: porque
1: sé.
0: Son diferentes, ¿eh? Bueno, descansá el fin de semana del 2 al 4 de octubre de 2006 y pon límites a las exigencias. Desconexión. Cerrá la puerta mental del trabajo. Los pendientes pueden esperar el lunes. No cargues con obligaciones ajenas ni entres en dramas innecesarios. ¿Cómo se llama este hombre?
1: No sé.
0: No aparece ahí el nombre.
1: No aparece nada.
0: Le vamos a poner un nombre que... ¿José le ponemos? José, bueno, recupera energía física y mental este fin de semana. En el amor... Combiná la razón con los sentimientos para evitar cortocircuitos con tu pareja. En caso de que tengas un amante, evitar...
1: Ya está, listo, nos vamos.
0: Pero estás escuchando, bueno.
1: No podés formar parte
0: ¿alguien
1: de
0: alguien cercano puede requerir más de tu presencia o escuchá?
1: ¿Amante?
0: Dejá pasar comentarios o gestos fuera del lugar de tu amante sin enojarte de más. Dice, organización, revisa tus cuentas o presupuestos si hay deudas que ordenar. Si tenés que pagarle algo al otro, pagáselo, dice.
1: Sí.
0: Demasiado con lo que le estás haciendo, ¿no? Ideal para reorganizar prioridades de la próxima semana. Ese es para Capricornio.
1: Sí, bueno, listo, ahí está, cerramos entonces. Somos personas súper laburadoras los de Aries.
0: Sí, sí, es verdad.
1: Súper laburadoras, así que bueno, es muchas verdad. Gracias. Marita, espero que te sirva el horóscopo que leyó Fabi. No sé si está en toda su verdad, pero bueno, hay algunos que sí creen, otros que no, y bueno.
0: Yo creo que sí, Si creen a Antara, yo creo que, ¿por qué no me creen a mí?
1: Cerramos.
0: Antara ya está Antara, Se puede levantar, ¿no? Está pidiendo en el cielo.
1: Estaba arrodillada.
0: Está arrodillada pidiéndole permiso.
1: Nos vemos, gente, buen fin de semana, hasta el lunes.
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0: Mensaje para Agustina Torres. Alicia le comunica que recibió el mensaje y que mañana escuche la radio. Mensaje para Jorge Peña, que se conecte un rato. Firma Luis. Se le comunica a los vecinos de establecimiento Futakura que el día 5 de octubre, después del mediodía, van a tener las ovejas encerradas. Si se pueden acercar, están invitados. Firma el comunicado Javier Gringo.
1: Mensaje para Bernardino Huanchul. No se puede ir al campo por problemas en el auto. Al comunicado lo firma Alicia. Mensaje para Hugo García de Caltrauna. Su papá está mejor de salud. Le mandan muchos saludos.
2: Javier Gringo comunica a su vecino de establecimiento Futacura que el día 5 de octubre, después de mediodía, estarán las ovejas encerradas. Pueden pasar para apartar. Para Norma Torres, su tío Celestino Torres le comunica que trate de venir el día domingo en horas de la tarde, ya que él tiene turno el día martes 6 en General Roca. Para Héctor Giancaleo en Santa Ana, Carlos le solicita que tenga caballos para repasar en Callapao. Silvio Godoy encarga en la zona de Pillahuincó 46 chivas con la señal paletilla a la derecha y muesca adelante a la izquierda. Va un castrón criollo color marrón. Si alguien las ve, por favor encerrarlas y dar aviso por este medio. A los vecinos de alrededor de Caltrauna, Hugo García.

0: Para José, en barril, Hipólito le hace saber que no podrá ir. Se encuentra con reposo médico, que sepa disculpar.
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8: Su servidor quien le habla, Dr. Javier Palacios Elorio, de la Congregación Gozo y Paz en Tehuacán, Puebla, México. 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Permítame contarle una historia. Después de la muerte del rey Salomón, Israel se dividió en dos, Reino del Norte, Reino del Sur. Las 10 tribus de Israel fueron esparcidas entre las naciones y está profetizado que al final de los tiempos, los descendientes de las 10 tribus perdidas de Israel regresarán a Yahweh a adorarle como él se merece. Le deseo lo mejor. Shalom.
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0: 16:20 minutos. De esta manera comenzamos la tarde hasta la hora 18. Te acompañamos con muy buena música que tenemos seleccionada.
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0: primero 60 minutos con música latina. La última hora que tenemos, vamos a estar pasando música del recuerdo. 0294049548 2984602122.

Nos podés escuchar a través de www.diario10.com.ar. ¿Quién te va a estar haciendo compañía, Macarena? Saluditos a la gente de nuestra localidad, localidades vecinas, parajes, zona rural que siempre nos escucha. Dentro.

0: Bueno, saluditos ahí para Roberto que nos escucha en el Bolsón a través de la aplicación. Saluditos a la gente de Praguanillo. El Caín, saluditos para la gente de Cómico, Treneta, Yaminué, La Meseta, Chipauquil, Balcheta, Zona Rural de Balcheta, Ramos Mexía, Los Menucos, saluditos para Juan. Saluditos para
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0: Saluditos para Dora, para Agustín.
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0: Saluditos para Evelia, para Silvia, saluditos también para María Meliner. Saludos para Fabio, que seguramente está en sintonía de la radio.
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0: Saluditos para Nico también. Para Alejandrina, para Jero Chico. Para Gaby y Blas también, saluditos para ellos. Saluditos para la familia Huircal, que nos escucha en la zona rural. -17 grados la temperatura actual en Sierra Colorada.
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0: Para mañana se esperan 15 grados, para el día domingo 15 grados.

Bueno, en la zona de Comico, 16 grados la temperatura actual. Para mañana se esperan 15 grados y para el día domingo también se esperan 15 grados de máxima para la zona de Comico. Saluditos también a la gente de Comico. Saluditos a la gente de Chasicó, Colanconue, Mencue y Aguaguzmán. 10 grados la temperatura actual. Para mañana se esperan 11 grados y para el día domingo 11 grados de máxima.

fue, preguntaban si sabíamos sobre el encuentro de Aguada Guzmán, del Maruchito, el día 24 de octubre. Aguada Guzmán volverá a reunir a las comunidades rionegrinas en una jornada de arte, cultura y deporte. El Instituto Universitario Patagónico de las Artes, IUPA, organiza la octava edición del Festival del Arte y Cultura Patagónica, La Pasión del Maruchito. Así que aquellas personas que estaban preguntando, el día 24 de octubre

Vamos con un temita musical. Vamos a saludar también a la gente que se encuentra en sintonía de la radio. Vamos a escuchar algo de La Berizo junto a Bronco. ¿Qué le parece? Vamos a escuchar algo de La Berizo junto a Bronco.

Hasta la hora 18 te vamos a estar acompañando con muy buena música. Se largó a llover fuerte en Sierra. Bueno, esperemos que sea en toda la zona la lluvia. En Comic Con está acá marcando que está lloviendo en Comic Con. También está lloviendo por el Caín. A ver. Y por la zona del Chasicó también. Así que bueno, esperemos que sea...

La dirección del jardín maternal número 22 comunica a la comunidad que desde el día primero hasta el 8 de octubre se realizará la inscripción correspondiente al ciclo lectivo 2027 para niños y niñas a partir de los 45 días de edad hasta los 3. Bueno, interesados pueden acercarse de 9:30 a 14:30 en calle San Martín 369. Así que ya se encuentran abiertas las inscripciones para el jardín maternal comunitario número 22 en Sierra Colorada. 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
3: Mensaje para Agustina Torres. Alicia le comunica que recibió el mensaje y que mañana escuche la radio. Mensaje para Jorge Peña, que se conecte un rato. Firma Luis. Se le comunica a los vecinos de establecimiento Futacurá que el día 5 de octubre, después del mediodía, van a tener las ovejas encerradas. Si se pueden acercar, están invitados. Firma el comunicado Javier Gringo.
4: Mensaje para Bernardino Huanchul. No se puede ir al campo por problemas en el auto. Al comunicado lo firma Alicia. Mensaje para Hugo García de Caltrauna. Su papá está mejor de salud. Le mandan muchos saludos.
5: Javier Gringo comunica a sus vecinos de establecimiento Futacura que el día 5 de octubre, después de mediodía, estarán las ovejas encerradas. Pueden pasar para apartar. Para Norma Torres, su tío Celestino Torres le comunica que trate de venir el día domingo en horas de la tarde, ya que él tiene turno el día martes 6 en General Roca. Para Héctor Giancaleo en Santa Ana, Carlos le solicita que tenga caballos para repasar en Callapao. Silvio Godoy encarga en la zona de Pilla Huincó, 46 chivas con la señal paletilla a la derecha y muesca delante a la izquierda. Va un castrón criollo color marrón. Si alguien las ve, por favor encerrarlas y dar aviso por este medio. A los vecinos de alrededor de Caltrauna, Hugo García comunica que perdió 3 animales caprinos, un castrón y 2 chivitas. Son guachas, están esquiladas y tienen caravana roja. Cualquier información, comunicarse con Hugo o por este medio. Gumercindo Montiel comunica a quien haya perdido 6 carneros, se encuentran entre el puesto de Figueroa y Pido Nahuel. Para Miguel Catriel, Ernesto Paulete le comunica que estará yendo el día 4. Para José en Barril, Hipólito le hace saber que no podrá ir, se encuentra con reposo médico, que sepa disculpar.
2: Hasta aquí, la lectura del Poblador Rural. 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
2: Su servidor quien le habla, Dr. Javier Palacio Celorio, de la Congregación Gozo y Paz en Tehuacán, Puebla, México. 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Permítame contarle una historia. Después de la muerte del rey Salomón, Israel se dividió en dos: Reino del Norte, Reino del Sur. Las 10 tribus de Israel fueron esparcidas entre las naciones y está profetizado que al final de los tiempos, los descendientes de las 10 tribus perdidas de Israel regresarán a Yahweh a adorarle como él se merece. Le deseo lo mejor. Shalom.
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También se pueden comunicar por consultas, ¿sí?, o por pedidos 2920 64 47 22.

Estamos escuchando la música de Tormenta. Saluditos ahí para Miriam. Dice, hola Macarena, hermoso tu programa. ¿Me pasás un tema musical de Tormenta? Linda jornada, dice Miriam. Así que saluditos para ella en sintonía de la radio, la música de Tormenta.

Bien, 17:32 minutos. Vamos a actualizar el pronóstico del tiempo para Sierra Colorada. Hoy viernes 10 grados la temperatura actual. Para mañana se esperan 11 grados de máxima. Y perdón, estamos en Chasicó. Bueno, para la zona de Sierra Colorada 13 grados, 15 grados se esperan para mañana y para el día domingo. En la zona de Chasicó, ahora sí, 10 grados la temperatura actual. Para mañana y el día domingo se esperan 11 grados.

Bueno, saluditos para la gente que se encuentra en sintonía de la radio. Saluditos ahí para, dice el mensajito, hola Maca, ¿cómo estás? Pasanos un temita musical para las chicas que estamos en tejido de crochet.

0: la profe Roxana, así que saluditos para Roxana y para las chicas.
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0: Música de José Luis Perales que hemos seleccionado.

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1: Bueno, música de José Luis Perales también que escuchábamos. Saluditos ahí para Roxana, ¿sí? Y para las chicas que están en tejido crochet. Saluditos para ellas. Vamos a pasarle nuevamente otro temita de José Luis Perales. Saluditos.

Bueno, música de José Luis Perales también. Escuchábamos un 2 de 1 ahí de Perales. Saluditos para Nilda, saluditos para Roxana y para las chicas que están en tejido crochet. Así que saluditos para ella. Bueno, saluditos acá para, a ver, me parece que es Alicia de Colanconue, así que saludos para Alicia, ya lo vamos a reenviar al mensajito porque es para Fabián.

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Las personas que hagan el pedido hoy y mañana, el día lunes, la veterinaria estará entregando en Ramos Mexía y Sierra Colorada los pedidos. Para comunicarse con la veterinaria, 2920-6447.

0: 46 minutitos. Vamos a actualizar el pronóstico del tiempo, ya los últimos minutitos de programa. A partir de la hora 18 llega Fabián Cuevas con Tradición Argentina hasta la hora 20.
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0: 10 grados la temperatura actual.
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0: Para mañana se esperan 15 grados de máxima y para el día domingo también 15 grados de máxima. La semana que viene, mucho pronóstico de lluvia casi toda la semana. Al menos hasta el día miércoles, jueves.

Seguimos compartiendo buena música en la tarde de AM880 hasta la hora 18, ¿recordá? Después llega Fabián con Tradición Argentina hasta la hora 20.

7:54 minutos. Con la música de Palito Ortega que hemos seleccionado para despedirnos. Unos saluditos ahí para... saluditos para Roxana y para las chicas que están en tejido crochet, para Nilda.

0: Bueno, saluditos a todas las personas que estuvieron en sintonía. Nosotros nos volvemos a encontrar el día lunes a partir de la hora 16. No se vayan de la sintonía, ya llega Tradición Argentina hasta la hora 20.
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0: Bueno, saluditos para Beatriz, para Zurdito.
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0: Nos encontramos el día lunes. Buen fin de semana. Chau, chau.

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3: Mensaje para Agustina Torres. Alicia le comunica que recibió el mensaje y que mañana escuche la radio. Mensaje para Jorge Peña, que se conecte un rato. Firma Luis. Se le comunica a los vecinos de establecimiento Futacurá que el día 5 de octubre, después del mediodía, van a tener las ovejas encerradas. Si se pueden acercar, están invitados. Firma el comunicado Javier Gringo.
4: Mensaje para Bernardino Huanchul. No se puede ir al campo por problemas en el auto. Al comunicado lo firma Alicia. Mensaje para Hugo García de Caltrauna. Su papá está mejor de salud. Le mandan muchos saludos.

0: Hasta aquí, la lectura del Poblador Rural. Gracias por acompañarnos y por hacer de este espacio algo único. En una hora, volvemos a encontrarnos para seguir conectando mensajes, caminos y voces del campo.
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3: Bien, siendo las 18:12 minutitos de la tarde, damos comienzo a la segunda edición de Tradición Argentina. Mi nombre es Fabián Cuevas y espero que te encuentres bien del otro lado del receptor. Ya saludar a todos los amigos que, como todas las tardes, están en la sintonía escuchando Tradición Argentina. Quiero saludar a los amigos también de los distintos establecimientos de la provincia de Buenos Aires, de Cuchillo Cola Pampa. Saludar a la gente linda de la zona de rural, parajes aledaños. Saludo grande a los amigos del hospital, de los bomberos. Saludo a todos los mecánicos también, a Fabio Miller. Saludito grande también. A todos los amigos de la zona de Quiupunilleo, de Sierra Blanca, de Chasicó, de Loma Blanca, de Loma Chandía. Pernita Pernau en San Antonio Este, ¿cómo está? Buenas tardes, amigo. Hola, Fabián, me pasás este saludo para la zona del Cuy, para Aramiro Tripailao, que de señales de vida, pasar los Miranditas, tu poeta. Bueno, Aramiro Tripailao, da señales de vida, amigo. ahí solicitan tu presencia, amigo. Comunicate. Saludos grandes a Ariel Ponce, a Clementina Cayonao, a Richard también. Saludos a Maggie, a Ana María en Curauf, a Martín Collir, Oscar Collir también, y Martín Ancán en Colitoro, Luisito Hernández también en Pailenuf. Saludos a la gente de Tambelén, de Treneta, de Yaminué, de Comicó, a los amigos de Punta de Agua también, de Ramos Mexía, a los amigos del Cerro Policía también, del Cuy, Diguito Morales en Ramos Mexía, ¿cómo andás, amigo? Miguelito también, Wilcán en Aguada de Guerra, la gente de Aguada de Guerra también, Mimi, y en la gente de Cerro Bandera, Gabriel Manuel, Agustín Fernández, Juancito Moyano, buenas tardes, Daniel Burgos, ¿cómo estás, amigo? Cristian Sáez, Santitos Morales, saludos a mi mamá también que está en la sintonía, Juaco Miranda, Estancia La Rosada, también a José Figueredo en el Cuy, también a mi pariente Enrique, ¿cómo andás? Y Enrique Huanchupán también, El Petizo de la Canal, Analía El Maquinchao, Amarito Pérez de los Menucos, a Yanina Torres, buenas tardes, buena jornada. Hoy viernes, si tu cuerpo lo sabe, también saludar a el Negrito Pereira, che, a Graciela Calfín, a Carlos Morales también, saludito a Carlos Morales. Quiero saludar también a la familia Montes, Danilo Gelos, ¿cómo andás? Robertito Miles, allá en Balcheta también nos escucha el amigo Sergio Huentelán, Jorgelina y Paco en La Promesa también. Arrancamos, ¿qué les parece? Chamameceando. Hoy por ser viernes estamos en sintonía. ¿Cómo andás, amigo? ¿Todo bien, Bernita? Arrancamos de esta manera. Chau, mis saludos a Maxi también, que está en la sintonía.
4: Ahí estamos. Hola, amigo, Adrián Cueva, ¿cómo andás? Acá te mando un audio. Quiero saludar acá a mi amigo Pablo Salazar, que está en el campo. Y acá mi compañera Rosa Domínguez. Saludalo. Pasá un buen tema en la milonga de Huanchul. De parte de Jorge Cayul, de acá de establecimiento de la Constancia, Pañalú.
3: Bien, saludos ahí a Pablito, a Jorge Cayul, a su esposa y a toda la gente allá de Loma Chandía, de Pailanú.

Tuf también, la familia Salazar, Gordincho y Esther también, saludo grande. Arrancamos de esta manera, Cristian Murelaf y su conjunto bailando chamamé como tiene que ser por ser viernes.

Bien, bien, bien, así arrancamos. Cristian Guenelaf y su conjunto Apuro Chamamé. Saludos a la familia Cayul, también a Maxi. Hola, buenas tardes. Podés pasar un saludito para el Gordincho Salazar, que está cumpliendo años. Pasaron unos temitas de parte de Hugo Sacco. Saludos a Hugo Sacco y al amigo Gordincho Salazar, que está cumpliendo años. Feliz cumple, amigo querido. Espero que la estés pasando de la mejor manera. Bien, quiero saludar también a Cañón Chasicó, a la familia Buenulef, establecimiento Tres Álamos de Leo Railef, allá en Alentuedo donde está el amigo Sánchez, establecimiento El Pobrecito, en Jacobasi de la familia Cuminao Chihuahua, establecimiento El Molle de los hermanos Huenteleu, también donde está Jorge, el Piti Díaz, establecimiento María Luisa. También en el paraje Montonillo, en Jacobasi, allá se encuentra en la meseta Sumuncura, el amigo Capachón, Lulu Carrigual, también la familia Caniguán. Quiero saludar a la familia Quiñelaf también, Teófilo Pasos en Laguna Azul, Gustavo Antil y Juancito también en la meseta Sumuncura establecimiento, Don Bautista en Comicó. Quiero saludar también a establecimiento los dos hermanos de Juan Pintos, a Carlitos ya en Tres Arroyos, provincia de Buenos Aires, también nos escuchan. También la gente de Río Colorado, quiero saludar a la gente de Río Colorado, de Bahía Blanca, de la provincia de Buenos Aires, de San Antonio Oeste. Pichín Bruce, ¿cómo andas, amigo, en Santa Lucía? También Leandro Catalán en Lagunita. Saludos a Margarita Macio en el Cuy. Quiero saludar al Petiso Linares también, a la familia Pérez. Saluditos también a Marta Bustos también, a Eliana, a las chicas Bustos allá en el Cuy. La gente del Caín, Marcela también, a mis amigos de Yamanilleo, me pueden pasar este aviso, cómo no, sí, para eso estamos. Saludos a Isidoro Caniguán, también Laguna La Trinchera, los hermanos Arias, Laguna El Jagüel, también Ricardo López, Laguna El Molle, en la meseta Sumuncura. Saludos al Ricky Somigual, también a Eric y su esposa, establecimiento Cerro Colorado, Ricardo Manqueo, mi amigo Abelito Gómez, ¿cómo anda, amigo Abel? Buenas tardes, Orlando y Colinir, establecimiento Colanilleo en Negrito, y Pirincho en el Mirador, Daliel en el Pedregal y Eladio en Don Gregorio. Algunos de los amigos, algunos nada más, de los establecimientos. Le vamos a dedicar unas lindas cumbias camperas ahí para el amigo Gordincho Salazar, que está cumpliendo años hoy. Para Hildo Carrasco, en Sierra de Apa, su mamá le comunica que se encuentra en el Caín, cuando mejore el tiempo estará en casa. Acá todo bien, cualquier cosa le estarán avisando por este medio. El aviso lo da a conocer Isidoro Belisle. Vamos a reiterar, para Hildo Carrasco, en Sierra de Apa, su mamá le comunica que se encuentra en el Caín, cuando mejore el tiempo estará en casa, dice, todo bien, cualquier cosa le estarán avisando por este medio. El aviso lo da a conocer Isidora Belisle. A ver qué tengo acá, amigo, pasa algo para el establecimiento Don José Maquincha, tremendo tu programa, abrazo para vos también, amigo querido. Bueno, mirá, te voy a dedicar unas cumbias camperas para vos y para el Gordincho Salazar. ¿Qué les parece? Picunche.

Bien, bien, Los Picunches, y también pasaba La Cumbre ahí. Quiero saludar a Gustavito Carriqueo, que ya está en la sintonía. Buenas tardes, Gustavo, ¿cómo estás? ¿Todo bien? A ver qué dice, vos sabés que se perdió un anteojo recetado el día miércoles, tarde-noche, en el trayecto de la estación y el gimnasio municipal. Se extravió un anteojo recetado el día miércoles, tarde-noche, en el trayecto de la estación y el gimnasio municipal. Por favor, que no haya encontrado, se lo puede acercar al amigo Gustavo, o si no, me lo puede acercar acá a la radio. ¿Listo? Quiero saludar también a Ricardo, suma igual. ¿Cómo estás, amigo? Pásame algo de Los Rancheros del Sur. También al Piti Díaz. Buenas tardes, buena jornada, amigo Piti. Amigo, un saludo a mi hijo Andrés, que anda campereando por Montonillo. Saludo al amigo Andrés Díaz. También quiero saludar a Juan Galván, a Felipe García. Buenas tardes, Miguelito Ceballos. Buenas tardes, Carlitos Cañulef también. Américo Ángel, Abelito Millamán. Buenas tardes, gente linda. Claudio Huichanao también. Buen viernes, también a Morena también. Buenas tardes a María Jayful, a

0: Sarita Mirán, los amigos de Prabonilleo, a Malelo también. Buenas tardes, Danilo Gelos. Buenas tardes, Bruno Hernández, Santiago Hernández, mi amigo argentino Hernández también, Antonio Villar. También saludar a Juancito Nahuel Guerche y a Adelino y a Silvia también. Buenas tardes, ¿cómo andan? Eva Rondó en Vienda, Juancito Moyano también, a mi amigo Federico Bunupil, que está full para la jineteada, para lo que se viene el 6 de diciembre. Tatita Torres también en la sintonía, saludo grande a toda la familia Torres, también a Alicia, a la gente de Colancunué, a toda la familia Torres y a todos los amigos que hay en Colán, que somos locales con la M880 por allá también. Quiero saludar también a Miguelito, a Fabio Miller, buenas tardes Fabio, ¿cómo está? Todos los mecánicos de la línea sur, especialmente los de mi pueblo, che, todos los mecánicos que están laburando a esta hora de la tarde seguramente, escuchando Tradición Argentina. Quiero saludar a Agustín Fernández, a todos los panaderos, a Brunito Uris, a Celedonio Pintos también, los amigos de Viedma, de los Menucos, Richie, Zulma y Víctor Entreneta también. También quiero saludar a Pío Nahuel, que está acá cerquita, en Acalandria. Sería a mi derecha el amigo Cachulo, en el arbolito, a mi izquierda la gente de La Tapera, y más adelante, y acá atrás, después de Pío de Nahuel, está la estancia Talcahuala, que está el amigo Matías Salazar y su papá. Un poquito más allá, entre Ramos y Sierra, está Carlito Laurenti en La Salina, y hacia el frente mío vendría a ser, está la estancia del Chacay. Quiero saludar también a la estancia del Chacay y a la gente que anda por ahí, que anda siempre laburando, Colincho, siempre anda laburando por ahí. También al amigo Santiaguito Somigual, que está en la Caledonia. Saludar a Miguel también, mi amigo Miguelón, che, Miguel viejo nomás, Miguel Laurente. También, bueno, tengo que saludar a todo el mundo, che. Darío La Rosa, ¿cómo estás, amigo? Buenas tardes, Enrique Pranado en San Antonio, este Fabio, que entrequeo también, Eusebio que entrequeo. Eusebio es, y sus muchachos. Flavio Quintero en Los Menucos. Ahora sí, vamos a escuchar algo lindo. Saludos al Toro Melo, que está acá. Apareció mi amigo el Toro Melo. Para Hildo Carrasco, en Sierra de Apas, su mamá le comunica que se encuentra en el Caín, cuando mejore el tiempo estará en casa. Acá todo bien, cualquier cosa, le estarán avisando por este medio. El aviso lo da a conocer Isidora Belisle. Vamos a escuchar algo de Huenchul. ¿Qué les parece este hermoso corte musical? Ahí para Jorge Cayul, para los amigos de Hicha también, de La Chandía, para Pablo. Solo un rebenque nomás, Saúl Huenchul.
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Ese es un hombre campero, Marcelo Miraglia. Quiero saludar con este tema al Tatita Torres, que recién llegó, mi amigo el Tata, de recorrer. Y bueno, ya como buen hincha de Boca, esperando el triunfo de Boca esta noche. Saludos a Gustavito Carri también, que está en la sintonía. Saludos al amigo Gustavito Carriqueo, che. Con este tema también saludaba al Piti Díaz y a su muchacho que anda campereando. Andrés, allá por Montonillo. Bueno, también al amigo Gordincho Salazar, que hoy está cumpliendo años, a mi amigo Berna y a toda esa gente que anda campereando. Ese es su nombre campero, Marcelo Miraglia. Buenas tardes, estoy escuchando acá en Pillahuincó, puesto La Unión. Mando un saludo a mi familia de General Roca. Soy Máxima. Me puede pasar un tema, Empeinando, del Rafita Güerao. Qué lindo tema. Vamos a escuchar un lindo tema por acá y ahí nomás vamos a escuchar Empeinando, del Rafita Güerao. A ver qué tenía por acá yo. Tenía un tema bárbaro para compartir con ustedes. Vamos a compartir Tormenta de Vino, ¿qué les parece? Las voces de Orán. Y ahí nomás el Rafita Güerao Empeinando. A ver, ¿qué tenía? Se perdió un anteojo recetado el día miércoles tarde noche. Que no haya encontrado, por favor. En el trayecto a la estación y el gimnasio municipal. Que lo haya encontrado, por favor, se lo puede acercar a mi amigo ahí, Gustavito Carri, o acercarlo acá a la radio, ¿eh? Saludos a mi amigo argentino Hernández. Qué grande, amigo querido. Buenas tardes, amigo. Buenas tardes. Empezaron a aparecer los videos, las fotos, che. Como todas las tardes noche, ¿eh? Bueno. Saludos a Rodrigo, a Rodriguito Hernández también un saludo grande, a Miguel Hernández en Hicha, al amigo Orfilio Canullán también un saludo grande, hombres, camperos, si los hay, como es mi pariente Rosamel Suárez, como es mi amigo allá Daniel Burgos, allá en Uris, saludo a toda esa gente campera, como es también Julio Salina, Jorgito Peña también, Coquito Ñancuche, mi amigo Carlos Sotera, que anda acá por Sierra, Oligario Pulev, a toda esa gente, Roberto Quiroga, el amigo Cepu, también quiero saludar a Marito Rosas, Tormenta de Vino, las voces de Orán.

Bien, amigo, continuando con esto, voy a dejarle ahora para toda la gente, para todos los amigos que por ahí pedían una milonga de mi autoría. En el volumen 3 también está grabado esta milonga. La escribí allá en la estancia La Soledad, cerca del Calafate. Escribí esta milonga y se titula Empeinando, por eso habla en esos tiempos, ¿no es cierto? Justo cuando yo solía estar en la playa de aquel galpón, de aquella estancia y de tantas estancias más, ¿no es cierto? En ese tiempo andábamos haciendo buena tarea ya con todos los muchachos, todos andábamos parejos, así que es lindo recordar ese tiempo. Está como en un tiempo presente esta milonga, así que espero que le guste. 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

rancherita del Caín pedía por ahí. Y vamos a ver qué sale. Buen Chuyán que vino a comprar las entradas aquí, el saludo grande. Y dice que es un fiel oyente de este programa.

0: Dos temazos. Sí, señor, pasaban dos temazos. No te apures, chamame para salir. No te apures, ya vas a tener tiempo, Queda una hora más. No te vayas, por favor, de la sintonía. Saludos a mi amigo Raulito Yancuchi, que apareció por acá, mi amigo. Debe estar laburando seguramente en la tapicería. Saludos a Raulito, a José, a la familia. Quiero saludar también a Laura Robaina. A ver, ya cerramos, ya se pasó la hora ya. Ya teníamos que haber cerrado la primera hora. Pero tengo un audio por acá, a ver.
1: Hola, buenas tardes, Fabián, ¿cómo estás? Acá en sintonía, acá en Los Menucos, y quiero mandar un saludo a mi compañero, para Tata Torres, y de parte de Clara, también de su hijito Gastón, algún chamamé si tenía mano ahí, y también quiero mandar un saludo para mi mamá Alicia, mi papá Horacio Sandoval, que están en el campo, así que también un temita para ellos, así que... ya, muchísimas gracias.
0: Bien, saludos a Clara y la esposa, a nuestro amigo Tatita Torres y a toda la familia Torres y a sus papás también. Hola, Fabián, buenas tardes. Pasar un saludo para el Gordincho Salazar, que está cumpliendo años. Mucha felicidad, gordito. Espero que estés pasando muy bien junto a tu familia. Pasale algo de Marcelo Miraglia, de pasada, se llama el tema, de parte de Juan Hernández. No te vayas, por favor, de la sintonía. Ya regresamos con la segunda horita de Tradición de Argentina. Recordate que vamos hasta las 20 horas.
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5: Mensaje para Agustina Torres. Alicia le comunica que recibió el mensaje y que mañana escuche la radio. Mensaje para Jorge Peña, que se conecte un rato. Firma Luis. Se le comunica a los vecinos de establecimiento Futacurá que el día 5 de octubre, después del mediodía, van a tener las ovejas encerradas. Si se pueden acercar, están invitados. Firma el comunicado Javier Gringo.
6: Mensaje para Bernardino Huanchul. No se puede ir al campo por problemas en el auto. Al comunicado lo firma Alicia. Mensaje para Hugo García de Caltrauna. Su papá está mejor de salud. Le mandan muchos saludos.
7: Javier Gringo comunica a su vecino de establecimiento Futacura que el día 5 de octubre, después de mediodía, estarán las ovejas encerradas. Pueden pasar para apartar. Para Norma Torres, su tío Celestino Torres le comunica que trate de venir el día domingo en horas de la tarde, ya que él tiene turno el día martes 6 en General Roca. Para Héctor Giancaleo en Santa Ana, Carlos le solicita que tenga caballos para repasar en Callapao. Silvio Godoy encarga en la zona de Pillahuincó, 46 chivas con la señal paletilla a la derecha y muesca adelante a la izquierda. Va un castrón criollo color marrón. Si alguien las ve, por favor encerrarlas y dar aviso por este medio. A los vecinos de alrededor de Caltrauna, Hugo García comunica que perdió 3 animales caprinos, un castrón y 2 chivitas. Son guachas, están esquiladas y tienen caravana roja. Cualquier información, comunicarse con Hugo o por este medio. Gumer Sindo Montiel comunica a quien haya perdido 6 carneros. Se encuentran entre el puesto de Figueroa y Pido Nahuel. Para Miguel Catriel, Ernesto Paulete le comunica que estará yendo el día 4. Para José Embarril, Hipólito le hace saber que no podrá ir. Se encuentra con reposo médico. Que sepa disculpar.
4: 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En una hora, volvemos a encontrarnos para seguir conectando mensajes, caminos y voces del campo.
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5: Bien, bien, bien. 19, 18 minutitos de la tarde, damos comienzo a la segunda horita de Tradición de Argentina. Quiero saludar a mi amigo Gabriel Somigual, allá en Pragua, Niceo. Pasamos un buen chamamé, dice. Bueno, saludos a Toy Somigual también, al Juaco Gaviña que apareció por acá. Buenas tardes, amigo. Saludos al amigo Juaco. Bueno, también a Nicolás Chico en La Soledad. ¿Cómo anda, amigo querido? Buenas tardes, Nico, ¿cómo estás? Pasarle un saludo para mi esposa, a Andrea Cisneros, que Dios me la proteja siempre. A mi esposa, un tema lindo de algo de Carlos Ramón Fernández, amigo, si puede ser, cómo no. Ahora vamos a poner un lindo tema, por una mirada o algún tema de eso. Saludos a Sandrito Pintos, también allá cerca de Maquinchao, laburando con el amigo Quiñe. Buena jornada, amigo. Bueno, ¿quién más tengo? A Richie, gracias Richie por estar en la sintonía. Walter Hernández también. Ahora te vamos a dedicar una linda milonga campera, me pedía el amigo Walter. Vamos a arrancar chamameceando como tiene que ser. Establecimiento Rodolfito, de Turco Salaya, en Choique Maguida, el papá de Zuco. Estancia La Travesía, la familia Ledesma, en la provincia de Buenos Aires, en Guaminí. Estancia El Jagüel, de la familia López, también en Carlos Casares, provincia de Buenos Aires. Estancia María Esterne, Cochea, provincia de Buenos Aires, familia Montiel. Estancia La Fina, Luis Santadini, Lobería, provincia de Buenos Aires. La Cimarrona, Juan Dicenzo, Sierra de la Ventana, La Porfía, Abel Recalde, Junín, provincia de Buenos Aires. Los Naranjos, de la familia Linares, La Cautiva, de la familia Medina. En La Pampa, algunos, simplemente algunos, son algunos nada más de los establecimientos que escuchan Tradición Argentina. Estamos para alegrarte la tarde hasta la hora 20. Arrancamos de esta manera, Cristian Moledaf y su conjunto. Don Gualberto, vuelta y media, chamamé, no macana para vos. Gabriel, para que lo bailes con escoba. Para Nicolás Chico, con la cumpleañera. Saludar al Juaco Gaviña también. Argentino Hernández, que recién llegó a la casa, está mateando. A toda esa gente que anduvo en el campo desde temprano y recién está entrando al rancho. Y bueno, y ya prendió la cocina. Y ya preparó unos mates también y ya prendió la radio y por supuesto que sintonizan Tradición Argentina. Arrancamos de esta manera la segunda horita de Tradición Argentina.

0: El chacarero cantor Carlos Ramón Fernández, hermosa zamba ahí, se la hacíamos llegar a Andrea Cisneros, a la esposa de el amigo Nicolás Chico. Bueno, ahora tiene que hacer el asado, mi amigo Nico, su esposa ahí. Saludos a Carmen Burlef también. Allá en los Monucos, cumbias camperas, pibe. Bueno, saludos a Sandrito Pintos, al amigo Carlitos Quiñenao también, laburando allá. Establecimiento San José cerca de Maquinchao. Me pedían algo de Carlos Ramón Fernández también. Bueno, al amigo Gabriel Somigual, en Praga, Aniceo, seguramente que se estaba bailando todo hace un rato. También quiero saludar a Rodrigo Hernández, a quien después de este tema le voy a dedicar una linda milonga. Pero teníamos a la pasada, me pedían un tema acá, sí, por acá me pedían un tema. A la pasada. Juancito Hernández, pásame por favor para Gordincho, que está cumpliendo años. Marcelo Miraglia, hola, pasamos chamamé para el campero Santi Somigual, que se encuentra por el establecimiento Los Tres Monos. Los Tres Monos Gaucho, dice. Pasame un chamamé bien maceta, mirá vos, nombre, Tres Monos Gaucho, no lo tenía. Me pasas un chamamé, estoy en el establecimiento. Padre Establum, soy José López. Muchas gracias, saludos a mi gente de los pagos de Treneta. Saludo grande al amigo José López. Robertito El Salao, Ángel Pranado también apareció por acá. Hola amigo, me pasás. A ver qué dice. Para Carlitos Parra de Sierra Negra. Ah, me pasás un comunicado para Carlitos Parra de Sierra Negra, que anda perro haciendo daño por el campo del vecino, ponerse cuidado, dice, que tenga un poco de cuidado ahí. Bueno, estar alerta, amigo querido, porque andan perros en el campo haciendo daño. Para Carlitos Parra de Sierra Negra, andan haciendo daño por el campo del vecino. Bueno, saludos a Robertito del Salado, que apareció por acá, mi amigo. Buena música, amigo Roberto del Salado, te estoy escuchando. Ahora sí, vamos a escuchar a ver qué tenía por acá. A ver, a ver, a ver, a ver. Se me fue el tema, che. ¿Cómo se me fue el tema? Bueno, le voy a dedicar un hermoso tema musical a Rodrigo Hernández. Le vamos a dedicar, a ver qué tema campero tenía por acá yo. A ver, a ver, a ver. Noticias para un amigo de Lucas Linares. Para vos, amigazo, te voy a dedicar este tema.
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0: a la pasada Marcelo Miraglia y para el amigo Gordincho Salazar de parte de Juancito Hernández ahí de los Menucos. Saludos a la gente de Caltrauna, Marito Reyes, ¿cómo estás, Marito? Buenas tardes. Hola, amigo, ¿cómo estás? Yo viajando, pasé Balcheta, será alguna tormenta hermosa, no me pasase ya. Jaguar Overo, saludo al amigo ahí. Ariel, a ver qué tengo acá, a ver.
1: Fabiancito, pasámele un saludo para mi hijo Martín Chico, que está ahí en establecimiento Buen Abrigo, con la máquina de los dos hermanos calfinados. Así que un abrazo grande, un saludo para mi hijo Martín Chico y para todos los compañeros ahí, para los dueños de la máquina ahí, a los hermanos Calfi también. Pasarle un buen chamamé y el Oscar Calfinado que baile con las cobas, es, se le encanta el baile.
0: Bien, bien, bien. Vamos a saludar ahí a la máquina del amigo Calfinao con un hermoso chamamé. Vamos a chamamecer un poquito. Saludos a Carlitos Quiñe también, que está ahí a full escuchando Tradición Argentina. Saludos también a la gente de los Menucos, a los amigos, a Chichita. Quiero saludar a Chichita también, que está en la sintonía de Belia también. Sandrito Pintos. Buenas tardes también a Richón ahí. Y a todos los amigos, a mi amigo Celedonio Pintos también. Vamos a escuchar un lindo chamamé. Argentino Hernández, porque estaba haciendo ahí, estaba preparando unos mates. Establecimiento Doña Julia también, de Matías Nahuelguer. Establecimiento San José de Freddy Duarte, en Yamanilleo. Está allá establecimiento El Manganeso, también de la familia Fernández. Doña Marta y Don Mauricio en Chipauquil también. La gente de Chanquín, del Cerro Puntudo, también para todos ustedes. Mate dulce con tortilla.

Bien, bien, bien. Ahí metíamos tres chamamés para los muchachos de la máquina de calfinado para que lo bailen también. Para el amigo Fernández, establecimiento del manganeso, como bola sin manija, de parte de Esteban. Saludo grande también a Walter Hernández, que me pedía una linda milonga de Marcelo Marín. Y con esto estamos cerrando Tradición Argentina y nos vemos el lunes de 8 a 9 de la mañana, 16. De 18 a 20 horas, perdón, ya cambié tantas veces los horarios, 18 a 20 horas. Bueno, quiero saludar a Walter Hernández con este tema, a Marito Ferreira, saludos también a Carmen Huelela. Vamos a cerrar después con unas cumbias camperas, ¿eh? Marcelo Marín, el Overito Rosado, para Carlitos Quiñe, para Miguel también, para Peruquito Navarro, para toda la gente de campo, la meseta Sumuncura, el Overito Rosado, Marcelo Marín.

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Bien, bien, el overito rosado ahí para Walter Hernández. Yo me estoy despidiendo, nos vemos el lunes, si Dios quiere, de 8 a 9 de la mañana y de 9 a 10 también vamos a estar por streaming en Rebelde Sin Causa. Tengan todos un excelente fin de semana, nos vemos el lunes. Chau, chau, me despido con unas lindas, a ver qué tengo por acá, unas lindas cumbias camperas de Picunche. Chau, chau, nos vemos el lunes. Tengan todos un excelente fin de semana.

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3: Mensaje para Agustina Torres. Alicia le comunica que recibió el mensaje y que mañana escuche la radio. Mensaje para Jorge Peña, que se conecte un rato. Firma Luis. Se le comunica a los vecinos de establecimiento Futacurá que el día 5 de octubre, después del mediodía, van a tener las ovejas encerradas. Si se pueden acercar, están invitados. Firma el comunicado Javier Gringo.
4: Mensaje para Bernardino Huanchul. No se puede ir al campo por problemas en el auto. Al comunicado lo firma Alicia. Mensaje para Hugo García de Caltrauna. Su papá está mejor de salud. Le mandan muchos saludos.
5: Javier Gringo comunica a su vecino de establecimiento Futacura que el día 5 de octubre, después de mediodía, estarán las ovejas encerradas. Pueden pasar para apartar. Para Norma Torres, su tío Celestino Torres le comunica que trate de venir el día domingo en horas de la tarde, ya que él tiene turno el día martes 6 en General Roca. Para Héctor Yancaleo en Santa Ana, Carlos le solicita que tenga caballos para repasar en Callapao. Silvio Godoy encarga en la zona de Pilla Huincó, 46 chivas con la señal paletilla a la derecha y muesca adelante a la izquierda. Va un castrón criollo color marrón. Si alguien las ve, por favor encerrarlas y dar aviso por este medio. A los vecinos de alrededor de Caltrauna, Hugo García comunica que perdió 3 animales caprinos, un castrón y 2 chivitas. Son guachas, están esquiladas y tienen caravana roja. Cualquier información, comunicarse con Hugo o por este medio. Gumercindo Montiel comunica a quien haya perdido 6 carneros, se encuentran entre el puesto de Figueroa y Pido Nahuel. Para Miguel Catriel, Ernesto Paulete le comunica que estará yendo el día 4. Para José Embarril y Poli.

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De una forma bien sencilla, hoy quise hilvanar un verso, y no es un tremendo esfuerzo para nombrar una tropilla, si en cuanto el solcito brilla, están los pingos atados, bien prolijos y tusados, en la maroma esperando que los vayan arrimando al palo para ser montado. Del Senguer, pueblo campero, donde hay buena caballada, ya nombraré a la pasada, a los Castros tropilleros, padre, hijos, compañero, andador de los caminos, ser gaucho fue su destino y andar siempre entre el criollaje, con la andariega de viaje de los pagos senguerinos. El Tyson que he reservado, hoy nombrarlo viene al caso, lo montó Mariano Ñazo a ese tordillo afamado. Las contadas han quedado, pues no lo montó un chambón, era el flamante campeón que en la aldea mostró valía, venía de Jesús María a mostrar su condición. El coimero es un gateado, cabos negros muy buen pingo, no lo andaba cualquier gringo, lo voy a dejar aclarado. Y a otro tostado requemao, le decían el indio malo, pingo salidor del palo, también era el picarón, un zaino de condición, por eso yo lo señalo. Cabos Negro había un bayo, se llamaba el Satanás, más de uno se acordará el nombre de ese caballo, por eso aquí lo detallo, como el zaino el rompehueso, y como recién empiezo a nombrar la caballada, al compás de la encordada,

salvajó a más de uno. El momento es oportuno para nombrar reservado pingos que se han destacado en los ruedos del Chubú y a Rodaja y Caracú los paisanos lo han topado. Mala cara y alazán, ese era el indio rico y de este modo lo explico, aunque otros se acordarán. Con la fuerza de un volcán se hacía astilla bellaqueando y quien anduvo montando lo debe tener presente, lo mismo que tanta gente que anda en esto disfrutando. El nene que reservado, pelo zaino mala cara, y en aquellas tardes claras, cuántos gauchos lo han montado. Bocina habrás escuchado, con aplauso de a montones, charlaron en los fogones, y qué orgullo pa' tu dueño, que quizás cumplió su sueño y hasta conoció campeones. Un loguno bien clarito, era el Calandria que flete, dejó a varios jinetes contra el suelo pegadito. Y ni hablar del Venenito, petizo invicto tostao, dejó a varios revolcao y así fue juntando menta, por eso en los ruedos aumenta tu nombre de reservao. El Chinchimoye buen pingo, lobuno era su pelaje, sé que se quedó en un viaje y no estuvo ese domingo. Ya ni paisanos ni gringos lo podrán ver bellaquear, pues se quedó a descansar en el Chacay muy rendido, pero jamás el olvido pingazo te ha de tapar. Anduvo invicto unos años, pues tuvo épocas muy buenas. Les hablo del Bonavena, que pa' nadie será extraño. Los chirlos del desengaño y los vientos lo aplacaron, pero en sus dueños quedaron los recuerdos de a montones. Hoy hablan en los fogones los gauchos que lo montaron. Fue allá por Barrancas Blancas, en los pagos senguerinos, así lo quiso el destino y lo alzó la muerte en anca. Pero de una forma franca, ahora otro pingo de coro, gateao pangaré bien toro, busca pleito era apodao, macacón el reservao, ganador de broches de oro. De que empezó la tropilla, ahí andaba ese gateao, cabos negro y respetao, que ha sido una maravilla. Él no sirvió pa' la silla y pa' Castro fue una suerte. Para él un aplauso fuerte, de regalo se